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0: inconfundible de los chicos de la poderosa indocutible Triple A. Y Alejandro Pacheco, el príncipe Aline, para decirte locura, locura de amor.
1: Eso es lo que siento por ti, cariño bonito.
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0: Mori afirmó que es el momento de definiciones.
1: Y cuando digo que son momentos de definición, hay que pensar si estamos del lado de la violencia o del lado de la paz. Si estamos al lado de los agresores o protegemos a las víctimas. Si estamos al lado del Movadef, de Sendero Luminoso, o de nuestras Fuerzas Armadas y de Chavín de Aguantar. Si lo que queremos es combatir y derrotar a la delincuencia, yo les pido y hago un llamado también al Congreso de la República. Es momento de definiciones.
2: La mandataria expresó, como te estábamos...
1: Si estamos al lado del Movadef, de Sendero Luminoso, o de nuestras Fuerzas Armadas y de Chavín de Aguantar, hay que pensar. Si estamos del lado de la violencia o del lado de la paz.
3: Ministro, los perros ladran. Esto es una señal de que estamos avanzando.
4: Así se pronunció la presidenta Keiko Fujimori tras el enfrentamiento ocurrido entre el ministro del Interior, César Astudillo, y el senador Iber Maraví, durante el debate por el pedido de facultades legislativas en la Comisión de Constitución.
1: Si estamos al lado del Movadef, de Sendero Luminoso, o de nuestras fuerzas.
3: Los perros ladran. Esa es una señal de que estamos avanzando.
4: Así se pronunció la presidenta Keiko
0: Fujimori, afirmó que es el momento de definiciones.
1: Y cuando digo que son momentos de definición, hay que pensar. Si estamos del
3: lado. Los perros ladran. Esa es una señal de que estamos avanzando.
4: Así se pronunció la presidenta Keiko Fujimori tras el enfrentamiento ocurrido entre el ministro del Interior, César Astudillo, y el senador Iber Maraví, durante el debate por el pedido de facultades legislativas en la Comisión de Constitución del Senado. Solo horas después de estos hechos, la presidenta decidió abordar el tema durante la presentación de las primeras acciones del Comando Unificado para enfrentar la criminalidad y la delincuencia.
3: Pero hoy también quiero hacer un paréntesis. Porque he visto los lamentables sucesos que han ocurrido en el Congreso de la República, en la Cámara de Senadores. El ministro Astudillo fue agredido verbalmente.
5: Fujimori, el pueblo no nos va a felicitar. ¿Usted cree que si eliminamos a Keiko Fujimori, el pueblo no nos va a felicitar? Yo tranquilo, me iría feliz a la cárcel, 500 años me iría feliz.
6: Grupos radicales buscarían atentar contra la vida de la presidenta Keiko Fujimori.
5: Yo al menos, yo he encontrado gente que piensa como yo. Eso no significa que seamos terroristas, eso significa que somos patriotas, vuelvo a repetir. Hay muchas maneras. Hay gente que sí quiere también inmolarse.
6: En una reunión virtual del presunto encuentro de la macroregión sur, terminó en un intercambio de amenazas hacia la...
3: Ministro, los perros ladran.
6: Esa
3: es una señal de que estamos avanzando.
4: Así se pronunció la presidenta Keiko Fujimori tras el enfrentamiento ocurrido entre el ministro del Interior, César Astudillo, y el senador Iber Maraví, durante el debate por el pedido de facultades legislativas en la Comisión de Constitución del Senado. Solo horas después de estos hechos, la presidenta decidió abordar el tema durante la presentación de las primeras acciones del Comando Unificado para enfrentar la criminalidad y la delincuencia.
3: Pero hoy también quiero hacer un paréntesis. Porque he visto...
7: Acá no hemos venido que nos insulten. No hemos venido que nos insulten.
8: Aquí ningún ministro tiene
9: constitución. No seas mentiroso. Cállese la boca.
10: No me tienes por qué decir mentiroso.
9: A mí no. Mira.
11: Pero aquí lo que, en mi opinión, está sucediendo, presidente y señor ministros, es que aquí se ha hablado de que prácticamente se requiere este conjunto de herramientas para que no se afronte. Pero no se quiere reconocer, y esto sí me llama la atención, no se quiere reconocer que necesitamos reformas en sectores que hoy están en el primer nivel de atención y contacto con la ciudadanía, y es la Policía Nacional. Aquí el ministro del Interior ha hablado de que están chillando, y ha hablado de cosas de verdad generales, ha hablado hasta del número de armas que se tiene, no se tiene, pero el ministro del Interior parece que tiene miedo de reconocer que necesitamos ir ante una reforma policial profunda en el país.
12: Señor presidente.
11: Ante una reforma profunda en el país.
12: Por favor, permítame. Sí, señor presidente. El ministro.
11: Tú no te metas. Presidente.
13: Se suspende la sesión por 5 minutos.
8: Más, sí, se va a escuchar acá. Acá no hemos venido, no hemos venido que nos insulte. No hemos venido que nos insulte. Aquí ningún ministro viene con insulte.
9: No seas mentiroso. Cállese la boca.
10: No me tienen por qué decir mentiroso.
8: A mí no. Ningún ministro.
9: ¿Quién eres?
8: ¿Y qué derecho tienes tú para decirme mentiroso?
9: ¿Yo te he dicho mentiroso?
8: ¿Por qué me callas?
9: Oye, te he dicho que te calles y que no interrumpas. Eso te dice, cállate la boca tú. Eso es más.
14: Podrán constatar que cuando la senadora Ruth Luque estuvo haciendo el uso de la palabra, fue interrumpido de manera insolente por el ministro. En ese sentido, yo lo que he reclamado inmediatamente es que no fue interrumpido de manera insolente por el ministro. En ese sentido, yo lo que he reclamado inmediatamente es que no haga esa interrupción totalmente descortés, lo que ha provocado que el indicado ministro reaccione ya contra mi persona. Yo he pedido al presidente de la comisión para que no permita esa interrupción y lamento mucho que después de eso hayan utilizado improperios, palabras muy subidas de tono contra mi persona, que yo no lo... ¿Cómo pretendiendo intimidarme? Pero yo no voy a tolerar. Y es más, debo de también rechazar tajantemente la actitud del senador Gianpietri, que se ha acercado, yo creo que de una manera matonesca, ¿no?, a pecharme de manera física. Por supuesto, yo no he caído en ese juego. Incluso llegó a decirme, si tú quieres podemos arreglarlo afuera. Eso es realmente grave. Por eso es que ahí están las evidencias. Yo tengo que manifestar públicamente que lo que he pedido es respeto a la intervención de una senadora.
15: Entonces, el nivel de la discusión bajó casi al subsótano. Y lo que hice yo fue interponerme entre él y una señora. Porque frente a Maraví estaba la senadora Lourdes Alcorta. Y este señor le increpaba a la señora con una violencia que no es propia ni de un hombre que tiene una hombría bien acentuada, y menos aún de un senador, hacia otra senadora. Entonces yo me puse en el centro, y si él quiere vivir...

0: Ya que me grita a mí, pues, ¿cuál es el problema? Y si no, lo arreglamos afuera, no pasa nada.
1: Eso es lo que usted le dijo, porque el señor Maravilla dijo que alguna persona le había dicho que arreglen las cosas afuera.
0: Pues. Bueno, pues, lo podemos arreglar afuera, yo no tengo ningún problema.
2: Ajá. Senador, ¿no le parece que al ser un debate justamente de la Comisión de Constitución, donde se espera un debate alturado, este tipo de situaciones afecta de alguna manera?
0: Sí, pero antes de la imagen yo tengo que defender a una señora que estaba siendo inquietada por este señor. Entonces, si tú me pones a mí en una situación...

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1: Hola, queridos amigos, ¿cómo están? ¿Sabe usted que el dolor en las caderas, las rodillas, la espalda o las manos no es normal? Señora, señor, si usted siente rigidez al levantarse, crujidos en las articulaciones o debilidad en los huesos, le duele demasiado los brazos, los hombros o estás caminando con mucho dolor, cuidado, que podría estar enfrentando problemas muy serios como la osteoporosis o la artrosis. ¿Sabe usted cuál es la diferencia entre la osteoporosis y la artrosis? Primero, escuchemos qué es la osteoporosis. Es la pérdida de calcio en los huesos. Poco a poco se debilitan, se vuelven frágiles y porosos. Y lo más peligroso es que avanza en silencio. Usted no siente nada hasta que un día, por una simple caída o por golpe suave o incluso un esfuerzo mínimo, el hueso puede romperse. Ahora, ¿qué es la artrosis? Es el desgaste.

0: desgaste del cartílago articular, provocando que el hueso se vaya desgastando y aparezca el dolor a medida que el cartílago va desapareciendo. La artrosis produce dolor en las caderas, columna vertebral, en manos, pies, duele mucho las rodillas, no puedes subir escaleras, le cuesta caminar largas distancias, estás caminando con mucho dolor, con la ayuda de un bastón. Todo esto porque sus rodillas, caderas, viene soportando fuertes dolores debido al desgaste de líquido sinovial. Recuerde, la artrosis desgasta las articulaciones y la osteoporosis debilita los huesos. Y lo más preocupante es que muchas personas dejan pasar el tiempo, se acostumbran a vivir con dolor de espalda, dolor en los hombros, dolor cervical, dolor en las costillas, en las muñecas, dolor en los brazos, ese dolor en el talón de los pies, en la columna vertebral, le duele los dedos de las manos y de los pies, sufre de fuertes calambres, se le adormece todo el cuerpo, y lo peor de todo, ese dolor constante en los huesos no lo deja vivir tranquilo, que afecta su descanso y su calidad de vida. Pero la gran pregunta es, ¿por qué aparecen estas dolencias? Señoras y señores, con el paso de los años, nuestro cuerpo pierde calcio, colágeno y lubricación natural que protege nuestras articulaciones. Y es ahí donde comienzan los dolores. No permitas que la osteoporosis, artrosis, artritis reumatoide destruya la descalcificación de los huesos y articulaciones. 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
1: Cuidemos nuestro hígado. El hígado es uno de los órganos más importante de nuestro cuerpo. Se puede decir que es un verdadero laboratorio natural que procesa prácticamente todo lo que comemos, bebemos, respiramos. Un hígado sano ayuda a limpiar la sangre de medicamentos, antibióticos y otras sustancias químicas que consumimos diariamente. Sin embargo, muchas veces nosotros mismos lo dañamos con el abuso de bebidas alcohólicas, una alimentación rica en grasas, dulces. Estos son enemigos silenciosos que poco a poco va enfermando el hígado. Cuando el hígado empieza a enfermarse, pueden presentarse síntomas: mal aliento constante, lengua con manchas blancas, mucho sueño después de las comidas, cansancio permanente, náuseas, especialmente después de comer, fatiga mental, te olvidas, cambios de carácter, pérdida de apetito y cambios en el color de la piel. En los casos más avanzados, la piel y la parte blanca de los ojos adquieren una coloración amarillenta. A este problema se conoce como ictericia. ¿Usted presenta algunos de estos síntomas? No lo ignore. Un hígado enfermo puede afectar seriamente su salud, y si no recibe el tratamiento adecuado, puede evolucionar hacia enfermedades graves como el hígado graso, que puede progresar hasta una cirrosis hepática si no se trata a tiempo. Es momento de tomar conciencia, cuidar su salud, un hígado sano, una vida mejor. Pasemos ahora a conocer de la vesícula biliar y de los temidos cálculos o piedras en la vesícula, un problema que puede provocar dolores muy intenso y afectar seriamente su salud. Los cálculos en la vesícula biliar pueden ser muy pequeños, como un grano de arena, o llegar a ser tan grandes como un durazno. Algunas personas desarrollan un solo cálculo, mientras que otras pueden tener varios cálculos biliares. Muchas personas no presentan síntomas al principio. Sin embargo, cuando un cálculo obstruye la salida de la bilis, aparece un dolor intenso, conocido como cálculo biliar, ¿correcto? Otra pregunta muy frecuente que nos hacen a diario es por qué tantas personas padecen de gastritis. Cuando una persona sufre de gastritis, puede presentar síntomas como fuerte dolor en la boca del estómago, acidez, ardor o quemazón, sensación de pesadez o hinchazón después de las comidas, exceso de gases, mal aliento, sabor amargo en la boca y en algunos casos la lengua aparece cubierta por una capa blanca pastosa y con mucho sarro. La gastritis no solo puede aparecer por una mala alimentación, también puede ser causada por la bacteria Helicobacter pylori. Y para finalizar nuestro programa, quiero hablarles de una enfermedad muy frecuente que afecta a muchas personas. Las hemorroides son venas inflamadas que aparecen en el interior o alrededor del ano. Cuando se inflama, puede causar picazón, ardor, irritación, dolor al momento de defecar y en algunos casos sangrado al evacuar. ¿Pero por qué aparecen las hemorroides? Son varios los factores. Una de las causas más frecuentes es el estreñimiento. Muchas personas, tanto como jóvenes como adultos, no evacúan todos los días o tienen dificultad para defecar. Al hacer un esfuerzo excesivo para evacuar, aumenta la presión sobre las venas del ano, favoreciendo la aparición de las hemorroides. 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
2: 5 de la mañana.

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1: A ver, vamos a recordar este tema, mi diccionario.

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0: Hasta ahora en las comunidades de la selva amazónica y comunidades nativas seguimos con las costumbres, curándonos con las plantas, raíces, tallos y frutos que nos da la madre naturaleza. 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
1: 5 de la mañana con 30 minutos.

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0: 6:07. 6:07.
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¿Qué tal, amigos? ¿Cómo están? Buen día, saludarlos este lunes 12 de octubre del año 2026. Lunes 12 de octubre. Saludarlos como siempre a esta hora del día. Estamos listos para compartir un programa más correspondiente a este lunes 12 de octubre del presente año. Bueno, y que tenemos que manifestarles, a ver, como siempre, recomendarles para que, a ver, compartan la transmisión, el programa, el espacio correspondiente al día de hoy, como siempre, con temas importantes, con temas de coyuntura y de actualidad política en nuestro país. Vamos a abordar, como siempre, los últimos acontecimientos que han ocurrido en nuestro país, principalmente, a ver, en las altas esferas de gobierno y también en el Congreso de la República. Así que, amigos, están ustedes invitados a ser parte del programa de hoy, con sus opiniones y comentarios que nos puede hacer llegar por cualquiera de los medios, por la radio, televisión o redes sociales. Recuerde usted que este programa se transmite a través de la AM Amplitud Modulada 1130 de Radio Onda Popular Perú, 1130 AM. De igual manera, también estamos a través de la FM 106.7 y 1320 Amplitud Modulada de Radio Perú. Lo propio también estamos a través de la televisión, Canal 31 Señal Abierta, Canal 21 Televisión por Cable y simultáneamente también la transmisión se desarrolla a través de las diversas redes sociales. Recordándoles que también aparte del Facebook, el programa se emite a través de la aplicación TV 360 de Bitel, TV 360 de Bitel. 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encuentra, en este momento todavía no, en breves momentos estamos ahí, y simultáneamente también, inclusive estamos también con la transmisión a través de la web vía internet, en la siguiente 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Reitero, www.radioondapopular.p. Así que tiene todas las opciones para seguirnos de cerca la transmisión de cada uno de los programas. Muy bien, amigos, ahora sí, vamos de inmediato ya con el programa correspondiente al día de hoy, que tenemos, como siempre, los temas que le vamos a ver, dar a conocer en detalle en los siguientes minutos.

Y Keiko Fujimori, rodeado de militares, tome nota, y militares armados, ¿ah? Como están viendo ustedes en las imágenes. Keiko Fujimori, rodeado de militares armados, sale a pronunciarse. ¿Esto qué es? ¿Podríamos decir protección? ¿O un claro mensaje de amenaza violenta? ¿Y la amenaza violenta contra quiénes? ¿O a quiénes? Ese es uno de los puntos, uno de los temas que nos va a ocupar precisamente durante el programa correspondiente al día de hoy. Keiko Fujimori, rodeado de militares armados, sale a pronunciarse sobre las cosas que han venido ocurriendo en el Congreso de la República. ¿Qué implica esto? ¿Qué significa? Ese es uno de los puntos polémicos que tenemos precisamente para hoy. Luego de todos estos hechos ocurridos en la Cámara de Senadores, es otro punto, otro tema que también lo vamos a tratar, que lo vamos a abordar, es precisamente lo que ocurrió, lo que pasó este fin de semana a propósito de los hechos que vienen ocurriendo, a propósito del otorgamiento de facultades. Sí, a propósito de lo que ha ocurrido este fin de semana en la Cámara de Senadores. Han habido una serie de hechos, de cosas realmente, podríamos decir hasta espantosas, ¿no? Espantosas. Y para otros de repente algo cómicas, algo que también muestra de que nuestro país políticamente está en crisis. Sigue en crisis política. Continúa la crisis política, al igual como lo veníamos analizando, comentando en los últimos años con el gobierno de Dina Boluarte, luego de José Gerí y el propio Balcázar. Y ahora continúa, prosigue la crisis política. No se ha resuelto la crisis política. Hay una crisis política persistente. Al igual como en otros ámbitos, en el plano económico, en el plano social, pero la crisis política se mantiene y parece ahondarse, ¿eh? Hay una, por lo menos, visos que nos puedan adelantar de que la crisis política tiende a agudizarse, a ahondarse. Todo dependerá de cómo este gobierno pueda manejar la situación, pero hasta el momento parece perder el control. Hay una muestra de que de desesperación, de autoritarismo. Hay muchas cosas realmente que se están expresando, se están reflejando en este contexto, en este ámbito. Hasta el punto, tome nota como un adelanto, hasta el punto

0: arremangadas, con su gorro, para hacer su espectáculo, su show, en alguno de los penales de la capital de la República, tratando de imitar a Bukele. ¿Recuerdan? Las mismas imágenes, sí, las mismas imágenes, ahora Keiko Fujimori, mira, rodeado con militares armados, con su ministro de defensa y con su primer ministro. ¿Qué mensaje nos está tratando de hacer llegar? A ver. Ustedes tienen la palabra. Ustedes van a ser partícipes precisamente del programa de hoy. Así que, amigos, eso y mucho más se viene inmediatamente en el curso del presente programa.
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1: Hoy, bueno, vamos a entrar a ver con los temas, a ver qué tenemos previsto, planteado precisamente para esta ocasión. Bueno, antes de ingresar propiamente con este punto, con este tema del, diríamos, del mensaje y la presentación que hizo Keiko Fujimori este pasado fin de semana. Yo creo que antes de ello, para dar seguramente apreciaciones, comentarios, ustedes ya pueden ir a ver, avizorando el panorama en la que nos encontramos y qué es lo que se viene para más adelante. Vayan viendo, vayan haciéndonos llegar los comentarios ya en los siguientes minutos. Ya se está habilitando las páginas de Hernán Fuentes en el Facebook, la página de Onda Popular Perú también, y propiamente también la página oficial de Radio TV Perú y el WhatsApp correspondiente, como es de conocimiento público. Antes de ingresar a este punto, previamente vamos a ver, compartir pasajes de lo que ocurrió, de lo que pasó en el Congreso de la República. Creo que ahí ha prácticamente desesperado mucho más a Keiko Fujimori y a su gobierno. O sea, lo que ocurrió, lo que pasó en el Congreso de la República, ha hecho de que le entre mayor desesperación a Keiko Fujimori para hacer esta presentación, como lo ven ustedes. Su ministro de Defensa, su propiamente diremos militares fuertemente armados, rodeado de militares armados. ¿Cuándo se ha visto eso? ¿Qué gobernante hace? Bueno, recuerda, eso nos hace recordar los años 90, ¿no? Los años 80, 90, que salían así para hacer su show, su espectáculo. ¿Para qué? Para generar, ¿qué cosa? Temor,

0: miedo para generar cierto pánico en la población. Imitando a lo que ha venido haciendo José Gerí, sus presentaciones que finalmente han quedado en nada, en cero, tratando de mostrar el espectáculo, el show al que está acostumbrado el gobierno de Bukele. Exactamente, parece, hay una imagen, a ver, no sé si, a ver, nos los hacen llegar, a ver, hay una imagen que han ido publicando, a ver, en las redes y también en algunos medios, ¿no? El rostro partido, ¿no? Partido de Geri y el rostro partido también de Keiko Fujimori, en uno solo, ¿no? Los dos imitadores o remedos de Bukele. Y lo curioso es tratando, poniéndose la camisa blanca, el otro polo blanco con las mangas remangadas, su chaleco y su gorro, y ahora pues mostrándonos esta imagen. Que es lo que pretenden, generar miedo, temor en algunos sectores de la población. A ver, la pregunta y la interrogante lo dejamos para ustedes, para más adelante. Entonces vamos a volcarnos previamente a ver a lo que ha venido ocurriendo, a lo que ha venido pasando en el Congreso de la República. Van a ver ustedes el espectáculo que ocurrió en el Congreso de la República. Al igual como en otras épocas, ¿no? Casi se fueron a las manos, casi se van a las manos. Por poco ya se fueron a los golpes. ¿Qué es lo que ha ocurrido? ¿Qué es lo que ha pasado? A ver, vamos a ver, antes de mostrarle las imágenes y lo que realmente ha ocurrido, una referencia breve, muy puntual, para que ustedes puedan, a ver, también juzgar los hechos y las cosas que han venido ocurriendo. ¿Qué pasó? ¿Qué ocurrió realmente? A ver, en el Congreso de la República. Este pasado fin de semana, luego de ser aprobado en la Cámara de Diputados el otorgamiento de facultades, básicamente en dos puntos, en el tema de seguridad y en el tema del fenómeno del Niño. A consecuencia de ello, legal y constitucionalmente, ¿qué es lo que correspondía? Elevar los actuados a la Cámara de Senadores. Y eso es precisamente lo que ocurrió, lo que pasó. De acuerdo a norma y de acuerdo al reglamento, propiamente, vamos a citar en este caso el reglamento del Congreso de la República. Y un reglamento que el propio Fujimorismo y sus aliados aprobaron en el Congreso anterior. Entonces, aprobado las facultades en dos materias, fenómeno del Niño y el tema de seguridad, fue elevado a la Cámara de Senadores para que la Cámara de Senadores lo apruebe o pueda hacer algunas modificaciones, pero sin cambiar la naturaleza de lo aprobado, de lo tratado en la Cámara de Diputados. Y ese es el punto de discusión, es el punto de debate, tanto internamente en el Congreso como también a nivel externo. Entonces, en ese contexto, en ese ámbito, lo que ha ocurrido, lo que ha pasado en el Congreso de la República este pasado fin de semana, son, digamos, te diremos, discusiones de forma, ¿no? De forma, pero no de fondo, no de fondo. Este espectáculo que se ha visto no ha sido en el debate de la esencia, es decir, del fondo del problema, sino que le dejó hablar, que no le dejó hablar, que le dijo, que no le dijo, que por qué le dio la palabra, que no le interrumpa, es decir, cuestiones de forma. O sea, la discusión, la pugna, el problema que se ha visto en el espectáculo, reitero una vez más, no ha sido en el debate, en la discusión de ideas que tienen que ver precisamente con el problema de fondo. Reitero, la casi bronca o la casi pelea ha sido por cuestiones de forma, superficiales, de hacer espectáculo y que, bueno, si le cayó mal una palabra o una expresión. Y ahí, precisamente, estuvo el accionar básicamente de algunos personajes, como lo vamos a mencionar. A ver, ¿qué personajes, quiénes o cuáles son los que hicieron este espectáculo? Diríamos principalmente, a ver, uno de los personajes fue el ministro del Interior, César Astudillo, el ministro del Interior. César Astudillo, a quien lo convocaron precisamente para que, a ver, exponga y responda los problemas referidos a la seguridad o a la inseguridad que atraviesa nuestro país. Entonces, comenzaron las participaciones, por ejemplo, de la congresista Ruth Luque y otros congresistas. Y ahí intervino el senador Maraví, pidiendo de que no le interrumpan la participación y la intervención de la senadora Luque. Entonces, a consecuencia de ello, hubo respuestas y versiones de uno y de otro lado con el ministro del Interior. Y ahí apareció también la prepotencia, como es conocido, de la ex fujimorista, aunque también, diríamos, aliada ahora del fujimorismo y electa parlamentaria por Renovación Popular. ¿A quién ustedes lo están viendo en imágenes ya? Bueno, pero ahí no, hasta ahí todavía no pasó, bueno, mayor inconveniente, mayor problema. Dentro de esos dimes y diretes que se venían dando, se entrometió el senador por Renovación Popular y ex militar, Gianpetri. Este hombre aparente o con la apariencia, ¿no? De una estatura alta, corpulento, cogotudo, panzón, diríamos, ¿no? Sin llegar de repente, solo lo hago figurativamente, sin que esto implique, digamos, una versión de sus características físicas, pero como verán ustedes en las imágenes, salió a pechar prácticamente y tanto a Maraví y a otros ya los empujaba, o sea, como decir ya, estaba esperando el primer golpe, ¿no? O sea, mostrando como si fuese un Sansón o como si fuese un hombre cool, ¿no? Así, hablando figurativamente, comenzó a provocar ahí, ¿no? O sea, ella quería que corran los golpes, por no decirlo que corra sangre, ¿no? Entonces, ese espectáculo es lo que ha ocurrido precisamente, señores, en la Cámara de Senadores este pasado fin de semana. Y a consecuencia de ello, Keiko Fujimori, más adelante, sale en público y dentro de uno de los cuarteles del ejército, de la Fuerza Armada, a emitir o a pronunciarse, diríamos, respaldando, ahí está como lo ven. Esta es la imagen puntual. Esto es lo que ha hecho Keiko Fujimori. ¿Cómo decir? Que a mi gente o a mis ministros no lo pueden tocar, no lo pueden cuestionar, no le pueden preguntar, no lo pueden interrogar. Y dando una muestra, señores, que esto tiene varias lecturas, ¿eh? Varias lecturas. Entonces ya les estamos haciendo referencia para más adelante. ¿Qué lectura pueden hacer ustedes? ¿Qué lectura podemos hacer, a ver, el pueblo en su conjunto? De la manera, de la forma como se ha pronunciado Keiko Fujimori. Bueno, manifestando centralmente lo siguiente, que al ministro o a mi ministro, César Astudillo, lo han agredido en el Congreso de la República. Ha sido agredido mi ministro del Interior. O sea, ¿qué es lo que quería Keiko Fujimori? Que no lo interroguen, que no lo cuestionen, que no lo observen por la incapacidad, por la ineptitud que está mostrando en este momento el sector, en este caso el Ministerio del Interior. O sea, al Congreso tiene que ir, tiene que exponer y nadie tiene que interrogarlo, nadie tiene que cuestionarlo, nadie tiene que observarlo, nadie tiene que decir lo que usted es incapaz, inepto, incompetente para dirigir el sector. O sea, tienen que escucharlo a boca cerrada, sin que nadie lo cuestione, sin que nadie lo observe. Señores, el Congreso, el Parlamento mínimamente es para, no solamente para debatir temas de fondo, sino para interrogar, para observar, para cuestionar y para que el ministro o el convocado responda a esas interrogantes, a esos cuestionamientos. Esa es una situación o una cuestión normal. ¿Qué justifica? ¿Cómo se entiende de que después inmediatamente salga Keiko Fujimori así, rodeado con militares fuertemente armados? ¿Qué nos quiere mostrar? ¿Qué nos quiere decir a la población peruana? Entonces, a ver, como primera parte, vamos a ver para que ustedes juzguen, para que ustedes vean. Y van a ver la parte, creo, diríamos, no culminante, diríamos, la parte más crítica, o más, el punto más crítico fue en el momento que, bueno, aparte de los dimes y diretes que venían de uno o de otro lado, pero el punto crítico fue precisamente la prepotencia y la muestra de ser, como dicen, dueño y amo del gobierno, del poder, uno de los aliados del fujimorismo, como es el senador Gianpetri, que salió no solamente a pechar, sino también ya a decir de que aquí nosotros somos los que mandamos. Como una clara muestra de la convivencia, el contubernio del fujimorismo con el porquismo. La convivencia, el contubernio de Fuerza Popular con Renovación Popular del partido de López Aliaga, de Rafael López Aliaga. Ellos se metieron ahí. No con ideas, no con cuestionamientos, no con debate, no con discusión, no con argumentos, sino a dar muestra de que ellos tienen, bueno, en sus manos a los militares, a los policías. Ahí está, a ver, por eso, a ver, vean ustedes, observen, escuchen, a ver, nuestro público de la radio, capten. Escuchen los pasajes que han ocurrido. Y lo que están en televisión, observen, vean. Vean ustedes claramente. Y los que están en redes sociales también. Observen y en base a ello, a ver, emitan sus comentarios, sus opiniones, sus argumentos. Eso es bueno, reiterarles, ¿eh? De que este programa se está transmitiendo simultáneamente a través de la radio, en AM, en FM, frecuencia modulada de Radio Onda Popular y Radio Perú. Lo propio también a través de la televisión, aquí en Juliaca, Puno, Televisión Canal 31, señal abierta. Reitero, Televisión Canal 31, señal abierta. Canal 21, televisión por cable y simultáneamente por diversas redes sociales, tanto en Facebook como también a través de la aplicación TV 360 de Bitel, con lo que a través de su teléfono móvil nos puede observar, nos puede visualizar o puede usted ser partícipe del programa a nivel nacional a través de su teléfono móvil. A ver, entonces vayamos a ver. Aquí no que nos requerimos llegar tanto ni al insulto ni al adjetivo, sino, a ver, el Congreso es para qué, para una presentación de alguien que está presentándose para Miss 2021 o ser para un evento de gala, o es precisamente para que haya debate, discusión, observaciones, cuestionamientos, respuestas, argumentos, o para qué es el Congreso de la República. A ver, más adelante les vamos a dar el espacio para las participaciones en vivo en directo. Recordándoles que los números con los cuales van a ustedes más adelante ponerse en contacto son los siguientes. A ver, tome nota, ahí está en pantalla ya. La primera línea, tome nota a quienes todavía no lo tienen registrado. Recordándoles, como siempre, recordándoles los números de contacto para las comunicaciones en vivo en directo. La primera línea, 900 108259. Reitero, 900 108259. La otra línea, 980 980 749590. Reitero, 980 749590. Bueno, con esas aclaraciones, señores, vamos a ver inmediatamente. Vean ustedes y, a ver, analicen, juzguen. Vean lo conveniente de cómo han ocurrido los acontecimientos. Lo que ha ocurrido primeramente en el Congreso. Luego ya más adelante vamos a ir al tema de fondo, como es el pronunciamiento, o diríamos una especie de respuesta a todos estos hechos de parte de Keiko Fujimori. Primeramente lo ocurrido en el Congreso de la República. Vean ustedes las imágenes. Lo de nuestro público de la radio, capten detenidamente y entiéndanlo, ¿no? A ver, vamos inmediatamente. Lo que ha ocurrido en el Congreso de la República.
1: Acá no hemos venido, no hemos venido que nos insulten. No hemos venido que nos insulten. Aquí ningún ministro viene que nos insulten. No seas mentiroso. Cállese la boca.
0: Esas son las primeras expresiones, todavía cuando no había todavía una fricción o no había todavía. Están las versiones de los ministros, del ministro de Justicia primeramente, luego el ministro del Interior, separaban ya. No había, como les reitero, no ha sido este incidente por temas de fondo, sino por cuestiones superficiales, por cuestiones de forma, ¿no? Que le dijo, que no le dijo, que no le dejaba hablar. En base a ello fue precisamente la pugna, en base a ello, por cuestiones de forma. Y ahí creo que el gran error ha sido del presidente de la Cámara de Senadores. En este caso a ver, ¿quién preside el Congreso de la República? Que no tuvo, no solamente habilidad, sino por tratar de parcializarse a sus partidarios, o sea, Miki Torres, por tratar de parcializarse a sus partidarios, es decir, a los fujimoristas y a sus aliados, prácticamente ha perdido el control. No supo ni siquiera poner en orden. Yo creo que el gran responsable de todo eso, de todo ese espectáculo, y eso, porque es un espectáculo, no ha sido un debate fuerte, discusión, no ha habido, como reitero, debate de fondo, no ha habido debate de ideas, de propuestas, de argumentos, sino de cuestiones de forma. Dimes y diretes, nada más. Eso es lo que ha pasado, lo que ha ocurrido. A ver, nuevamente, vean esta primera parte, las primeras, a ver, manifestaciones, expresiones de los ministros, luego respuestas, por ahí, después. Y él se llegó al punto crítico.
1: Aquí ningún ministro viene a la institución.
2: No seas mentiroso. Cállese la boca.

0: meterán porque es un mentiroso.
1: A mí no.
0: Mira.
1: Estamos de vuelta.
2: ¿Qué esa parte estaban en discusión, ¿no? Cállate la boca. ¿Por qué me dices mentiroso? O sea, parece una discusión de en un mercado o en un lugar, digamos, donde hay congestión vehicular, donde la gente, digamos, hay una congestión, digamos, de público, de gente, o de vehículos, o de tránsito. Parece una discusión de esa índole, ¿no? Parece una discusión, un intercambio callejero. Se parece a eso, ¿no? Mira, ahí están los ministros. Eso es lo que se repite. Ahí está Maravilla, está el ministro del Interior, a los otros. Pareciera eso, ¿no? De esa índole.
0: ¿Y qué derecho tienes tú para decirme mentiroso?
1: ¿Yo te he dicho mentiroso?
0: ¿Por qué me callas?
1: Oye, te he dicho que te calles y que no interrumpas. Eso te dijo, cállate la boca tú. Ni tú a mí me das miedo. Ni tú me das miedo.
2: Ahí aparece a Guillampetti, ahí está todo el que es el pelado.
1: A mí no me vas a pasar, acá hay donde quiera, tú no me vas a matar.
2: El pelado y el de lentes es Guillampetti.
3: Pero aquí lo que, en mi opinión, está sucediendo, presidente y señor ministros, es que aquí se ha hablado de que prácticamente se requiere este conjunto de herramientas para que no se afronte. Pero no se quiere reconocer, y esto sí me llama la atención, no se quiere reconocer que necesitamos reformas en sectores que hoy están en el primer nivel de atención y contacto con la ciudadanía, y es la Policía Nacional. Aquí el ministro del Interior ha hablado de que están chillando, y ha hablado de cosas de verdad generales, ha hablado hasta del número de armas que se tiene, no se tiene, pero el ministro del Interior parece que tiene miedo de reconocer que necesitamos ir ante una reforma policial profunda en el país.
4: Señor presidente,
3: Una reforma profunda del país.
4: Por favor, permítame. Sí, señor presidente, el ministro...
2: Ahí le cortan el audio.
3: Tú no te metas.
5: ¿Cómo te va? Presidente, ponga orden.
3: Presidente.
6: Se suspende la sesión por 5 minutos.
7: Más, se va a escuchar acá. Acá no hemos venido que nos insulte.
2: Ahí puede notar ustedes. Estuvo hablando la parlamentaria, la congresista Luque, ¿no? Y los ministros y los fujimoristas, pues, interrumpían, cortaban la palabra a la parlamentaria, a la congresista que estaba haciendo uso de la palabra. Y ahí uno y otro pedían al presidente del Congreso o al presidente de la Cámara de Senadores, ¿para qué? Para que ponga orden y que no permita ese tipo de interrupciones. A consecuencia de ello, se da precisamente ese incidente en la Cámara de Senadores. Y a consecuencia de ello, casi se van a los golpes. Ya estaban ahí pechándose, ¿no? Más que todo el Guillampetti se mostró ahí todo con toda la prepotencia, como van a ver en otra imagen, más nítido, ¿no? Mucho más nítido. Pero eso es lo que ha pasado. Pero sigamos viendo. Eso ha sido el punto, ¿no? Donde se dio el desenlace.
7: Aquí ningún ministro viene con dulce.
1: No seas mentiroso. Cállese la boca.
7: No tiene por qué decirle calles.
1: piso mentiroso. No le digas que se calle. Ni tú a mí me das miedo. Ni tú me das miedo.
7: ¿Quién
1: te
7: hace eso que me da miedo?
8: Ni siquiera tienes el coraje.
1: Tú no digas.
2: Ahí están ya a punto de darse un cabezazo o ya de agarrarse a golpes en ese momento. Entonces, ese es el punto del ministro. A ver, vean, está el ministro del Interior. Están ahí prácticamente ya, diríamos casi a, ¿cuánto? Unos 30 centímetros o 40 centímetros, porque les separaba ahí un parlamentario. Del ministro del Interior, el otro ministro de Justicia, están ahí a punto, podían lanzarse ya un puñete o algo, ¿no? Pero estaban ahí amenazándose. Si le das miedo, no le das miedo, todo eso. Y, entre ambos lados. Pero ahí, en ese preciso momento, aparece después el ex militar, Gianpetri. Creo que fue también ministro, creo que ocupó algún cargo en el Ejecutivo. No sé en qué periodo, pero. Sí, a ver, ahí, ese es el momento en la que estuvieron a punto de irse a las manos. A ver, ahí vamos a tratar de que se congele la imagen, a ver.
1: ¿Me das miedo? ¿Ni tú me das miedo? ¿Quién te hace eso que me da miedo?
7: Ni siquiera tienes el coraje.
1: ¿Tú no digas?
2: Ahí el audio se escucha bajo, ¿no? Y prácticamente se estuvieron diciendo de todo. Ahí le bajaron el audio, ¿no? Ahí vean, ahí ya vean el momento. A ver, vamos a un poquito a ver. Justamente ahí se mete en medio de la discusión que estuvieron haciendo entre Maraví y el ministro del Interior. Detrás de ellos está el ministro de Justicia. Ahí se mete la congresista antes fujimorista, ahora de Renovación Popular, Alcorta, Lourdes Alcorta. Ahí. Alcorta se metió ahí al medio, como tratar de separarlos, ¿no? Pero no fue a separarlos, sino a cuestionar a Maraví y a apoyar a su aliado, el ministro del Interior. Y luego, inmediatamente aparece Gianpetri. Eso es para que lo entiendan, para que lo vean ustedes la imagen. A ver, vean ustedes, a ver. Ahí aparece Gianpetri, ahí está inmediatamente, ¿eh? Está el pelado. Pelado y con lentes, ¿no? Ahí inmediatamente. A ver si podríamos ampliar la imagen todo lo que se pueda. Ahí es, inmediatamente aparece Gianpetri, se mete. Se inmiscuye en la discusión que venían dándose entre el ministro y Maraví, ¿no? Ahí se mete, inmediatamente. O sea, ya prácticamente físicamente logró empujarlo inclusive, ¿eh? Ya, o sea, ya quería dar la apariencia de que él quería bronca, quería pelea, pues ya. Inclusive terminó diciendo de que bueno, a ver, o sea, vamos afuera, lo arreglamos, vamos afuera, es lo que dijo. A ver. Ahí está, le está pechando ahí. O sea, como decir de que aquí yo soy el Sansón o soy el hombre cool, así como decir así. El de lentes, el que está pelado. El otro ministro también pelado. Ahora no sé por qué se están pelando los hombres. ¿Por qué? Mucha gente ahora están calvos, no sé, pelados. Puro pelado, o sea, mire, el otro pelado. Ya. Calvos, ¿no? Calatos, de cabeza calata. A ver, ahí está, ahí es el momento en que se va. Ahí ha sido el momento más crítico. Eso ha sido, digamos, pero todo por unas cuestiones no de fondo, no de ideas. No ha habido debate así sustancial sobre los temas de seguridad o los temas de la otorgamiento de facultades, sino se produjo por cuestiones de forma, por dimes y diretes. Y yo creo que la gran responsabilidad, señores, en todo esto tiene que ver, como ya lo dijimos anteriormente, el mal manejo, no sé decirlo de falta de experiencia. ¿Por qué? Porque el congresista que actualmente es el presidente del Senado y consiguientemente también del Congreso, Miki Torres, no es un político de derecha nuevo, no es uno que recién llega al Congreso o al Parlamento, es un personaje que ha ejercido ya varios cargos, desde los años 90. Es más, en los últimos periodos gubernamentales ha estado ahí activamente, cumpliendo diversas labores. Eso demuestra de que muy poco o nada han aprendido, por lo menos no han sabido manejar adecuadamente. Yo creo que la primera y la gran responsabilidad en todo este espectáculo y este show es precisamente por tratar de favorecer, por tratar de darles más espacio a sus partidarios del fujimorismo y a sus aliados del porquismo. Ha perdido los papeles ahí, ha perdido el control, el manejo del Senado, o sea, de la sesión, en otras palabras, de la reunión que debía llegar a buen término. Y a consecuencia de ello, eso es lo que ha ocurrido, ¿eh? Entonces, esas son las imágenes que podemos compartir para un poquito algún segmento más. Todo un pandemonio, todo un bloquerío. Un pandemonio, parece una pelea callejera. Ni siquiera un mercado, creo que se ve así.
9: Ustedes podrán constatar que cuando la senadora Ruth Luque estuvo haciendo el uso...
2: Esa es la versión del congresista Maravilla, a ver qué es lo que dice. A consecuencia, ¿cómo y por qué surge este incidente? Ahí lo... da su versión. Y luego también a Gian Petri lo van a escuchar ustedes.
9: Ustedes podrán constatar que cuando la senadora Ruth Luque estuvo haciendo el uso de la palabra, fue interrumpido de manera insolente por el ministro. En ese sentido, yo lo que he reclamado inmediatamente es que no haga esa interrupción totalmente descortés, lo que ha provocado que el indicado ministro reaccione ya contra mi persona. Yo he pedido al presidente de la comisión para que no permita esa interrupción y lamento mucho que después de eso hayan utilizado improperios, palabras muy subidas de tono contra mi persona, que yo no lo... ¿Cómo pretendiendo intimidarme? Pero yo no voy a tolerar. Y, es más, debo también rechazar tajantemente la actitud del senador Gian Petri, que se ha acercado, yo creo que de una manera matonesca, ¿no?, a pecharme de manera física. Por supuesto, yo no he caído en ese juego. Incluso llegó a decirme: si tú quieres, podemos arreglarlo afuera. Eso es realmente grave. Por eso es que ahí están las evidencias. Yo tengo que manifestar públicamente que lo que he pedido es respeto a la intervención de una senadora.
10: Entonces, el nivel de la discusión bajó casi al subsótano.
2: Ahí está el senador o el congresista Gian Petri. A ver, que quiso no solamente pechar, sino a ver que dio muestras de... de que ellos son los que mandan, ellos tienen el poder, ellos tienen la fuerza y por lo tanto pueden hacer lo que les viene en gana, ¿no? Ahí está, a ver, Gianpetri, a ver, luego de escuchar al parlamentario Maravilla, ahora a ver, vamos a ver la versión de Gianpetri, de este ex militar, ocupó también diversos cargos en el pasado, sí. A ver, veamos.
9: Senadora,
10: yo entonces el nivel de la discusión bajó casi al subsótano. Y lo que hice yo fue interponerme entre él y una señora, porque frente a Maraví estaba la senadora Lourdes Alcorta. Okay. Y este señor le increpaba a la señora con una violencia que no es propia ni de un hombre que tiene una hombría bien acentuada, y menos aún de un senador, hacia otra senadora.
2: Bueno, ahí hay que manifestar lo siguiente, ¿eh? Es falso lo que dice este personaje, de que yo iba salido a defender a una dama, a una mujer. No es falso, a ver, es falso. Eso sin ánimo de defender a uno o a otro parlamentario, no, dentro de lo correcto. Ahí está viendo las imágenes. A ver, ¿qué se dijeron entre este Maravilla y el congresista o la parlamentaria Lourdes Alcorta? Como hemos reiterado, Lourdes Alcorta es también de las filas de Renovación Popular. Este personaje también, Gianpetri, es también de Renovación Popular, su aliado del fujimorismo. Este Gianpetri lo que dio muestras es de ser pues el mandón, o sea, en otras palabras, dio muestra de ser un matón. Sí, un matón. Eso es lo que mostró su postura, un matón. Al margen de aquí, sin estar defendiendo a uno o a otro lado, pero ese dio la muestra clara, y ese fue el punto crítico, el punto cumbre de ese incidente, de ese espectáculo que se presentó en la Cámara de Senadores, precisamente en la Comisión de Constitución, tratando de resolver el tema del otorgamiento de facultades. O sea, no ha sido a propósito de la discusión del debate de los temas de fondo. ¿Cuál ha sido, digamos, y por qué se incomodó el ministro del Interior? Porque la congresista Luque y los otros le dijeron de que tenía miedo de hacer o promover una reorganización total, completa, a las fuerzas policiales. Y después él reaccionó y le interrumpió a la congresista que estuvo haciendo uso de la palabra. Miedo, yo no tengo miedo. ¿Por qué miedo? Es por esa razón, como van a ver más adelante, Keiko Fujimori dice, el ministro César Astudillo es un héroe, es un chavín de Wanter, comienza a decir eso. Y así, bueno, pero es curioso, es divertido también ver este espectáculo, ¿no? Divertido. Uno se divierte también así. Bueno, con la misma, y después Keiko Fujimori se va a vestir, se pone su gorro, se pone su chaleco y sale después ahí protegido, resguardado por militares, bien armados y camuflados, todavía. O sea, un espectáculo realmente, ¿no? Un espectáculo que tiene diversos mensajes, ¿no? Diversos mensajes. Ridiculez, temor, parece, desesperación, varias cosas. Ustedes seguramente están comentando, ya vamos a compartir los comentarios. Bueno, a ver, los que están queriendo participar, aguarde un momento, tengo que ir a la pausa, sí. Luego de la pausa vamos a darles el espacio, no se preocupen, no se desesperen, tranquilos, amigos. A ver, los que están ya intentando ingresar al aire. Primero queremos mostrarle pues las imágenes para que ustedes vean, porque mucha gente no la ha visto, no, ni se han informado, se están recién tomando nota de lo que ocurrió, de lo que pasó. Así que luego de la pausa van a ustedes a ver, intervenir, dar sus opiniones, comentarios. Tranquilos. No caigan en el juego. Vamos inmediatamente a la primera pausa.

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2: Muy bien, amigos, ya estamos de vuelta para continuar el programa. A ver, sigamos, sigamos.
3: Y si no, lo arreglamos afuera, no pasa nada.
4: Eso es lo que usted le dijo, porque el señor Maray dijo que alguna persona le había dicho que arreglen las cosas afuera.
3: Pues. Bueno, pues, lo podemos arreglar afuera, yo no tengo ningún problema.
5: Ajá. Senador, ¿no le parece que al ser un debate... justamente de la Comisión de Constitución, donde sí. Se espera un debate alturado. ¿Este por tipo supuesto. De situaciones afecta de alguna manera?
3: Sí, pero antes de la imagen yo tengo que defender a una señora que estaba siendo inquietada por este señor. Entonces, si tú me pones a mí en una situación de esta naturaleza, en donde están agrediendo a una señora, yo salgo a defender a una señora. Independientemente si le gusta o no le gusta,
5: senador.
6: Senadora,
3: entonces el nivel de la discusión bajó casi al subsótano y lo que hice yo fue interponerme entre él y una señora, porque frente a Maraví estaba la senadora Lourdes Alcorta. Okay. Y este señor le increpaba a la señora con una violencia que no es propia ni de un hombre que tiene una hombría bien acentuada y menos aún de un senador.
2: Así. Este es Gian Petri, al que habíamos referido, ¿no? Este es uno de los que... creo que fue ministro en la época de Alan García, en el segundo periodo, pero ha ocupado cargos, este personaje. Es, pues, de las filas de la Marina de Guerra. Son, pues, ese sector apitucado o pitucos acomplejados, como lo habíamos comentado en días pasados, ¿no? Sobre diversos temas. A ver, vamos a ver, ahora sí, a ver, les vamos a dar el espacio. ¿Qué están? Esperen, tranquilos, nomás vamos a ver las reacciones que se vienen dando. A ver, tranquilos, mis estimados amigos, ahora sí les vamos a dar el espacio. A ver qué es lo que...

0: ¿Qué dicen? Breves, por favor, breves y concretos. No se extiendan ahí a hacer su este, porque van a haber múltiples comunicaciones. O sea, para darles más espacio a los amigos. A ver, señor, buen día. Nombre, ¿de qué parte se comunica? Buenos días. Nombre, ¿de dónde viene su comunicación?
1: Bueno.
0: Sí, buenos días. Nombre, ¿de dónde viene su comunicación? Adelante.
1: Buenos días, doctor Hernán Fuentes. Mi nombre es Ignacio de la ciudad de
0: A
1: Azángaro.
0: ver, amigo Ignacio, a ver, ¿cuál es su opinión sobre este incidente o espectáculo o este show ocurrido en el Congreso de la República?
1: Desgraciadamente, los peruanos, sobre todo los puneños, podemos observar este acto bochornoso de parte de estos matones de la derecha. La Fuerza Popular y sus aliados, Renovación Popular, Avanza País, Alianza para el Progreso, son una sarta de sinvergüenzas. Son una mafia organizada que cuando una voz sale del pueblo, en este caso Ibe Maraví, que defiende que lleva la voz del pueblo a la Cámara de Senadores, pues a ellos no les gusta. Y no les gusta que les digan. Ellos querían imponer ahí sus intereses. Maquiavélicos de la derecha, de la ultraderecha, la derecha más rancia. Entonces, aquí podemos observar de que ver sacar nuestras propias conclusiones de que nos quieren gobernar a golpes. Ya aquí ya no hay ya, digamos ese sentido humanitario de querer compartir de repente no todo lo que ellos tienen proyectado para poder gobernar y para el desarrollo del país. Nada. Acá todo es a golpes, de tal manera que hay hasta cierto punto con humillaciones. Eso es lo que podemos observar. Pero sin embargo, la población no estamos ciegos, no estamos sordos para poder, digamos, pasarlo por agua tibia esto. Nosotros tenemos que alzar nuestra voz de protesta, nuestro descontento frente a toda esta situación. Ahí está lo que ellos mismos lo han creado, la Cámara de Diputados y la Cámara de Senadores. A espaldas del pueblo, cuando en su momento dijo el pueblo, la población, una consulta, no a la bicameralidad. Entonces, eso es lo que ellos lo están viviendo en carne propia, de tal manera que no creo que va a durar mucho tiempo el gobierno de Keiko Fujimori, porque el pueblo se va a levantar frente a toda esta situación. Esos militares, esos matones, esos cobardes, solamente ahí gritan, ahí hablan. ¿Cómo ha pechado al senador Iber Maraví, no? Ahí sí. Pero cuando salen al campo de batalla, estos se orinan. Discúlpame el término, es decir, se humillan ante el enemigo. Entonces, son una sarta de sinvergüenzas, saqueadores, hambreadores del pueblo, de lo que nosotros estamos ajenos a toda esta situación y hacemos llegar pues nuestro rechazo frente a toda esta coyuntura política que viene ocurriendo en las dos cámaras, que es de diputados y
0: Muy
1: senadores.
0: bien,
1: Muchas gracias,
0: amigo.
1: doctor Hernán.
0: Ya, muy bien, perfecto, amigo Ignacio. En cualquier momento estaremos en contacto. Ya, gracias a usted. Más adelante pueden también retomar contacto, ¿ya? Gracias. Vamos inmediatamente a la otra línea. A ver, señor, buen día. Nombre, a ver, ¿de qué parte se comunica? Nombre y de qué lugar viene su comunicación. Adelante.
2: Buenos días, pueblo que escucha. Habla Moisés Zapasa desde Juliaca.
0: A ver, Moisés, ¿qué nos dices? Adelante.
2: ¿Cuánta razón tiene el hermano de Zángaro? Este es un circo. Es un circo, pero no debemos distraernos con este circo que nos presenta la hija del dictador. Ahí vemos cómo esos monigotes neoliberales actúan. Y ahí la hija del dictador como muestra, ¿no? Lo que dijo que va a gobernar igual que a su padre, a la fuerza, con dictadura. Ahí lo estamos viendo. Y eso no debemos permitir, porque ya lo dijo su ministro, la hija del dictador, a las buenas o a las malas van a cobrar impuestos por todo, tal vez hasta lo que respiremos, tal vez por el agua de lluvia. Eso ya está en camino ya. Eso ya lo han intentado ya en Bolivia. Los hechos dicen por sí mismas y eso es la muestra de lo que se está viendo ahorita. La seguridad ciudadana dice. Aquí no se necesita reforma policial, aquí se necesita cambios estructurales de profundidad para dar solución. Lo que esta hija de dictador, eso no quiere. Simplemente es excusas, simplemente cortinas de humo, como la llegada de un grupo extranjero musical. Son cortinas de humo para tapar su pandemia. ¿Acaso no han dicho que va a llegar un super niño profundo, terrible, que ni una gota de agua va a llegar acá al sur? Y están asegurando eso, porque todo es provocado por antenas JAR. Ahí está la información. Y todo coincide. ¿Acaso no están quemando Cusco, muchas regiones del Perú, incendios, mientras hacen estos circos, estas cortinas de humo? Aquí hay una única posición. ¿Estamos con el pueblo? Y si estamos con el pueblo, entonces tenemos que estar con el pueblo. Y esa es la realidad. Por lo tanto, tenemos que unirnos frente a esta dictadura que están armando ya desde hace tiempo. Tenemos que unirnos en defensa de nuestro pueblo, porque solamente el pueblo salvará al pueblo. Gracias.
0: Muy bien, gracias a usted. Vamos inmediatamente ahora a la otra línea. A ver, señor, buen día, adelante. Buenos días, su nombre, ¿de dónde viene su comunicación?
3: Doctor Fuentes, de la provincia de Lampa, con Alfredo.
0: A ver, Alfredo, ¿qué nos dices? A ver, respecto
3: bueno,
0: a estos temas.
3: Yo creo que este matonesca que se ha armado por la mala conducción del presidente del Senado. Y ese matonesca representa, pues, a la dictadura, al capricho, a sus ideas que tiene que estar sometido los parlamentarios de la oposición, como Iber Maraví, que defiende no a su persona, sino les dice la verdad lo que está pasando en nuestra patria. Y se les acusa a Iber Maraví, que es senador, de terruco, de sedicioso. Así les trata en el Senado. Y eso, el presidente del Senado no le dice nada. Pero sin embargo, lo trataríamos, o lo trataran los congresistas, a estos de la derecha, como es de Fuerza Popular y de Alianza de Progreso, de López Aliaga, su partidario, ya estarían sancionándolos a Iber Maraví como de terruco. Ya le estarían expulsando ya del Senado. ¿Y cómo les ha rodeado para golpearles? Estos matones del fujimorismo, les ha rodeado al senador Maraví para masacrarles. Lo que cuando se les dice la verdad al ministro del Interior, es incapaz para dirigir esa institución, para reformar la Policía Nacional, ante todo altos mandos de la policía. Ese les duele. Jean Petri siempre fue matoncito, ¿no? Cuando fue, ¿no?, ministro en la época de Alan García Pérez. Y ahora sigue, pues, con esa mentalidad de matoncito. ¿Qué será, pues, un campesino, un obrero? Lo harían petrizas, ¿no?, acusándole de todo, calumniándole de todo, de terruco, el ratero. ¿Qué le diría que había a un campesino, a un obrero humilde? Eso lo tratarían, lo agarraría a patadas, lo humillarían, le pondrían silla eléctrica a un obrero. Pero estos matoncitos se creen los dueños del Perú, los dueños de nuestras riquezas que tenemos en el Perú, que Dios nos ha dado. Y eso no les gusta, pues, cuando se les dice la verdad. Durante los 5 años que ha pasado, han hecho lo que han querido con la mayoría de parlamentarios anteriores que han pasado, ¿no? Y eso, cuando se les dice la verdad, no les gusta. Igual también en la Cámara de Diputados se les descarga, de más que todos los congresistas de JP, de Juntos por el Perú, se les dice la verdad a los demás, de la derecha, al fujimorismo, al partidario de López Aliaga. Y no les gusta, pues, la verdad de lo que están haciendo, su fechoría, junto con los militares, encabezados
0: bueno, muy bien,
3: por los
0: muy bien,
3: oficiales.
0: Amigo.
3: es lo que ha sucedido, señor Fuentes. Esperemos que la población

0: A ver, amigo Juan, ¿qué nos dice?
1: Escúcheme, señora del Sur, señora de Puno, Juliaca, Arequipa. Le voy a decir lo mismo que dije en otra emisora. Yo creo que esto es algo bochornoso lo que pasó en el Congreso. Pero el señor, el general Astudillo, 40 años a su servicio, 40 años de servicio militar a su país, dando juventud de 17 años hasta que se jubiló. Y comandante general del ejército. Y es comando conjunto. Pero, señor Maravi, ¿qué pergaminos tiene para ofender al general? ¿Qué pergamino? ¿Qué ha hecho en la vida? ¿Qué cosa ha hecho? Estuvo investigado por el DICOTE y debieron sentenciarlo como Bermejo. Pero aquí el señor Astudillo no necesita solidaridad, estamos contigo, como la señora Keiko lo dijo. El comando se defiende solo. Más bien el señor, termino aquí, César Astudillo tuvo al frente al que se escapó de la embajada de Japón. Y tenía para meterle ahí un cabezazo o un fulminante, una pólvora, así para terminar con esta gente resentida, odiosa, porque Iber
0: A ver,
1: Maravi.
0: amigo Juan, a ver, ¿quién es? O sea, Gianpetria debió meterle un pólvora, debió meterle un, ¿qué cosa? Un tiro.
1: El
0: ¿A quién? ¿A
1: general,
0: quién? ¿A quién?
1: mire,
0: ¿A Maraví o a quién?
1: no, el señor César Astudillo tuvo la oportunidad
0: Ya.
1: de meterle al Tuco Sibarita de Iber Maraví, meterle un plomazo ahí nomás, y uno menos. Yo lo hacía, le
0: ¿Pero
1: metí
0: dónde?
1: un
0: ¿Dónde? ¿En la
1: cabezazo.
0: embajada? Pero no, en la embajada no participó Maraví, no, era de otra
1: Bueno,
0: organización.
1: Iber Maraví es un Tuco Sibarita, se escapó de toda su vida, sí, está investigado
0: Ah,
1: por
0: no,
1: el
0: no,
1: DICOTE, se lo
0: pero
1: sentenció, pues.
0: en la embajada de Japón, pues con la toma de la embajada por parte del MRTA, ahí no tuvo nada que ver el Maraví, son otros jóvenes que estuvieron ahí, eran otro grupo,
1: Bueno,
0: otro sector, pues.
1: yo pienso que se ha escapado. Por eso, si yo te diría, yo tuviera en el sitio de César Frío, le metía un cabezazo o simplemente lo retaba fuera a meternos, pero como esta gente ha asesinado mucha gente campesina, gente humilde, los terrucos, ahí tenía el señor César Frío para meter un plomazo nada más, y no se iba preso porque va a cumplir los 80 años. Además, es comando. Así debió
0: Bueno,
1: actuar. Se chupó, pues se
0: pero,
1: chupó.
0: pero eso es, amigo Juan, ese es una se trata en el Congreso de debate, discusión, y tiene que haber cosas más fuertes. Ahora ha sido una cuestión de forma, nada, ¿no? Una cuestión, como dicen, una pelea callejera, parece, ni siquiera pelea, ha sido una discusión callejera, nada más, no es de
1: Perdón, perdón,
0: fondo.
1: perdón, perdón, perdón, señor Hernán.
0: Sí.
1: Se trata de los terrucos que, o sea, de los terrucos que asesinaron del 80 al 90 al 2000, que son nuestros enemigos. Y el señor César Astudillo no es cualquier persona, es comandante general del ejército y es comandante del Comando Conjunto de Fuerzas Armadas. Él siempre va a estar defendiendo el país a la bandera. Y el otro siempre va a defender su posición. Viva el comunismo, viva el terrorismo, viva el marigatismo, etcétera. Con ese resentimiento, odio. Poniéndose porque esta gentuza, desde esta gente mala, de la izquierda mala, digo, tiene odio a los empresarios. ¿Por qué tener miedo, odio a los empresarios si los empresarios aportan de eso? De eso viven, de eso tienen un sueldo de 30
0: Ya,
1: mil soles.
0: muy bien, amigo. Ya
1: ¿Estás dando?
0: le hemos dado más espacio que los otros, ¿eh? Más tiempo que a los otros, para a ver, escucharle también y captarle, a ver su versión, pues, de los amigos fujimoristas. Muy bien, amigo Juan, en cualquier momento estamos en contacto, ¿eh? Gracias a usted. Bueno, si hay intervenciones dentro de lo correcto, todo normal, le damos el espacio, pero cuando a veces, pues, digamos, comienzan a hacer o a emplear términos despectivos o discriminatorios, ahí, bueno, ya, pues, se detiene la comunicación, ¿no? Bueno, a ver, ¿qué decir? A ver, antes de que intervengan más, aguarden un momento a ver las otras participaciones, a ver las otras comunicaciones. Vamos a compartir un poco también las comunicaciones de aquí, de redes sociales. A ver, ¿qué dicen por aquí? Están pasando muy rápidamente. No defiendan ahí al señor Maraví. No defiendan, dice, no defiendan. A ver, otra. A ver, Adolfo nos dijo, esta es la comunicación. Otra, a ver, ¿qué dicen aquí? Keiko, Sofía, Fujimori, se están pasando, deberían ir a Kabul, Afganistán, dice. Ermelinda. Ermelinda Nina los quiere mandar allá a Kabul, Afganistán. Keiko, Sofía Fujimori debería ir desde Kabul a Afganistán. Otra, a ver, están pasando, a ver, no seas enfermo en razones, dice Jazmín, le está cuestionando a otro. A ver, otro, Willy Hernán, a la Noca. Ya pasó rápido.

0: Evidentemente los nombres, no me estoy viendo, Coco Evaristo, Condori Cruz, José Gutiérrez, Rocío Espinosa, a ver qué dice Rocío. Comandante general, porque vivió del Estado, un idiota, es un fugiaso, no dice, bueno, a ver, dejen de utilizar mucho adjetivo, Cacedo. Tú, Vargas, eres un enemigo de los peruanos, dice, ya le está respondiendo. Otro, a ver aquí. A ver, ¿por qué se escandalizan tanto? Esta ha sido una disputa de terroristas, terrorista de derecha y terrorista de izquierda. ¿Cómo se sabe terrorista de izquierda? A ver, terrorista de derecha. Dice, quién no sabe que Maraví estuvo procesado, dice, investigado por poner explosivo en la empresa de agua de Ayacucho? O sea, por poner explosivo, dice, en la empresa de agua. O sea, más o menos como Sedapal, ¿no? Lima, sí, en Ayacucho. Y investigado por terrorismo. Y lo propio podemos decir, dice, de Gianpetri, que son responsables también de crímenes. O sea, se han agarrado entre terrucos de un lado y terrucos de otro lado. Bueno, a ver, otro, Coco. El reto a ese huevón de... Le pongo en cuatro, dice... No sé a qué se refiere. Willy, a ver, Maraví pues representa a esos terroristas que mataron a nuestros abuelos. Willy, dice, Maraví pues es un terrorista que mató a nuestros abuelos, a nuestros padres y a nuestros abuelos. Bueno, a ver, vamos a ver, Julián, ese asno de caca. A ver, vamos a seguir compartiendo. María. Derechosos asquerosos, eres el terrorista vendepatria, entreguista, entre otras cosas, pasó rápidamente. A ver, no podemos defender a uno ni a otro. Estos dos que representan a estos dos sectores, a ver, a esos dos sectores que mataron y que hicieron tabla rasa con los derechos humanos, dice, que hicieron tabla rasa con los derechos humanos en los años 90. A ver, otro, José, acabo de llegar, saludos, también a ver, no personalicen, pues al burro tal, están diciendo, bueno, no personalicen ahí, a puntos suspensivos no lo vamos a poner. A ver, Rocío, un pobre Juan, el cerebro lleno de caca. Rocío Espinosa está cuestionando duramente al amigo que se ha comunicado de Lima, ¿no? Un pobre Juan tiene el cerebro lleno de la caca, dice, o sea, de el fujimorismo, ¿no? Eliseo, entonces anda pues a... Bueno, también puntos suspensivos. Hay algunas comunicaciones también muy... Bueno, que no responden pues a la discusión, al debate. Daniel, Keiko... Los militares y exmilitares están desfasados. Creen que están viviendo en la década de los 90. Debemos recordar ahora, a ver, ahora, ¿qué más dice? Ahora se vive otro contexto, acelerado social y políticamente, entre otras cosas. A ver, vamos a ver por este lado, ¿qué nos dicen? A ver, yo sí. Corta ese fujiburro. Doctor Hernán, corta, le dice, o sea, al amigo que se ha comunicado de Lima. No, corta, no debes darle espacio ese. Bueno, dice. A ver, Johan, esta gentuza habla oír su barriga sin fundamento. Bueno, vamos a ver. Alberto, a ver, Alberto Curro, ¿qué dice? Este señor de Juan de Lima es un fujibestia que se ubique bien. No está mencionando. No, no, es, no esté mencionando. Al sur, sea la última vez con ese señor, no deben darle espacio. O sea, ya dice que ya no hay que darle espacio. A ver, José Santa María, los perros Fujicaca defienden a su pitbull Astudillo. Qué curioso, la gente es fregada, ¿no? Lo dicen figurativamente, los perros Fujicaca defienden a su pitbull Astudillo. Bueno, en fin, hay una serie de comunicaciones. A ver, Daniel, ¿qué nos dice Daniel Ortiz? Keiko, los militares y ex militares están desfasados. Bueno, y a otro, Orlando. A este que dice su general, todo que lo que. Bueno, ya está. Muy bien, vamos a ver, a ver. A ver, comunicaciones, vamos a ver rápidamente. A ver, señor, buen día. Le damos a ver el pase, nombre y de qué parte se está usted comunicando. Rápidamente, adelante.
1: Buenos días, señor Fuentes. Le habla Roger Ali,
0: A
1: de acá
0: ver,
1: de Quillota.
0: adelante, adelante. A ver, ¿qué opina sobre
1: Sí.
0: este caso ocurrido en el Congreso de la República?
1: Sí, digamos deplorable, pero hay que ver, digamos, cuáles son las causas. Siempre hay que ver la causa y efecto. Entonces, ahí, analizando eso, vamos a de repente llegar a una definición bien clara o clarificar nuestras ideas,
0: A
1: ¿no?
0: ver,
1: Pero
0: adelante,
1: lo que
0: diga,
1: yo,
0: diga usted, diga usted.
1: mire usted, mire, en el Congreso siempre se debe mantener la postura, ¿no es cierto? Los argumentos, digamos, dentro del marco del respeto. Si yo hoy voy a llamar por ejemplo a Hernán Fuentes, hoy tú eres un mentiroso, no pues, no es falta de respeto, pues ya tendría que tener todo un arsenal de pruebas para decir que eres tal cual, ¿no es cierto? A cualquier otra persona. Entonces, y peor, cuando una persona te dice, oye, cállate, ¿no es cierto? Eso no está bien. Uno, en ese recinto, uno tiene que decir, dirigirse a la presidencia y decir, señor, este señor está interrumpiendo, por favor, que no interrumpa. Pero decir de esa forma, cállate, entonces ahí se genera la discusión, ¿no es cierto? Ese es el problema.
0: Y eso es lo que dijo
1: Ahora.
0: exactamente, pues, el ministro del Interior. Cállate, calla la boca, dijo. En forma
1: Ya, pero
0: reiterada.
1: eso no
0: Dos
1: son.
0: o tres veces lo dijo, ¿ah? En forma
1: Pero eso
0: reiterada.
1: no
0: Y
1: es
0: ahí ya
1: que.
0: la respuesta del otro, ¿no? Inmediatamente. Y ahí se produjo, pues, el incidente. Ya se lanzaron una serie de improperios para uno y para otro lado, ¿no?
1: Ya, claro, o sea, pero hay un punto de inicio. El punto de inicio es lo que se cuestiona acá, al menos yo lo cuestiono, ¿no? ¿Quién genera esto, no? Luque dice, por ejemplo, eres un mentiroso, o sea, o le dice, tú tienes miedo, eres un miedolento. No puedes decir pues, en esos términos, hay sutileza, hay, ¿no es cierto? Hay formas de decir, digamos, la ineficacia, pero no decir de esa forma. Entonces, ese punto es lo que genera eso.
0: No, no, no,
1: Ahora
0: no le
1: bien,
0: dijo, a
1: mire.
0: ver, a ver, a ver, a ver, no, no, no le dijo, eres un miedolento. Usted, señor ministro, tiene miedo a reorganizar total y absolutamente las fuerzas policiales, por todas las cosas que está observando. O sea, tienes miedo, le dijo, ¿no? A reorganizar. Pero eso de tienes miedo, ¿eso es una palabra agresiva o ofensiva? No creo, ¿ah? Por lo menos, o no sé cómo lo ve usted.
1: No, yo no, yo, o sea, yo hasta yo lo tomaría mal, ¿no? Que me diga, tú tienes miedo, o sea, ¿bajo qué sustento me está diciendo que yo tengo miedo? ¿No es cierto? Eso no es, pues, no es la forma. Hay formas de decir, ¿no? A utilizar los términos adecuados para decir una ineficacia, ¿no es cierto? No puedes decir de esa forma, que tienes miedo, ¿no? Eso ya es un poquito ya ofensivo, ¿no? Al menos yo lo considero así. Para terminar, señor Fuentes, mire usted, yo creo que hay personas, hay personajes, desde mi punto de vista, cada que en el Congreso no deberían estar por nada ahí, ¿no? Caso del señor Iber Maraví, todos conocemos, yo por ejemplo estaba dando seguimiento de esto, el señor está implicado en atestados policiales de los años 80, donde se le da como participante en actos terroristas, y el señor lleva el pensamiento Gonzalo, entonces no debería estar ahí, no tiene, digamos, el señor no tiene ninguna autoridad moral para hablar o para criticar a alguien, ¿no? Yo creo que es una afrenta a todos los peruanos tener a ese señor y a otros que firmaron Movadet, todas esas cosas, ¿no? Yo estoy completamente en desacuerdo con esa clase de gente. Y este fue el culpable de llevar a esa gente juntos por el Perú, ¿no? Esa clase de gente se lleva. Para disculpar, pero no estoy de acuerdo con esas personas que estén ocupando esos cargos tan altos como es el Congreso. Muchas gracias.
0: Muy bien, gracias. Pero bueno, pues han logrado, digamos, obtener la votación necesaria y bueno, han llegado pues a ese cargo. Es que, bueno, como a ver, aquí a propósito de ello nos llega a ver otra comunicación. A ver, ¿qué dice Edwin? A ver, ¿qué dice Edwin? Comparto con la versión del amigo anterior que dice de que es una disputa de terroristas. Gian Petri tiene manchadas las manos de sangre. Igual, Maraví también tiene manchadas sus manos de sangre del pueblo por los crímenes, asesinatos que hubieron en los años 90, dice. Ambos son terroristas, terrucos. Ambos son terroristas, terrucos. O sea, Maraví y Gian Petri. Eso no se puede ocultar. Son son asesinos. Bueno, entre otras cosas, puntos suspensivos más. Bueno, en fin. Pero estamos en una coyuntura, en una situación, señores, donde tenemos que precisar de que todo esto se ha dado básicamente no por una discusión, un debate de ideas, pero de fondo, sobre los temas de fondo que requería, que necesitaba de repente ahondar un poquito, profundizar el debate. Y ahí se ha podido producir de repente en un momento más conveniente, por lo menos para que la población se dé cuenta, sino que esta es una, parece una discusión callejera, en un lugar donde hay congestión de público, congestión vehicular, así, ¿no? Una cuestión de forma. Eso ha sido, ¿no? Pero yo creo que ahí tienen responsabilidad varios personajes, como lo he referido. En primer lugar, yo creo que el presidente del Congreso, de la Cámara de Senadores, Miki Torres, y también ahí la participación, estuvo ahí presente los ministros, encabezado por Galarreta, pero el que más mostró prepotencia fue este Gianpetri, ¿no? Se metió ahí en la discusión que estuvieron entre Maraví y el ministro, y ahí apareció la congresista, la parlamentaria Lourdes Alcorta, y ahí Gianpetri salió a pechar, salió, bueno, ya con toda prepotencia, ¿no? Y ahí ya ha sido el momento más crítico, ¿no? A ver, vamos a la otra comunicación que está en espera, que está aguardando. Señor, buen día, adelante, nombre, ¿de dónde viene la comunicación? Adelante, lo estamos captando.
2: Muy buenos días, doctor, buenos días a todos los oyentes de Radio Onda Plata, la ciudad de Juliaca.
0: A ver, ¿qué nos dice? A ver, ¿cuál es su opinión, su percepción respecto a este incidente, o a este espectáculo, a este show que ha ocurrido en el Congreso de la República?
2: Bueno, yo creo que no se puede esperar mucho más el nivel del debate. Lamentablemente, el Senado y la Cámara de Diputados está capturado en su 90% por fanáticos, ¿no? Por fanáticos que no conocen bien los temas. Pero este ya creo que ha caído más al fondo, al piso, porque ya es un acto bochornoso. Provocado prácticamente por la mesa directiva de esa Comisión de Constitución, presidido por el ex tribuno, ¿no?, de TC. Es un fujimorista radial, Carlos Mejía. Sabemos, ¿no?, sus declaraciones tan tontas, tan perversas que tenía. Lo que pasa es que lamentablemente la ciudadanía en su gran mayoría no recuerda, no sabe la historia. Y después el otro protagonista ha sido este Gianpetri. Uh-huh. Por si acaso, este es sobrino de Luis Gianpetri, que era marino, que ya falleció, ¿no? Y gracias a su tío, él también marino, es marino en retiro, gracias a su tío se ha colgado y es ahora senador de Renovación Popular. Lo lamentable es que acá, mira, cómo la señora K sale a defender, utilizando al Estado, a una pieza cambiable, ¿no? A una pieza que no sirve, al final de cuentas, Astudillo, porque recordemos, ¿no?, Astudillo ha sido denunciado por robo de combustibles del ejército. Lo que pasa es que la prensa basura de Lima no saca esas cosas. Astudillo es totalmente cuestionado dentro del ejército, y le dicen héroe, acá en el Perú lamentablemente a cualquiera pueden decir héroe, los fujimoristas, de repente a Montesinos lo van a poner como héroe, o de repente a Cojo Mame, Cholo Jacinto, o el negro, el monstruo, van a poner como héroes. Ese es, por esencia, los fujimoristas son fanáticos y son tan brutos, no saben hacer una lectura real de nuestra sociedad, lo que está pasando. Nosotros sabemos perfectamente de que una de los problemas más graves que tiene el Perú es la corrupción, y por eso que no quiere tocar a la policía, no quiere hacer reforma profunda de la Policía Nacional. No solamente reorganización, porque reorganizar es fácil. Organizar, o sea, cambiar de piecitas, otra piecita por acá, figuritas. Hay que reformar. O sea, esta forma de hacer policía acá en el Perú ya no funciona. Una reforma profunda desde las admisiones, desde las admisiones de las escuelas técnicas y de las escuelas de oficiales. Está totalmente, es una, o sea, un cernidor. sabemos perfectamente que hay grandes mafias en las escuelas. Muchas gracias.
0: A ver, pero antes de que se vaya, a ver, antes de que se vaya, ¿qué opina usted sobre esos dimes y diretes a ver, Astudillo y Maraví? Bueno, a ver, queríamos saber. A ver, pero ya cortó la comunicación, se fue la comunicación. A ver, ¿qué nos dicen por aquí, Magda? Este Juan Vargas es un psicópata, es una bestia, habla sandeces, mediocridades, dice Magda. Muy bien, Magda, su comunicación. A ver, Bertil, ¿qué dice? Pasó rápido, Bertil. Ah, no, pasó. Omar, a ver, José Gutiérrez comienza defendiendo al terrucazo de Iber Maraví. ¿Quién no sabe? Dice quién es. José Gutiérrez comienza defendiendo al terrucazo de Maraví. A ver, sobre eso. Es un tema de, bueno, en otra ocasión de repente hay que abordarlo, hay que tratarlo, ¿no? Pero como refieren por aquí, cosas y hechos. Pero ya pues es un asunto, como dicen, ¿no? Se refiere en todo caso a ver, eso queríamos preguntarle al amigo que se ha comunicado en la última parte. A ver, se refiere, había otro Gianpetri, pues sí, pues el otro Gianpetri, debe ser su hermano, o su tío. Creo que es hermano, ¿eh? Un Gianpetri ocupó un alto cargo en la época de Alan García, creo que fue. Después fue jefe del Comando Conjunto de las Fuerzas Armadas. Todas estas cúpulas, pues, son las que han ocupado los altos cargos. Entonces, estos pues están, como dijo, de que tienen responsabilidades en diversas épocas en la historia de nuestros pueblos, de nuestro país. Muchas cosas. A ver, lo que queríamos saber, puntualizar, señores, desde luego de todo esto, luego de todo este espectáculo, luego de todos estos dimes y diretes que se dijeron una y otra cosa entre estos personajes, finalmente todo este espectáculo ha terminado en una nota y en una parte curiosa, diríamos ciertamente ridícula. O sea, unos y otros, unos y otros, cayeron en el juego de otro espectáculo, pero de otra naturaleza. Luego de insultarte que tú eres terruco, eres asesino, que tú estás. Porque eso es lo que se dijeron, ¿eh? Uno y otro. Se dijeron de todo. Así. Como una. Parecía una pelea callejera, una discusión callejera. No pelea, sino discusión callejera, de una congestión vehicular o una congestión de público, así. ¿Y saben cómo terminó todo esto? Van a verlo ustedes, ¿ah? Tomen nota de esta parte. ¿Saben cómo terminó? Algo ridículo, algo curioso. Y cayeron en el juego todos. Una congresista, una parlamentaria, fujimorista. También no sabemos si es de Renovación Popular, pero del mismo bloque. ¿Saben qué les dijo? A ver, tomen nota esto, ¿eh? Lo que voy a decir, para terminar este punto, y vamos a pasar al otro, a lo de Keiko Fujimori propiamente. Terminó diciendo de que nuestro país, bueno, en este momento necesita paz, necesitamos conciliación, necesitamos darnos la mano, necesitamos realmente dejar de lado estas cosas, estas discusiones. Y yo les pido, a ver, de que los que están por la paz nos pongamos de pie y nos agarremos las manos de las manos y demos una muestra de que estamos por la paz, estamos por la tranquilidad del país. Y los primeros en levantarse fueron los fujimoristas, como no podía ser de otra manera, los fujiporquistas, y del frente que estuvieron ahí los de JP, los que estaban acusados mismos de terrucos, todos esos también caen en el juego y también se ponen de pie y se agarran de las manos todos. O sea, una ridiculez, cheque. Por eso decimos que esto parece un chiste, una discusión propiamente, señores, callejera, tonta y absurda. O sea, señores, se nota, se percibe de que ahí en el Congreso hay gente pues que realmente no tienen convicción.

0: están ahí por sus convicciones ideológicas y políticas. Creo que están muy lejos, muy lejos. Yo creo que por lo menos, a ver, desde mi punto de vista, cuando esa congresista les hizo poner de pie y se pusieron de pie, y después les digo, a ver, agarrémonos de las manos. Ahí pues, por lo menos los congresistas de JP o de otros, o el propio Maraví, debió decir, pues, estamos de acuerdo con la paz, pero con la paz, pues, con justicia social. De una paz, pues, no de los cementerios, no una paz como quiere el fujimorismo. Estamos de acuerdo. Pero calladitos ellos están, se han puesto de pie y se han agarrado de las manos. Todo, o sea, un espectáculo bochornoso, vergonzoso esa última parte, que realmente los descalifica por completo, a todos, de uno y de otro lado. Mira, vea, ¿quieren verlo? A ver, van a ver. A ver, tomen nota, a ver, compartan, amigos, compartan esta parte. Mira, ahí termina la intervención que está la versión que viene dando la congresista Luque y inmediatamente ahí pide la palabra esta congresista del Fujimorismo, de Renovación Popular, y les pide que se pongan de pie. Y los otros, como niños, se ponen de pie, unos y otros, y ahí terminan precisamente aceptando, cumpliendo lo que les pide esa parlamentaria, que prácticamente, en otras palabras, los ha dejado sin palabra. Sin palabra, sí. A ver, vean, a ver, ahí está.
1: Y él solicitó una interrupción, y bueno, se
0: Es para la
1: generó la situación que
0: anécdota.
1: ustedes han visto, que está
0: Termina ella y
1: registrado.
0: mátame, también.
1: Yo creo que esa no es la manera, digamos, en la cual se pueden generar los niveles de intercambios, pero yo quiero volver a resaltar, yo no he faltado el respeto al ministro del Interior.
2: Les pediría un poco de brevedad.
0: Ahí
1: Muy
0: está, ahí
1: breve
0: está, ahí
1: voy a
0: está,
1: ser.
0: amigos. Escúchenla plenamente. Ella es esa parlamentaria que interviene en la última parte, ¿eh? Para terminar la sesión, para terminar todo el show, todo el espectáculo, termina de esta manera, ¿eh? Vean ustedes.
3: Bueno, quiero decir que es importante que todos los que estamos aquí, señores ministros, senadores, tenemos que pensar que el pasado es el pasado y que la paz es un tesoro.
0: El pasado es el pasado, claro, asesinos de uno y asesinos de otro lado, todo como decir, ¿no? El pasado es pasado y que bueno, ahora pues ya estamos en otros tiempos, ¿no? Como decir, ahora viene la paz, la paz. A ver, entiéndanlo por eso y luego interpreten, luego opinen, a ver, por eso opinen, piensen bien y escúchenlo, capten bien, a ver. No, no, no hay que tomarlo así nomás, así, así por así nomás, las expresiones de esta parlamentaria.
3: Bueno, quiero decir que es importante que todos los que estamos aquí, señores ministros, senadores, tenemos que pensar que el pasado es el pasado y que la paz es un tesoro. Tenemos que fomentar la paz, escucharnos, el diálogo para lograr consensos, por más difíciles que sean. Por más difíciles que sean las situaciones, estamos aquí con una responsabilidad que cumplir y tenemos que dar el ejemplo. Estamos hablando de violencia, de lo que es el sicariato, etcétera, etcétera, y nuestro comportamiento ha dejado mucho que desear. Yo le pondría, mejor no digo nada. Debemos mantener el respeto y la cordura por encima de las diferencias. Y por eso quiero pedirles a todos que los que estén de acuerdo con la paz se pongan de pie.
0: Pónganse de pie, ahí está, se levantan, ¿eh? Y la otra bancada, el otro JP y los otros, mira, también.
4: Nos damos la mano por la paz y que viva el Perú y que viva la paz.
0: Ahí está el espectáculo, se agarra.
2: En cuestión de.
0: Qué curioso, realmente es una curiosidad, por eso decíamos, como niños del jardín o de la escuela, se ponen ahí todos, o sea, y termina así, todo el espectáculo, todo el bochorno. Todo lo que se dijeron ahí, se pusieron de. Una ridiculez, realmente. Ese es el espectáculo que viene mostrando este Congreso. Bueno, pues amigos, los comentarios, las apreciaciones, ya ustedes pueden seguir dando sus opiniones. Pero ¿cómo algunos de parlamentarios congresistas del bloque de izquierda pueden terminar así de esta manera? Aceptar así a pie juntillas, aceptar así, admitir así, así nomás, esa invocación que les hizo la congresista de Renovación Popular o del Fujimorismo, no sé cómo se llama esa congresista desconocida, ¿no? Parecía ya una monja o parecía un cura de esos y terminaron de esa manera. Bueno, ya hay muchos, nos faltaría tiempo para... Bueno, ahora sí vamos a entrar al otro punto, pero que tiene estrecha relación con esto. Luego de todos estos incidentes, luego de todo esto lo que ustedes acaban de ver, observar, señores, ahora aparece la versión de Keiko Fujimori. Keiko Fujimori se ha sentido agraviada, Keiko Fujimori se ha sentido víctima de haberlo agredido, dice, a su ministro del Interior, César Astudillo. ¿Y qué hizo Keiko Fujimori? A ver, tiene estrecha relación con el primer punto, es prácticamente la secuencia, ¿no?, de todo lo sucedido, lo ocurrido, y salió pues inmediatamente a mostrar esta imagen. ¿Qué le parece esta imagen? A ver, ¿qué lectura le pueden dar ustedes, a ver, a esta imagen? Keiko Fujimori, con su gorro de policía o su gorro de militar, con su chaleco, con su camisa blanca, parecía José Gerí, parecía el, como lo han referido, pues, el, ¿qué le decían a José Gerí, recuerdan ustedes? Pajerí, ¿no? El Pajerí, parecía ahí cuando iba a hacer sus espectáculos en las cárceles, ¿no? Y ahí iba a hacerse fotografiar, salía para la televisión, para la foto, haciéndolos arrodillar a los presos, a los internos. Exactamente, la misma imagen, la misma figura de Pajerí. Pajerí era un imitador, un remedo de lo que también hacía Bukele. Ahora también Keiko Fujimori, lo mismo. Entonces, ahora se sabe de que... ¿Quién le dio esa instrucción? ¿Quién o quiénes le dieron la instrucción a Pajerí para que haga esos espectáculos, ¿no? Bochornosos, calificados por unos, otros espectáculos vergonzosos, en fin. Eso es lo que comenzó a visualizarse. Entonces Keiko Fujimori pues salió a dar su pronunciamiento, calificando de un agravio, de una falta de respeto al ministro César Astudillo. Astudillo no es cualquiera, fue comandante general de las Fuerzas Armadas y lo que es más, es un héroe, y lo que es muchísimo más, es un chavín de Wanter. Pero, señores, esas son sus versiones de Keiko Fujimori, que lo van a escuchar ustedes. Pero lo que más llama la atención es lo siguiente, señores. La manera, la forma, cómo se presenta, como verán ustedes. Rodeado de militares fuertemente armados, ella también como si fuese un remedo, acompañado de su ministro de Defensa y al otro lado el otro ministro. ¿Cómo y qué mensaje nos trata de hacer llegar con esa imagen Keiko Fujimori? ¿Amenaza a quién? ¿Amenaza al Congreso? ¿Amenaza con qué cosa? ¿Con cerrar el Congreso? ¿Con disolver el Congreso? ¿Amenaza a la población? ¿Amenaza a la delincuencia? ¿A quién? ¿Qué nos quiere decir con esta imagen? Eso es lo que más nos debe, a ver, llamar la atención y hacer una lectura precisamente sobre ello. A ver, ¿qué podemos adelantar nosotros? Ustedes van a hacer, van a dar sus comentarios. Ya están ya haciendo llegar sus opiniones, comentarios de diversa índole, pero a ver, algunos recién. ¿Qué podemos decir nosotros? A ver, yo creo que, señores, clara y puntualmente Keiko Fujimori, lo que muestra con estas imágenes y esa presentación que acaba de hacer, porque lo ha hecho luego de todos estos incidentes, esta presentación lo hizo en uno de los cuarteles del ejército, de las Fuerzas Armadas. ¿Y por qué lo hace? Precisamente porque quiere dar, señores, un mensaje de que tiene el respaldo de la policía, de los militares, y que están dispuestos a hacer todo. Pero yo creo que lo que está mostrando, por otro lado, es una desesperación. Es una presentación y es una imagen precipitada, desesperada, ante la incapacidad, ante la ineptitud, ante la incompetencia que están mostrando hasta ahora este gobierno presidido por Keiko Fujimori y sus ministros, que dicen ser héroes, que dicen ser comando Chavín de Huántar y otras atribuciones o atributos del que se está mostrando, del que se está dando a conocer, pero que esos altos mandos, entre comillas, héroes, entre comillas también, sus héroes, que no pueden afrontar adecuadamente este asunto, este tema de la criminalidad, de la violencia. ¿Por qué? Por muchas razones, como lo hemos venido tratando, como lo hemos venido comentando. Entonces, ahora el mensaje es generar miedo, generar temor en la población, no a la delincuencia, porque estas organizaciones que magnifican y organizaciones criminales, asesinas, bandas criminales, esa gente que está involucrada en el ámbito, en el mundo delincuencial, ellos saben qué es lo que les puede ocurrir, qué es lo que les puede pasar. Saben ellos de que si caen van a estar en prisión. No están pensando en cadena perpetua, no están pensando en 20 años, 30 años. Ellos saben de que, bueno, vamos a ir a la cárcel y luego corrompemos. Luego de unos meses o unos años estamos afuera. Nos fugamos o simplemente por cualquier medio salimos. O finalmente, pues si por ahí nos matan o morimos, pues, a ellos no les interesa nada. No les importa absolutamente nada. Entonces yo creo que esta imagen no los asusta a ellos, no les atemoriza. El mensaje está precisamente, señores, a los diversos sectores de la población. Porque ¿qué necesidad había para mostrar esta imagen? ¿Qué necesidad había para presentarse de esa manera por parte de Keiko Fujimori? Lo que quiere es amedrentar a la población, a los sectores sociales, a las organizaciones populares, a los opositores. Ese es el mensaje, claro. Es una muestra de desesperación ante la ineptitud, ante la incapacidad que está mostrando este gobierno en afrontar los diversos problemas que aquejan al país. Eso es. No les preocupa el combate a la delincuencia, a la criminalidad. Ese es un pretexto, ese es solamente una excusa. Lo que les preocupa, lo que los desespera, es el descontento, es el rechazo, es el repudio de los grandes sectores de la población peruana. Son los cuestionamientos, las observaciones, las críticas que llueven a menudo, a diario, por diversos medios, menos por los medios monopólicos, por supuesto, de Lima. Ellos son cómplices, ellos son sus defensores, ellos son sus protectores. Lo que los desespera a Keiko Fujimori y a todo su gobierno es precisamente el descontento, el rechazo, el repudio de parte de los diversos sectores de la población. Ese es el asunto. E incluso, señores, a ver, voy a adelantarles también para que después de la pausa que se viene, vamos a ver comentarles y también darles a conocer de que la desesperación, la precipitación de este gobierno ha llegado al punto de emitir un comunicado, un pronunciamiento de parte del Ministerio del Interior. Ahí está, véanlo. Lo vamos a dar a conocer, lo vamos a ver, analizar brevemente lo que acaban de decir, señores, pero les voy adelantando. Les vamos adelantando. Realmente cuando Keiko Fujimori, porque esto es su pronunciamiento prácticamente del gobierno, que dice de que van a investigar a través de la DIRCOTE, es decir, de la Dirección contra el Terrorismo, por las críticas, por los insultos y por las amenazas que le estarían haciendo a Keiko Fujimori. Entonces, en respuesta a todo ello, sale de esa manera, como lo están viendo ustedes. Sale de esa manera. ¿Y qué es lo que dice puntualmente en este comunicado, en este pronunciamiento? A ver, entre otras cosas, los vamos adelantando. A ver, ya para ingresar a la pausa. Mejor, a ver, mejor vamos a la pausa de una vez. Vamos a la pausa y continuamos con esto y mucho más. Y las interpretaciones, a ver, las apreciaciones. Pero de fondo, no se pasen solamente en insultos, amigos, a ver, en las redes sociales. Está muy bien el comentario que están haciendo, las opiniones, pero eviten los insultos, los adjetivos, sino vayamos al fondo. Vayamos al fondo. ¿A qué obedece? ¿Qué es lo que está, a ver, llegando al punto de la precipitación o la desesperación que está mostrando Keiko Fujimori y su gobierno? Ahí, a ese punto vamos. Vamos al tema de fondo. ¿Por qué esas reacciones? ¿Por qué esas muestras? ¿Por qué nos dan estas imágenes? ¿Qué nos está queriendo decir? Ahí vamos. ¿Ya? Entonces esa recomendación. Pausa y continuamos.

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Bueno, muy bien, amigos. Ahora sí ingresamos de lleno a este tercer segmento, esta tercera parte del programa. Y bueno, vamos a continuar, proseguir a ver con estos temas. Nos hemos quedado precisamente en esta imagen que nos ha venido mostrando en estas últimas horas, estos últimos días, este fin de semana pasado, este pasado fin de semana, este gobierno que está a cargo del país, que está a cargo de Palacio de Gobierno. Y en ese ámbito, en ese contexto, señores, veníamos a ver adelantando algunas apreciaciones, ¿no? Que ustedes también van, vamos a compartir ahorita, a ver enseguida las comunicaciones que están en línea. Bueno, decíamos de que, ¿por qué esta imagen, ¿no?, que ustedes están viendo, nos dice muchas cosas, como ya lo hemos adelantado, entre las que hemos referido? Esto de Keiko Fujimori, esta imagen nos muestra, no es por gusto, no es casual. Entre las otras cosas que nos quiere hacer llegar a través de esta imagen, a través de esta presentación, es que a Keiko Fujimori, durante estos ya 3 meses de gobierno, estamos en el tercer mes, todas las medidas, todas las acciones que ha emprendido, a diferencia de sus discursos, de sus promesas, de sus ofrecimientos, todo le está yendo mal. Es decir, algunos se han, bueno, han sido sorprendidos, engañados con el discurso, con el mensaje de que, bueno, ya se ha presentado 3 veces como candidata a la presidencia de la República. Ahora seguramente ya tiene experiencia, ya conoce, ya sabe muchas cosas. Se ha preparado para gobernar. Pero ahora en la práctica estamos viendo de que es todo lo contrario. O sea, esta mujer que está ahora a cargo del país no sabe, no conoce, no entiende lo que es el sector público, el manejo del sector público, la administración pública. No se ha involucrado, no sé qué preparación haya tenido. Hasta el momento está mostrando, para alguien que estudia o sabe mínimamente lo que es el Estado, lo que es los diversos niveles del Estado, lo que es la administración pública y lo que es gobernar, consiguientemente, lo que es este tipo de situaciones políticas, económicas, sociales y, por consiguiente, el tema de la violencia, la criminalidad. Realmente Keiko Fujimori, o sea, como persona, está muy, muy, muy lejos de poder, por lo menos, afrontar las diversas situaciones que hay en el país. Es por esa razón que, por ejemplo, vemos en sus discursos, todos son leídos, o sea, pareciera dar la impresión de que lee por leer, ella misma no entiende, no comprende, pero se lo hacen otros, sus discursos para cada una de sus presentaciones, y ahí nomás se notan muchas deficiencias, muchos vacíos. Entonces sale a mostrar este tipo de imagen, como les dije, de que esta imagen, esta presentación, a través de estas presentaciones, nos está diciendo varias cosas. Una de ellas, como hemos referido, desesperación, precipitación.

0: de las medidas adoptadas que no han dado resultados en favor de su propio gobierno, menos en favor de la población. Entonces, lo que muestra es, señores, con esta imagen, rodeado de militares bien armados y camuflados, como están viendo ustedes en las imágenes, es para dar un mensaje de que tiene el respaldo policial militar. O sea, algo similar, algo parecido a los años 90. Y ahora, que está casi, casi aislado de la población. Keiko Fujimori está aislada. No tiene respaldo. No tiene pueblo, en otras palabras. No está cerca el pueblo de este gobierno. Y una prueba única y última e irrefutable es que en estas elecciones regionales y municipales, el Fujimorismo ha sido lapidado. El Fujimorismo, el partido de Keiko Fujimori, está prácticamente, señores, al margen de todo respaldo popular. Sus candidatos a gobiernos regionales, sus candidatos a los municipios, todos han sido derrotados, aplastados políticamente, electoralmente. No tiene apoyo de la población. Entonces, frente a eso, ahora prácticamente quiere convertirlo como su partido a militares y a policías. Ese sería su respaldo. Pero está al margen de la población, del respaldo de la poblacional. Entonces, ¿a dónde va? Cuando cumple alguna actividad, siempre hay rechazo, hay objeciones, cuestionamientos. Entonces, eso es lo que está caracterizando, es algo parecido, algo similar a lo que pasaba con Dina Boluarte. Pareciera como si Dina Boluarte 2.0. Eso es el escenario en lo que estamos observando. Entonces, sale con estas imágenes y con estas presentaciones para generar miedo, temor en la población. O sea, tiene un factor psicológico que quiere impregnarnos, que quiere mentalizarnos. No, esto no los amedrenta a las bandas y organizaciones criminales. Porque como ya lo hemos analizado y lo hemos reiterado varias veces, en varias ocasiones, a este gobierno y a los anteriores, y principalmente ahora a este gobierno, no le conviene la desaparición, la desactivación de las organizaciones y las bandas criminales. Es una herramienta útil, diríamos así, hablando figurativamente. Es necesario, es útil la subsistencia, la vigencia, la permanencia, si es que vale el término, de que estas organizaciones criminales sigan actuando, sigan operando. Porque si desaparecen por completo, no habría pretexto ni excusa para hacer este tipo de presentaciones, para hacer otros espectáculos, otro tipo de presentaciones. Es necesario, es útil. ¿Hasta cuándo no vamos a entender, señores, que los gobiernos generan los problemas? ¿Para qué? Con el propósito de aparecer después como salvadores. Porque si no, ¿cómo se mantienen? ¿Cómo tratan de distraer? ¿Cómo van a tratar de pasar el tiempo, los meses, los años, hasta culminar su periodo gubernamental? Es precisamente utilizando esos temas que en el antaño nos hicieron el cuento o emplearon, hicieron una serie de atrocidades con el tema del narcotráfico, con el tema del terrorismo. Ahora es útil, es necesario el tema de la violencia, la criminalidad, las bandas criminales, todos ellos. Está demostrado hasta el cansancio, como ya lo hemos reiterado cuántas veces, de que las altas esferas del gobierno están y del Estado están enquistadas las organizaciones criminales. Están enquistadas el narcotráfico. Están infestadas. Ese es el problema. Entonces el problema es de otra índole, de otra naturaleza. Entonces ahora es necesario, es útil para este gobierno que las organizaciones criminales y ellos sigan operando, que siga habiendo crímenes, van a seguir habiendo muertos, van a seguir habiendo víctimas, compatriotas, ciudadanos, de la gente del pueblo, van a seguir muriendo, van a seguir siendo víctimas. Eso está descontado, va a seguir habiendo. Y paralelamente van a ver ustedes este tipo de presentaciones permanentemente, a través de la televisión, a través de las redes sociales, a través de la radio, de los medios monopólicos de Lima, van a seguir habiendo ese tipo de imágenes. Esta es la primera muestra que aparece. Ahí van a aparecer con sus chalecos, que se ha capturado a una banda, a otra banda, es decir, a un, como digamos, un raterito de poca monta. De repente con uno de sus cómplices ya lo van a presentar como una banda. Le van a poner su nombre, ¿no? Le van a poner los chukis, los pulpos, los monstruos. Bueno, para eso pues, para eso sí se ingenian, para eso sí piensan, para poner nombres, ¿no? Apelativos, denominaciones de diversa índole. Eso va a haber a menudo, señores. Entonces ahí están. Estos militares, todos van a presentar ahí. Entonces, esos son algunos de los factores de las cosas que estamos percibiendo. Entonces, para eso se presenta Keiko Fujimori así de esa manera. No es por gusto, no es casual. Ahora sí, escúchenlo. Cáptenlo, señores, la versión de Keiko Fujimori. ¿Qué es lo que dice? A ver. Tomen nota. Vean ustedes. Y lo que es peor, dice, en un momento de su presentación, dice lo siguiente. Son días o momentos de definiciones, de definiciones, de definiciones. ¿Estamos por la paz o estamos por la violencia? ¿Estamos con Sendero Luminoso o estamos con Chavín de Huántar? Pero qué cosa. ¿Qué es Sendero Luminoso ahora? ¿Hay actos de terrorismo? ¿Hay terrorismo como en los años 80, como en los años 90? ¿Por qué y para qué trae esas expresiones en esta coyuntura, en este momento, señores, cuando se está hablando de criminalidad, de bandas criminales, todo eso? Ahora, ¿es Sendero o Chavín de Wander? ¿Para qué y por qué habla? O sea, ¿se le ha salido? ¿Se le disparó? ¿Se le escapó? ¿Por qué tiene que hablar esas cosas? Eso es, ¿sí, qué cosa? A ver, ¿cómo pueden calificar ustedes? Mejor escúchenlo y luego van viendo, a ver, y vamos analizándolos. Eso es lo que hace. Sale a decir eso. O sea, ¿qué cosa? ¿Con esto qué quiere decir en el Congreso? Bueno, sí, o si ustedes se ponen bravos o lo que sea, que aquí estamos nosotros para intervenir. O sea, tienen diversas lecturas, ¿ah? ¿Eh? Diversas lecturas. A ver, vamos primero a ver con esta parte. A ver, después tenemos pequeños segmentos también. A ver. A ver,
1: este
0: escúchenme.
1: Programa es
0: A ver,
1: transmitido.
0: Vean.
2: Los perros ladran. Eso es una señal de que estamos avanzando.
3: Así se pronunció la presidenta Keiko.
1: Este programa
0: en una parte,
1: es transmitido
0: y fíjense,
1: a
0: través
3: de entre el
0: una parte,
3: ministro del Interior.
0: Y fíjense, en una parte de su presentación también dice: bueno, los perros ladran porque es señal que estamos avanzando. A propósito, dije, de lo que ha pasado eso en el Congreso, ahí cuando dice de que mi ministro es un héroe, el ministro Astudillo es un militar, un Chavín de Huántar, y bueno, le faltaba expresiones, palabras para endiosarlo, pues. A ver, vamos a ver mejor en su integridad.
3: César Astudillo, el senador Iber Maraví, durante el debate por el pedido de facultades legislativas en la Comisión de Constitución del Senado. Solo horas después de estos hechos, la presidenta decidió abordar el tema durante la presentación de las primeras acciones del Comando Unificado para enfrentar la criminalidad y la delincuencia.
2: Pero hoy también Quiero hacer un paréntesis.

0: a él por su valentía. Ministro, los perros ladran. Esa es una señal de que estamos avanzando.
1: Fujimori tomó la palabra desde la sala de prensa de la Dirección de Informaciones en el cuartel general del ejército, ubicado en San Borja. Allí, rodeada de miembros de las Fuerzas Armadas, defendió al ministro y sostuvo que el Perú atraviesa un momento crucial en el que las autoridades deben definir con claridad su posición.
0: Y cuando digo que son momentos de definición, hay que pensar si estamos del lado de la violencia o del lado de la paz. Si estamos al lado de los agresores o protegemos a las víctimas. Si estamos al lado del Movadef, del Sendero Luminoso o de nuestras Fuerzas Armadas y de Chapin de Guantánamo.
2: O sea, en otras palabras, aparte, señores, a ver, tome nota. ¿No creen ustedes de que quiere nuevamente darle, como dicen, cuerpo, vigencia al tema del terrorismo o al tema de Sendero Luminoso, para que con esas excusas comiencen a arremeter, comiencen a hacer atrocidades como hicieron en los años 90? ¿Qué razón, qué motivo había para que digan? ¿Están con Movadef, con Sendero Luminoso, o están con el pueblo? En este momento, el problema principal que atraviesa el país es el tema del terrorismo. Sendero Luminoso está cometiendo crímenes, está haciendo acciones armadas de diversa índole. Hay un grupo armado que está en este momento al frente. ¿Por qué y para qué hace ese tipo de expresiones Keiko Fujimori? ¿Es qué cosa? ¿Su mensaje que quiere dar a la población? ¿Su desesperación se precipita o qué? Entonces, por eso tiene muchas lecturas, ¿no? Cuando vemos este tipo de espectáculos. A ver, sigamos.
0: El Movadef, el Sendero Luminoso, o de nuestras Fuerzas Armadas y de Chapin de Guantánamo.
1: Keiko Fujimori.
0: Son momentos de definición. Hay que pensar si estamos del lado de la violencia o del lado de la paz. Si estamos al lado de los agresores o protegemos a las víctimas. Si estamos al lado del Movadef, del Sendero Luminoso o de nuestras Fuerzas Armadas y de Chapin de Guantánamo.
1: Keiko Fujimori indicó que hoy no solamente existe una lucha desde las Fuerzas Armadas y policiales contra la delincuencia, sino que además existe decisión política por parte del Poder Ejecutivo para enfrentar a la criminalidad.
0: Yo les pido y hago un llamado también al Congreso de la República. Es momento de definiciones. Tenemos que saber de qué lado están. Que el pueblo peruano nos juzgará.
1: Las alusiones hacen.
2: Bueno, cuando dice estamos, es un momento de definiciones. O sea, ¿estamos con ella, con el gobierno de Keiko Fujimori, o estamos en contra? A ver, ¿qué lecturas podrían hacer? A ver, va, amigos, ahí está. No solo eso, a ver, hay otro, a ver, esta parte, a ver, también lo reiteran, a ver, un pasaje breve, corto, cortísimo. Bueno, eso es lo del Congreso, y a ver, ya vamos a ver, ya estamos en los últimos minutos del programa, y vamos a ver, compartir, a ver, qué dicen, qué dice el público, qué dicen los ciudadanos, a ver, en diversos ámbitos. A ver, ¿qué dice el amigo Omar Ramos, pues pasó rápidamente. Keiko y su hablan, dice, de terrorismo por estar en... pasó rápidamente, a ver, ese comentario lo vamos a tratar de ubicar nuevamente. A ver, Keiko...

0: representante de Donald Trump. De Donald Trumpa, dice, de Donald Trumpa. Representante de Donald Trumpa. A ver, ahora para Omar soy un zurdo de derecha. De derecha. Terrucazo liberal. Jaja, bueno, ya, bueno. A ver, están discrepando duramente y muy fuertemente. Ahora para Omar, ahí está. Ahora para Omar soy un zurdo de derecha. Terrucazo liberral. Jaja, ¿qué tal conversación? Bueno, entre otras. No personalicen los comentarios, los debates, ¿ah? Háganlo en forma siempre general, no personalizando. A ver, Keiko representa a Donald Trump. Eso, bueno, ya lo compartimos. A ver, Solín. El defensor de. A ver, Iber Maraví es defensor de los asesinos y delincuentes encarcelados. Bueno, Solín, ¿no? Solín. Iber Maraví es el defensor de los asesinos y delincuentes encarcelados. Vamos a ver. Vicente, esta maldita japonesa Keiko está mal de la cabeza. Habla estupideces. Es una pobre acéfala sin origen. A ver, otra. A ver, los que están ya, digamos, intercambiando entre personas, bueno, eso lo vamos a omitir ya, lo vamos a pasar por alto. San Salvador, a ver, dicen, esa es una bestia humana. ¿A quién se refiere? Es una bestia humana. ¿A Keiko Fujimori le dicen es una bestia humana o aquí? Esa es una bestia humana, dice. A ver, vamos inmediatamente a la otra. Magda, jefa, orden, avanza la delincuencia, los pulpos de la jauría. Mafiosos, estados terroristas. Magda. Emilia, ¿a quién se dirigió a decir perros la señora K? ¿A quién se ha dirigido? Dice. A ver, otra. Emilia, ¿a quién se diría? Bueno, ya lo compartimos. A ver, la siguiente. Bertil Agurto, amigo, no pongan a esa señora, ya me da dolor de cabeza, dice. Dolor de cabeza. Dice que dolor de cabeza. Bueno, vamos a ver, Anastasia, esas amenazas son para la población en general, de meternos miedo, nos quiere meter pánico de parte de esta señora Caos. Eso, se quiere mostrar matona y como una psicópata. Es una psicópata. Keiko es una psicópata. A ver, Efrín. Ese miserable tiene su kiosco y se cree capitalista. Tremendo cara y de puntos ofensivos. Bueno, a ver, Clímaco. Altos mandos de los militares están coludidos con la mafia de los Fujikakás. Los altos mandos están coludidos con las mafias de los Fujikakás. A ver, otra. José Luis. Pobre tarado, dice, no soy político, sin embargo escribe política. No defendamos el pasado oscuro de Sendero Luminoso, tampoco es sistema de gobierno criollo, servil al imperio norteamericano. Es de conocimiento, a ver aquí otra. Persiles, a ver qué dice Persiles. Todos sabemos públicamente que tanto el fujimorismo como el senderismo fueron asesinos. No tengamos piedad en decirlos. Hay que decirlos clara y abiertamente. Emilia, que viva Iber. No sé pensar los ponchos. Los ponchos, bueno, no sé a qué se ha referido. A ver, vamos inmediatamente. A ver. Siguen los comentarios. Vamos a este lado, a ver, a este lado. Otro grupo, a ver, otro grupo de comunicaciones. A ver, Marisol. Esta loca no puede qué hacer. Está loca. Está loca. Se refiere a Keiko Fujimori. Esta loca no sabe qué hacer. Bueno, ¿qué más? A ver, sigamos mostrando, sigamos viendo las cosas que están. A ver, Giovanna. Mala bruja, esta es una mala y una bruja. Alberto, a ver, Alberto, ¿qué dice? ¿Estamos con la caca o estamos con el pueblo? ¿Cómo es la cosa? A ver, esa pregunta que hace. ¿Estamos con la caca o estamos con el pueblo? ¿Cómo es la cosa? No sabe nada, peor que la Dina desesperada. Está peor que la Dina Boluarte. Sí, algunos dicen, sí, pues está igual o peor, dicen, igual o peor que la Dina Boluarte. A ver, Miluska, ¿qué dice Miluska? Japonesa expresidiaria, títere de Estados Unidos. A ver, aquí pura damas se han comunicado, está bien, ¿eh? Pura damas en este bloque. Están habilitados, por supuesto, para las comunicaciones en la página de Hernán Fuentes en el Facebook. También la página de Onda Popular, de Radio TV Perú. El WhatsApp, también aquí a ver en el WhatsApp, ¿qué dicen? A ver, en el WhatsApp. Vamos a ver las últimas reacciones. Eso no es natural, están incendiando. A ver, eso no es natural. Están incendiando para que extranjeros luego lo compren y los israelíes estén comprando nuestros territorios. Eso también es un caso grave, ¿eh? ¿Por qué están generando incendios con mayor intensidad, con mayor fuerza en estos últimos días? Pueden haber incendios provocados. Sí, incendios. Bueno, grandes extensiones de tierras se están incendiando en zonas no solo altoandinas, sino principalmente en zonas de ceja de selva y selva. Imagínense, a ver, como dice aquí una comunicación, esto no es natural. Están incendiando para que extranjeros luego lo compren a precios regalados. Y estas compras lo están haciendo los israelíes por intermedio de otros. Están comprando nuestros territorios para luego apoderarse y para luego meterse dentro de nuestro territorio. Ese tipo de denuncias ya han habido, ¿eh? ¿Y quiénes están permitiendo esto? Estos gobiernos. Estos gobiernos, sí. Ese es un caso grave, ¿eh? Que hay que tratarlo, hay que abordarlo en una próxima ocasión. A ver, Bartolomé, nos hace llegar esta comunicación. Señor Hernán, la señora Keiko es una. Es una, a ver, ¿qué dice? Es una dictadura completa. Si no están de acuerdo con sus ideas, nos llaman terrucos. Esta señora defiende a los grupos de poder, no defiende a los peruanos. Este gobierno no defiende al pueblo, defiende a los extranjeros. A ellos. Bueno, sí, pues se está dando este tipo de situaciones, todo ello. Bueno, a ver, señor, buen día, rápidamente, una o dos comunicaciones últimas. Adelante, buenos días. A ver, ¿qué nos dice a propósito de estos temas que estamos viendo diversos? A ver, las presentaciones de Keiko Fujimori y todo. A ver, adelante, buenos días. ¿Con quién nos comunicamos y de qué parte?
1: Bueno, pues, doctor, buen día, Daniel.
0: A ver, amigo Daniel, a ver, adelante.
1: Bueno, pues, hemos escuchado, ¿no? La amenaza de esta señora Keiko, ¿no? Oye, pues, ¿entendés? Acá creo que usted, por lo tanto, puede pasar cualquier cosa. Así es que no se aseguren la Cámara de Diputados, ni siquiera los de senadores, ¿eh? Porque ¿qué podemos entender ya lo que dijo, ¿no? Esta señora Keiko. Voy a gobernar igual que mi padre. Está pues más claro. Ha dicho para las elecciones, mientras así no voy a perder los votos. Claro, pues, ¿no? Con el fraude, con todo eso, eso ha perdido. Ahora ya ha llegado el poder. Voy a pues, entender, ¿no? Acá, yo creo que el Congreso, ¿no? Tanto la Cámara de Diputados como igual los senadores, que no caigan, digamos, a la negligencia. Cualquier cosa puede pasar, porque ya, pues, ¿no? Esa amenaza es evidente, ¿eh? De que puede ser no solamente la Cámara de Diputados, ¿no? El Congreso. Mejor dicho, en la Cámara del Senado también. ¿No? Y eso puede proceder. Porque tan claro y evidente es esa expresión, ¿no? Voy a gobernar igual que mi padre. Creo que el autogolpe, todo esto ya se cierne, creo, doctor, ¿no?
0: Bueno, a ver, entonces, ¿pero qué mensaje o qué nos está queriendo decir Keiko Fujimori con estas imágenes, con esas presentaciones rodeado de militares bien armados? Todo eso, a ver, ¿qué nos está queriendo mentalizar?
1: Esa es una actitud pues, de intimidación clara, evidente, pues, para el pueblo, porque lo que puedo hacer es lo que puedo proceder. No es más claro, pues, doctor, esto. Ahora, otra cosita quisiera añadir, ¿no? Lo que estábamos un poco debatiendo más antes, ¿no? Estos militares, ahí, ¿no? No sé, ¿qué tienen que hacer en el gobierno? Así como dice el que ha participado del capitán, ¿no? Tiene tantos años, 40 años de experiencia, pero un militar, ¿de qué está formado? No es político, pues solamente son ordenar, carajear, y ya está, pero no apetece papel en el Congreso, en el Senado. Lo que queremos en el Congreso es que haya políticos, políticos que sepan discutir, que sepan escuchar la controversia, porque el Congreso es debate, pues, ¿no? Todo disputa de ideas, opiniones, es. ¿Por cómo quieren perder papel? Simplemente es inventar, pero no pueden estar ahí en el Congreso. ¿Por qué? Porque son militares, doctores.
0: Bueno, muy bien, amigo. Gracias a usted,
1: ¿eh? Ya no.
0: La otra línea está en espera. A ver, vamos a ver de dónde viene la comunicación. Señor, buen día. Adelante, adelante. Nombre, ¿de dónde viene su comunicación?
2: Doctor, buenos días. ¿Aló?
0: Sí, buenos días. Creo que estamos con el amigo Carlos Miguel, ¿no? Desde Trujillo. Amigo Carlos, sí, Miguel, adelante, adelante.
2: Doctor, la reestructuración de la Policía Nacional es un tema de Estado, doctor. Significa de que la Presidenta de la República tiene que reestructurar de todas maneras la Policía Nacional al ver que esa institución ha fracasado totalmente acá en el país en brindarnos seguridad. Entonces, como es un tema de Estado, no necesita, doctor, que le den facultades para poder reestructurar la Policía Nacional. Porque la Constitución está, doctor, de que está formada para proteger al ciudadano. Por lo tanto, creo que lo dicho por el señor Maraví hacia el ministro del Interior, el señor Astudillo, es correcto. Tienen temor de reestructurar a la Policía Nacional porque estarían comprometidos muchísimos efectivos a nivel nacional en actos de corrupción, como que todo el Perú lo sabe, lo sabemos, ¿no? Y de paso también está comprometida la señora Keiko Fujimori. Es por eso que no quiere reestructurar a la Policía Nacional. No es de interés de ella. Por eso ha habido ese pedido, a través del señor Maraví, al general Osurillo, que lógicamente la prensa corrupta lo saca como de otra manera, ¿no? Ahora,
0: amigo este Carlos Miguel, quien dijo de que el ministro del Interior tiene miedo a reorganizar fue la versión de la congresista Ruth Luque. Ruth Luque es la que dijo, y Maraví ahí dijo de que no lo corten, no le interrumpan su intervención. Entonces, la congresista Ruth Luque fue la que dijo, le dijo de frente al ministro, de que por qué tiene miedo de reorganizar la Policía Nacional del Perú, porque tantos problemas que se está viendo, toda corrupción, bandas delincuenciales provenientes de la misma policía. Entonces, esa es la congresista que le dijo al ministro, y eso es lo que ha generado el problema que se produjo, o el incidente, en el Congreso de la República.
2: Así es cierto. Fue ella, doctor. Pues yo le digo a usted que no es necesario que el Congreso le pida al ministro, porque eso es la presidenta. Como sabe que una institución tutelar del país ha fracasado totalmente en todas sus formas, ha fracasado toda la Policía Nacional y se ha convertido en una policía corrupta, inmoral y asesina. Entonces el presidente de la República, cualquier presidente de la República Demócrata, tiene la obligación de reestructurar la Policía Nacional.
0: Por otro lado, amigo Carlos Miguel, por otro lado, a ver, una pregunta final para a ver, quedar claro sobre este tema. ¿Y qué le parece, qué opina usted sobre esa presentación que acaba de hacer Keiko Fujimori rodeado de militares bien armados, con sus ministros, pero todos con uniforme militar? ¿Qué nos quiere decir con esas imágenes, con esa presentación Keiko Fujimori?
2: Bien, lo que ella intenta es intimidar a la población, porque en verdad, hasta la fecha, ella ha demostrado al país que ha fracasado como gobernante. Porque siempre los peruanos esperamos los 90 días. Esperamos los 90 días de inicio de un gobierno para ver cuál es el talante, cuál es el rumbo que va a tomar un gobierno. Ustedes saben siempre que siempre ha sido así. Todos los presidentes en 3 meses no van a entender qué es lo que van a hacer en su gobierno. Sin embargo, la señora Keiko Fujimori, hasta la fecha, ya son cerca de 3 meses, no hace absolutamente nada por darnos cuenta de cómo va a ser, cómo va a reestructurar la Policía Nacional, cómo va a gobernar, al contrario, ante la incapacidad, ante la incapacidad ejercida por ella y notada por los peruanos, ella trata de intimidar a todos los peruanos que se van con las Fuerzas Armadas, ¿no? Con lo que se diga que no está preparada y nunca se ha preparado ella para gobernar. Lo que está haciendo ella es pagar favores, lo que todos los peruanos sabemos, está pagando favores a los políticos. Es por eso que sale la prensa y algunos defensores de Keiko Fujimori, ¿no? como este señor Trujillo, que tiene cobardía, tiene miedo de refundar la Policía Nacional, porque podría estar metida, o de repente eso es un mandato de la Presidenta de la República de no reestructurar la Policía Nacional. Si ella es la única que puede reestructurarla, ella es la única que puede gobernar a través de un decreto supremo, pedir al ministro la reestructuración total, que le iría muy bien al país y a su gobierno, ¿no? Porque no se puede vivir en un país lleno de delincuencia y que la presidenta sea un actor pasivo frente a tanta matanza, a tanta violación, a tanto extorsionador, doctor. Esto demuestra incapacidad total, y miedo tiene ella, doctor. Por eso que saca la Fuerza Armada para intimidar a nosotros.
0: Muy bien, gracias a usted.
2: Este tema, doctor.
0: Muy bien, gracias a usted, amigo Carlos Miguel. Gracias, como siempre, por su aporte, por su contribución en el desarrollo de estos temas. Hasta la próxima.
2: Un saludo a todos los oyentes, doctor.
0: De igual manera, usted también. Bueno, sí, pues, todo pareciera de que, bueno, aquí van ocurriendo una serie de cosas, hechos, ¿no? A ver, la otra comunicación que está en línea, a ver, se perdió, se cansó, creo, de esperar. La otra comunicación que estuvo en línea. A ver, vamos a ver. A ver, le damos el paso a la siguiente comunicación. A ver, señor, buen día. ¿Nombre de qué parte se comunica? ¿Nombre y de dónde viene su comunicación?
3: Bueno, doctor, buenos días. Estoy llamando desde la provincia de Moho con Ernesto.
0: A ver, rápido y concreto, mi estimado amigo paisano. Adelante.
3: ¿Aló?
0: Adelante, ya está usted al aire. Rápidamente, no perdamos el tiempo. Adelante.
3: ¿Aló, doctor?
0: Adelante. A ver, ¿cómo te llamas?
3: Bueno, doctor, esta señora Fujimori, si viste de militar, si saca sus ejércitos, sus fuerzas armadas, ¿qué cosa es eso? Este Fujimori ya se ha muerto, ¿ya? En las elecciones de gobierno regional, alcaldes, no hay ni un su candidato, ni un, está cero. Solamente acá falta enterrarlo, nada más.
0: Falta enterrarlo. ¿Dónde quieren enterrarlo ustedes?
3: Preocupación. Está de ni siquiera vive, ya se ha muerto ya. Porque lo ha defendido. ¿Por qué no sale para hacer los ejércitos a defender de la población, a cada región y los pueblos? Más está pensando a viajar como cualquier animal del mundo. Con este que se llama un vago.
0: Muy bien.
3: Gracias a Carlos, el senador.
0: Muy bien, mi estimado amigo. Gracias a usted, gracias. Vamos a la otra línea, a ver rápidamente. A ver, adelante, la otra línea. Bueno, ¿qué pasó? ¿Se cortó? Se cortó la otra comunicación. A ver, rápidamente, a ver. Señor, buen día, la siguiente. Siguiente comunicación, buenos días. Nombre, ¿de dónde viene su comunicación? Adelante.
4: ¿Aló?
0: Buenos días, adelante. A ver, voz femenina, creo de una señora. A ver, adelante, buenos días, adelante. ¿De dónde viene su comunicación? A ver, ¿qué tiene que decirnos? ¿Cuál es su opinión?
4: Ah, doctor Hernán, buenos días. De Ayaviri, doctor.
0: A ver, desde Ayaviri, adelante, señora. A ver, lo escuchamos.
4: Respecto que están manifestándose, ¿no? Del ministro Astudillo. El ministro ha provocado en ahí, porque la congresista estaba no diciendo que tiene que haber cambios. O sea, ¿qué quiere decir es reestructuración? Y pienso que dice no cambios. Y sí o sí tiene que haber cambios. Y ahí él me va a disculpar el hocico, el ministro. Entonces ahí ha salido en su defensa el Iber Maraví. Lo ha hecho bien, claro, tiene que defenderse como no va a defender, o sea, se nos tiene que defender, o sea, así nomás nos van a querer asesinar, manipular, donde sea nos quiere enterrar. No, pe, tiene que defender. Y no, ¿acaso usted no defendería a su hermano? Yo también defendería, ¿no? Entonces, ha hecho bien Ever Maraví, haya salido en su provocándole, por poco creo la ha pegado. ¿Qué cosa la amenaza afuera? Vamos a vernos diciendo qué cosa quiere asesinar, quiere matar. Es...
0: Uy, se cortó. ¿Qué pasó? Se perdió la comunicación. Algo pasó. Muy bien, señores, yo creo que ya ahí... a ver, esta comunicación más, a ver, la última. Señor, buen día, nombre, ¿de qué parte se comunica? Nombre y de dónde viene su comunicación, buenos días.
5: Buenos días, doctor. Sobre la opinión del punto que están tratando, acá quiero ser muy puntual y real. Porque la señora, con lo que hacia atrás hay tres militares... Con eso, al pueblo, pero bueno, nos quiere intimidar, pero así no es. Según ella, eso le va a funcionar. Ahora, para delincuentes, es tres uniones o unificado militar, dice, tampoco no se necesita, salvo que sea guerra con otros países. Pero unos delincuentes que son mínimos, o sea que, ¿cómo lo puedo decirle? Que un par de. Y el servicio de inteligencia podemos eliminar. Es otra cosa que la señora Fujimori no sabe dónde está, porque es una excusa para ella. Es real, porque él no necesitamos. Entonces, con eso lo que está en su espaldarazo de la presidenta, según ella, ¿no? Es de fraude. Pero eso es para intimidar a nuestro país, pero bueno, pero así no va a funcionar. Ahora, lo que el ministro que ha pechado es como que prepotentemente nos va a manejar a nuestro Perú. No es así, pues. ¿Está en dónde? O sea, la mala, ¿qué es eso? Está, no es ministro, es un matón. Y esa es la gente de caca, ¿no? Es así, doctor. Gracias por permitirme las opiniones.
0: De igual manera, gracias a usted. A ver, la otra línea, a ver, está en espera también. A ver, adelante, adelante, buenos días.
4: Ah, estoy volviendo a comunicarme, doctor, porque no...
0: Ah, se cortó, creo, la comunicación, sí, algo ya. A ver, adelante, adelante, si ahora lo escuchamos nítidamente, adelante.
4: Ya, doctor, después la Fujimori ha salido en su defensa, o sea, ¿qué cosa? Ella no es presidenta legítima, ella ha entrado por la ventana, y no es nuestra presidenta, o sea, nos está amenazando. ¿Con quién están? ¿Conmigo o con quién? Con terroristas, o sea... Toda la vida nos van a tratar de terrorista. No es así, ella no es presidenta. Y así que está defendiendo a los delincuentes. Como usted dice, no va a desaparecer delincuencia. Esos asesinatos que está en Lima nunca va a desaparecer, le conviene a ella. Y a él nos está defendiendo, no nos defiende a nosotros como presidente. Yo no tomo como presidente, es una asesina, es una terrorista que nos está amenazando y nos quiere acabar a balazos. Y todavía aparece con sus militares. Ahí está, si ustedes hablan contra mí, acá tengo armas, les voy a matar. Eso nos quiere decir, eso defiende. Esos borrigos que de siempre de llama de Lima, otro asesino, otro terroco que llama también al de Lima y nos amenaza a la población organizada. Yo no tengo miedo, no debemos tener miedo. Cuando dije terroco, más fuerza me da, señor, que llamas de Lima. Yo no te tengo miedo, siempre te voy a responder. Y no tienes cerebro, te caca tienes como tu presidenta, caca, no es caca, es caca, se llama caca, bien claro. Hay que decir, doctorina, muchas gracias.
0: Bueno, muy bien, ya ahí nomás las llamadas, ya no llame, ya, a ver, ahí nomás, a ver, vamos a, solamente, ¿no? Pero hay una parte importante que dice, que acaba de decir la señora que se acaba de comunicar, donde dice de que Keiko Fujimori sale a decir de que están conmigo o están con el terrorismo. O sea, más o menos eso, o sea, en otras palabras, está, y es cierto, y es cierto, ¿eh? O sea, lo que está buscando, lo que está tratando de referir Keiko Fujimori, es una polarización. En otras palabras, quiere polarizar. Quiere polarizar a la sociedad, al pueblo peruano. O sea, mira, fíjense, pero lo hace de una mala intención. ¿Cómo y por qué de una mala intención? Sabemos que en este momento no es el problema del terrorismo, no es el problema de las acciones armadas, de esa índole. Pero, fíjense, mira, mezcla las organizaciones de las bandas criminales, la delincuencia, los crímenes que están viendo, y ahora dice de que, en otras palabras, están con el gobierno o están con el terrorismo. O sea, quiere polarizar, ¿no? O sea, da a entender de que, yo creo que tiene muchas explicaciones, tiene muchas lecturas, todo lo que estamos observando, lo que estamos viendo. Bueno, me ganó el tiempo, señores, y también, bueno, el resumen informativo, el tiempo nos queda corto, que a ver, les ponemos a consideración de ustedes, a ver, un resumen, una síntesis de carácter regional, nacional e internacional inmediatamente. Luego, en los siguientes programas seguiremos, a ver, analizando, seguiremos, a ver, con el debate, con la discusión de estos temas, a seguir reflexionando, a seguir, bueno, pensando y repensando. A ver, inmediatamente resumen informativo.

0: Hola, ¿qué tal? Iniciamos este resumen informativo. Iniciamos esta semana con información internacional, nacional y regional. Lo acontecido especialmente este fin de semana. Vamos a hacer contexto, pues este tema del escudo de las Américas está generando reacciones a nivel internacional. Bueno, por supuesto, el tema de injerencia está cada vez más a profundidad en este tema del escudo de las Américas. ¿El objetivo de Estados Unidos es la defensa, la lucha contra la criminalidad, o cuáles son los objetivos principales de Estados Unidos bajo esta careta del escudo de las Américas? Bueno, por parte de Chile, los senadores ya están rechazando este tema del escudo de las Américas, están cuestionándolo, están rechazando ya una injerencia. Los senadores han cuestionado la adhesión de Chile al escudo de las Américas, una iniciativa, entre comillas, impulsada por Estados Unidos para combatir el crimen organizado y frenar la migración irregular. Pero desde la oposición en el Parlamento afirmaron que el país puede defender su soberanía sin apoyo externo y advirtieron que la estrategia solo beneficia a Estados Unidos. Pues por su parte, el gobierno de José Antonio Kast defendió esta iniciativa. Vamos a observar este contexto.
1: Nadie hubiera pensado. En Chile, el Senado cuestionó la adhesión al escudo de las Américas impulsado por Estados Unidos para combatir el crimen organizado y frenar la migración irregular. Desde la oposición aseguraron que es posible defender la soberanía sin apoyo de nadie. Advirtieron que la estrategia solo contribuye a los intereses de Washington. Por su parte, el gobierno defendió la iniciativa.
2: Incuestionable que el escudo de las Américas nos entrega una serie de herramientas para combatir un flagelo. Y recordemos una cosa, hace 15 años nadie hubiera pensado que el crimen organizado iba a tener en Chile la presencia que hoy día tiene.
3: El escudo de las Américas es la prolongación de la Estrategia Nacional de Seguridad de Estados Unidos para beneficio de Estados Unidos, no para nuestros beneficios particulares. ¿Dónde está la deliberación de Chile? ¿Dónde el gobierno conversó con el Parlamento? ¿Dónde el gobierno conversó con los órganos del Estado autónomo?
4: La pregunta es, ¿Chile tiene alguna alternativa frente a esto? ¿Tiene una alternativa frente a la primera potencia mundial que te dice, usted firma esto, se va a hacer esto, yo no creo en las reglas, creo en la fuerza?
1: Ante esto, medios locales aseguraron que casi la mitad de los ciudadanos se opone a la adhesión. El documento de la alianza no solo contempla la lucha contra el crimen, también incluye un componente económico con cooperación en inversiones y minerales críticos. La oposición cuestionó al gobierno de Kast por la falta de información. Más polémica provocaron las declaraciones del embajador norteamericano sobre el estrecho de Magallanes. Señaló que el respaldo estadounidense para defender los derechos chilenos estaría condicionado a la colaboración con Estados Unidos. Como respuesta, desde el Senado de Chile reiteraron que la soberanía del país no está en discusión.
0: Y continuando en el ámbito nacional, pero esta noticia por supuesto tiene relación con la primera información que acabamos de compartir, el escudo de las Américas, este tema de la lucha contra la criminalidad, la inseguridad. Keiko Fujimori salió este fin de semana con una nueva imagen, rodeada de militares, este supuesto comando unificado para luchar contra la criminalidad, dice el gobierno de Keiko Fujimori, pero dando una apariencia ya de, según ella, firmeza, y asimismo ya un tema quizá de intimidación. ¿A qué sectores? Es una interrogante que podríamos plantear. Bueno, Keiko Fujimori salió de esta manera y asimismo también ya nos recuerda a esta imagen que está queriendo dar Abelardo de la Espriella, el presidente colombiano de ultraderecha en estos momentos. Que Abelardo de la Espriella salía esta semana pasada, hace unas semanas, exhibiendo cadáveres de supuestos terroristas que habían sido asesinados o narcotraficantes que habían sido asesinados por el gobierno de Colombia, dando esa apariencia, incluso portando su pistola. Y eso, esa es la apariencia que ha querido dar Abelardo de la Espriella. ¿A qué se está comparando y a qué nos recuerda estas imágenes que ahora comparte Keiko Fujimori? Se viene una nueva etapa de este gobierno de Keiko Fujimori, estaremos pendientes. Vamos a compartir más información, pues este fin de semana ha habido incluso una respuesta por parte de Keiko Fujimori en defensa del ministro del Interior César Astudillo, porque recordemos que este fin de semana, este sábado, hubo un debate en la Cámara de Senadores y en este contexto se pudo observar este incidente entre el senador Iber Maraví y el ministro del Interior César Astudillo, con otro senador también del Partido de Renovación Popular. Vamos a observar brevemente lo que pasó.
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6: Señor presidente.
5: Reforma profunda
6: en el
5: país.
6: Por favor, permítame. Sí, señor presidente. El ministro.
5: Presidente.
7: Se suspende la sesión por 5 minutos.
0: Bueno, y hasta el momento no hay todavía una referencia clara de cuándo se definirá esta nueva sesión por parte del Senado para este tema del otorgamiento de facultades legislativas y las modificaciones que puedan hacer. Vamos a estar pendientes. Vamos a compartir más información en relación a PPK, el expresidente de la República. El Poder Judicial ha levantado la restricción de salida del país que pesaba sobre el exmandatario luego de que se archivara el proceso en su contra por presuntos aportes irregulares para financiar su campaña presidencial. La decisión se adoptó después de que se declarara fundada una excepción de improcedencia de acción presentada por la defensa del exmandatario, con la que se solicitó el archivo de los 4 hechos atribuidos por la Fiscalía en una investigación por el presunto delito de lavado de activos agravado. Vamos rápidamente con más información. Vamos a compartir esta otra información que se ha dado en el ámbito de distintas regiones. Vamos a hablar de distintas regiones, pues especialmente en la región Cusco, pero prácticamente toda esta semana pasada se han estado produciendo incendios en distintas provincias. Vamos a hacer un detalle de estas imágenes que se han podido captar, lamentables. 2 incendios forestales al menos continúan hasta estas últimas horas activos, y esta región reporta 289 siniestros este año. Alrededor de 5 personas habrían fallecido producto de estos, porque habían sido alcanzados por estos incendios. Cusco ha registrado 2 incendios forestales activos en estas últimas horas, uno en la provincia de Calca, otro en la Convención. El jefe de la Oficina de Gestión del Riesgo de Desastres del Gobierno Regional del Cusco agregó que las autoridades concentran sus esfuerzos en controlar ambos siniestros favorecidos por la vegetación seca, los vientos y la intensa radiación solar. Hay que precisar también esta última información. Estas imágenes que estamos compartiendo provienen de la región de Puno. Han reportado distintos incendios en la región de Puno, y uno de ellos de ingentes proporciones ha sido en la zona de Calapuja, consumiendo pastizales, avanzando peligrosamente hacia la carretera Juliaca-Cusco y generando preocupación, por supuesto, entre los pobladores y, lamentablemente, la fauna silvestre. La fauna y flora silvestre de esta zona ha sido totalmente afectada. Los pobladores claman por ayuda ante el avance de estas llamas que se han dado con más fuerza este fin de semana. Hay que precisar lo siguiente en esta parte final del tema climatológico. El incremento del viento en la Sierra Sur, según el CENAMI, hasta al menos este martes se va a producir el incremento del viento con velocidades superiores a 50 kilómetros por hora, según estima el CENAMI, especialmente en zonas sur del país. Por ejemplo, una zona afectada es la región de Puno. Así hemos culminado este resumen informativo. Esto ha sido En Órbita. Nos vemos en una próxima edición. Hasta pronto.
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14: 9 de la mañana con 5 minutos.
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16: De Constitución, diputada, ¿cómo está? Muy buenas tardes, gracias por estar en Fuerte y Claro.
17: Buenas tardes, Manuela, gracias por la invitación.
16: Diputada, bueno, veníamos haciendo un poco del recuento de lo que ocurrió ayer. Después de muchas idas y venidas, finalmente al parecer llegaron a un consenso y se aprobó un documento con 20 puntos específicos y para 90 días. Me gustaría que por favor nos pudiera explicar, sobre todo a la población, a la audiencia que de repente no ha podido seguir de cerca el debate porque ha sido extremadamente largo, qué es lo que finalmente se ha aprobado.
17: Sí, Manuela, efectivamente el debate de ayer fue extenso, pero también hay que señalar de que esto tuvo un antecedente que fue el análisis previo que se realizó en la propia Comisión de Constitución, donde se pudieron expresar diferentes puntos de vista y particularmente la posición que adoptamos desde la presidencia de la Comisión respecto al pedido de facultades, porque nosotros advertimos que en los 66 puntos que inicialmente solicitó el Ejecutivo, vemos que gran parte de ellos eran totalmente imprecisos y muchos no reunían el pedido en general no reunía el requisito que establece el artículo 104 de la Constitución respecto de que estos pedidos tienen que ser específicos y además que no tienen que demostrar la posibilidad de transgredir derechos, y que es lo que nosotros advertimos en diferentes materias. En ese sentido, el sentido inicial de la propuesta del predictamen de la Comisión de Constitución fue para recomendando que se vaya al archivo este documento, ¿no? Sin embargo, a partir de los diferentes pedidos que hubieron de cuatro bancadas, en este caso de Renovación Popular, Buen Gobierno y Obras, y al cual se plegó luego posteriormente ahora Nación, se tuvo un texto mucho más acotado, hay que decirlo así, al que presentó el Ejecutivo, con una materia que es seguridad ciudadana que estaba en el proyecto inicial, y fenómeno del niño que no estaba. El Ejecutivo nunca planteó como materia atender el fenómeno del niño. Lo que señaló el señor Galarreta cuando fue invitado en su oportunidad, el ministro de Defensa y otros me dijeron que la sección del fenómeno del niño estaban en todas las materias, es lo que señalaron. Estaban en, podían estar en agricultura, podían estar en seguridad, podían estar en vivienda, ¿no? Pero no había un rubro como tal. Entonces, cuando se tuvo finalmente la propuesta de estas cuatro bancadas, se señaló que iban a haber materias, dos, seguridad ciudadana y fenómeno del niño, cada una con sus respectivos ítems, ¿no? Reduciéndose estos a 20. Lo rescatable de finalmente de este aporte, este trabajo consensuado, fue que no se admitieron una serie de pedidos iniciales, como por ejemplo que era la claramente la intervención de los militares en la seguridad ciudadana, ¿no? Sabemos que actualmente estas fuerzas del orden pueden intervenir ahora, pero solamente cuando hay situaciones de emergencia declaradas, ¿no? Una emergencia. Es más, todas esas emergencias que hemos tenido en Lima, en el país, incluso en el BRAN, han tenido la presencia de los militares y tampoco han ayudado a resolver el problema de la inseguridad, ¿no? O sea, hemos tenido, incluso hemos podido ver a los militares en algún momento en estaciones de tren, ¿no? Los hemos visto en paraderos de buses, ¿no? Pero en realidad tampoco ha contribuido a nada. Entonces, por lo tanto, a manera de cautelar las libertades de las personas, corregimos, no es necesario que de manera permanente los militares participen en el orden interno. Y eso es algo, no, por lo menos no se incluyó en el último pedido, ¿no? Asimismo, se establecieron también ciertos candados para el tratamiento de los menores de edad infractores, ¿no? Porque en un primer momento el proyecto señalaba que no señalaba especificaciones respecto del tratamiento que se les iba a dar a estos menores en cuanto a su potencial carcelería con infractores adultos, ¿no? En otros penales de mayor seguridad, ¿no? Entonces ahí también se establecieron algunas restricciones, ¿no? Y en materia de fenómeno del niño, que es una materia creada, vamos a decirlo así, se incorporaron algunas precisiones con relación a la intervención del Estado dentro de los primeros 15 días de una emergencia, ¿no? Porque recurrentemente también fue el hecho que el primer ministro y el ministro de Defensa señalaban que el Ejecutivo no podía intervenir dentro de los primeros 15 días de emergencia por la burocracia, etc., ¿no? Que tampoco es cierto porque otros gobiernos lo han hecho, también se puede actuar de diferentes maneras, hay diferentes instrumentos para hacerlo, pero que dada esa insistencia, se colocó en el documento esa posibilidad de que pudieran emitir decretos legislativos en ese sentido, ¿no? O sea, que les asegure a ellos una intervención dentro de los primeros días de la emergencia, ¿no? Y además otras medidas en materia de eventuales afectaciones a la agricultura, a la vivienda, con ciertos bonos, ¿no? Que son medidas más bien más reactivas, ¿no? Sobre lo que puede ocurrir ya como efectos del fenómeno niño que viene ya produciéndose en el país.
18: A ver, diputada, yo quiero aprovechar que usted está aquí para que hagamos una cronología que pueda explicar a nuestra audiencia todo el largo camino que ha pasado este decreto, ¿no? Este documento alterno, ¿no? Porque como bien señalaba usted, esto empieza en la Comisión de Constitución que usted preside y en la que, valgan verdades, objetivamente, Fuerza Popular tuvo una actitud autoritaria, que de hecho la diputada Cecilia Chacón le exigió, porque no fue un pedido según sus palabras, pero parecía una exigencia de parte de Chacón hacia usted, en la que le reclamaba el que se elimine la palabra autoritaria. Es decir, la diputada Chacón reclamaba que le hablaran a su bancaria o que se señalara a su bancada como autoritaria, pero el reclamo lo hace de manera autoritaria. Quiero que lo escuchemos, por favor, casi como que dándole órdenes a usted, que es la presidenta de la comisión. Escuchemos brevemente.
19: Yo le pido a la congresista Chipana, que ya tiene la costumbre de utilizar adjetivos y mentiras, que por favor retire la palabra. Y también decirle, señora presidenta, que es su obligación como presidenta de esta comisión que me dé el uso de la palabra, inmediatamente la solicite como cuestión de orden. Gracias.
20: Precise cuál es el adjetivo.
19: Ha dicho que la bancada autoritaria, ha dicho bancadas que han gobernado, y ella sabe perfectamente, y usted también, señora presidenta, cuáles son esas palabras. Está bien que sea de su bancada, pero trate usted de ser un poco más objetiva cuando preside la mesa.
20: Es importante siempre hacer precisiones cuando se piden cuestiones de orden. Hay que ser bastante precisos.
19: Ya la precisé, presidenta. Pídele que la retire. Pídale, señora presidenta, que retire las palabras ofensivas que nosotros consideramos ofensivas. Es más, el propio portavoz de su partido le ha pedido que retire las palabras. Entonces, le decimos a la señora Chipana que retire esas palabras, por
20: Diputada
19: favor.
20: Diputada Chipana, está usted en el uso de la palabra.
19: Sí, solo... Presidenta, tiene que pedirle que retire la palabra que le he dicho. Por favor, tiene usted que llevar bien y de manera objetiva la presidencia de la mesa. Le pido, por favor, que como cuestión de orden le pida respetuosamente a la congresista Chipana que retire las palabras ofensivas. Es su obligación, no es un favor que me está haciendo, señora presidenta.
20: A ver, diputados, se ha escuchado aquí el pedido que se ha hecho de retirar la palabra, pero eso no corresponde a una cuestión de orden.
14: 9 de la mañana con 15 minutos.
16: No sé cómo lo percibió usted, pero parece que la señora Chacón le estuviese dando órdenes, pese a saber que usted es la presidenta de la comisión, y además cuando usted le pide que acote, ¿no?, que especifique a qué palabra se refería, pues le dice, usted sabrá, usted prácticamente debe saber. Y con un tono y un talante bastante autoritario, prácticamente le estaba señalando lo que tenía que hacer.
17: Bueno, las actitudes del fujimorismo las conocemos, ¿no? Ahora las vemos, creo, con mayor nitidez, porque ellos mismos observan que ya no tienen un control absoluto del Congreso como lo han tenido en los periodos pasados, tanto en la Comisión de Constitución o en el Pleno del Congreso de la República, ¿no? Y esa es la razón que explica esa actitud, bueno, que siempre la han tenido, pero claro, ahora aflora con mucho más elocuencia, vamos a señalarlo así, ¿no? Y como bien dice, ¿no? O sea, trata de decir que se tienen que tomar acciones contra una frase que expresó una de las colegas de la Comisión de Constitución al señalar que era una bancada autoritaria, y sin embargo las formas que utiliza van en ese sentido, ¿no? Pero eso no solamente se reflejó allí, ¿no? Ayer también vimos que en el Pleno del Congreso de la República, con una serie de maniobras totalmente antirreglamentarias, trataron de incorporar una serie de modificaciones al proyecto presentado para entregar facultades, ¿no? Hemos pasado de 66 pedidos que presentó el Ejecutivo a 50 que presentó luego en unidad de minoría el fujimorismo, luego pretendió reducirlo a 30, luego a 20 más 9, ¿no?, que fue lo último que discutimos, y al final para regresar a los 20. En realidad,
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14: 9 de la mañana con 17 minutos.
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2: Bastante conocido, él es Luciano López, es profesor de Justicia Constitucional en la Maestría de Derecho Procesal en la Universidad Católica y un litigante en asuntos constitucionales. Estamos grabando al día siguiente de una jornada larguísima en el Congreso respecto de las facultades legislativas. Y como siempre, me acompaña en esta entrevista mi colega Enrique Patriau.
21: ¿Qué tal, Enrique? Señor López, ¿cómo le va?
22: Muy buenos días, muchísimas gracias a ambos por la invitación.
21: No, a usted por la visita. Y queríamos empezar por el que creo yo es el tema más importante, o lo del Congreso también es importante, seguramente lo vamos a tocar, pero quería empezar por el tema del Jurado Nacional de Elecciones y la... Algunos le llaman encubierta elección de reelección de López Aliaga. Para mí es flagrante y inconstitucional, pero bueno, yo no soy el abogado, quiero escucharlo usted. ¿Estamos frente a un fraude a la Constitución?
22: Para mí, clarísimo que sí. Ahora, primero explicar qué cosa es un fraude a la Constitución. Permítame en cámara lenta.
21: ¿Sí? Sí, por supuesto.
22: Hay un caso que voy a usar de ejemplo para que se pueda notar. Hace varias décadas hubo aquí en Lima,

0: ¿Por qué era un fraude a la Constitución? Primero, porque usaba un ropaje legal permitido, una asociación. Pero ¿para qué se hacía? Para cometer un acto ilícito, concretamente uno inconstitucional. ¿Cuál es? Discriminar.
1: Y en el caso de López Aliaga, ¿cuál sería el ropaje
0: El
1: legal?
0: ropaje legal es el de la primera regiduría. Es decir, no existe una norma prohibitiva para un alcalde que está en un periodo en ejercicio que él para el subsiguiente pueda postular como primer regidor. No existe ninguna norma que lo prohíba. Entonces, como no existe ninguna norma que lo prohíba, entonces él ha asumido ese ropaje. Pero como en el trayecto de la contienda electoral renuncia la cabeza de la lista, que es el que postula alcalde, él se queda entonces como primer regidor comandando la lista. Si gana las elecciones, que es lo que aparentemente ha sucedido ya, entonces en teoría a él le tendrían que dar la credencial. Por eso es que ustedes escuchan, de hecho esto ha sido totalmente calculado, por eso es que ustedes lo escuchan, todos lo escuchamos a López Aliaga decir, pero un momento, yo no he postulado alcalde. Yo he postulado a primer regidor y no existe nada que me lo prohíba. Y hasta allí es real. Lo que sucede es que ha usado el ropaje jurídico para poder cometer un acto ilícito. ¿Cuál? El de la prohibición
2: Onda,
0: de todo
2: onda popular,
0: mandato
2: popular.
0: consecutivo, que es lo que subyace tras el artículo
1: Artículo
0: 194 de la Constitución.
1: 194.
0: 194 de la Constitución. E incluso yo ahí prohíba. Y hasta allí es real. Lo que sucede es que ha usado el ropaje jurídico para poder cometer un acto ilícito. ¿Cuál? El de la prohibición de doble mandato
1: Consecutivo.
0: consecutivo, que es lo que subyace tras el artículo
1: Artículo
0: 194 de la Constitución.
1: 194.
0: 194 de la Constitución. E incluso yo ayer en mi cuenta de ex Twitter, ahora ex, ¿no? Yo publiqué un caso muy reciente de este mismo jurado, es un caso del mes de
1: Julio.
0: agosto, julio-agosto, si no me equivoco. Es un caso de una localidad, Nuevo Progreso, y es un caso de renovación. De renovación, justamente del partido de López Aliaga, en donde más bien sucede la situación a la inversa. Vean ustedes, no es exactamente el mismo caso, pero el criterio se aplica. Porque era el caso de una persona que está como primer regidor en las elecciones de 2022.
1: Como López
0: Como
1: Aliaga.
0: López Aliaga, el cabeza de lista no renuncia, sino que lo tachan. Entonces, como lo tachan, ¡pum!, cae y se queda la lista con el primer regidor. Entonces, la lista gana. Y como gana, entonces el jurado le da la credencial a esa persona que estaba como primer regidor. Entonces, él ejerce el cargo de alcalde, pero para estas elecciones de 2026, él lo que hace es postular. Obviamente lo tachan porque le dicen, oye, 194 de la Constitución.
1: Postula para alcalde,
0: Para
1: no
0: alcalde.
1: postula para
0: Ya no
1: primer
0: postula,
1: regidor.
0: exactamente.
1: Y alega que él
0: Y
1: ha
0: él alega y dice,
1: postulado
0: oye, pero un
1: por primera
0: ratito,
1: vez como alcalde.
0: exactamente, yo estoy postulando por primera vez como alcalde. La elección del 2022 yo postulé como primer regidor. Y como postulé como primer regidor, entonces, ¿por qué me van a aplicar la prohibición? Es mi primera postulación como alcalde. Y el jurado le responde diciendo, a ver, tú en los hechos, o sea, y el término ya es mío, por primacía de la realidad, ¿no? O sea, tú en los hechos has ejercido como alcalde y al haber ejercido como alcalde, tú no podrías tener un segundo mandato como tal.
1: Ese es el jurado actual.
0: Es
1: El
0: el jurado
1: pleno del
0: actual,
1: jurado de
0: es
1: ahora.
0: la señora
1: Ahorita,
0: Burnea.
1: quizá
0: Exacto.
1: podríamos, Leonardo, poner la última página de esa resolución.
3: Que usted la mostró en sus redes, me parece.
0: Exactamente.
1: El doctor López la compartió ayer o anteayer y es un documento corto, pero que además dice que cuando este ciudadano postuló y se cayó
0: De
1: el
0: cabeza,
1: cabeza de la
0: claro.
1: lista, las personas en Nuevo Progreso votaron sabiendo que él iba a ser el alcalde.
0: Además, cosa que se asemeja al caso de López Aliaga,
1: Exacto.
0: porque López Aliaga, a ver, su publicidad decía, Porky vuelve, para alcalde.
3: No,
0: Y
3: todos los carteles,
0: todos los
3: la cara
0: carteles estaban con su cara. Es más, él va al debate electoral.

0: tal
1: No puede alegar lo
0: jerarquía.
1: contrario.
0: No puede alegar lo contrario. Por eso es que yo decía, fenoménicamente. Además, hay otra cosa que es importante tomar en cuenta en los hechos. Definitivamente todo esto fue calculado, porque el señor Rubio, que era
1: Era
0: el
1: la
0: que
1: cabeza de lista.
0: encabezaba, que era el que el cabeza de lista, él renuncia apenas terminado el periodo de tachas,
2: Al día siguiente.
0: al día siguiente. O sea, lo hace justamente como para que cuando López Aliaga quede ahí en el partidor, no
1: Nadie lo
0: existe,
1: pueda
0: nadie lo
1: tachar.
0: pueda tachar.
2: En
0: Entonces,
2: este caso, en el caso de Nuevo Progreso, es una ciudadana la que lo tacha a tiempo, por decirlo de alguna manera,
0: exactamente.
2: y apelan la decisión del jurado electoral local y llega al pleno del Jurado Nacional de Elecciones porque Renovación Popular apela, ¿no? Quiere
0: Exactamente.
2: que no descarten a este candidato y el pleno dice que no, que se mantiene la tacha.
0: Exactamente. Y lo dice, vuelvo a repetir, porque dice que en los hechos, ¿no?
1: La
0: Materialmente, abro comillas, ese término no es mío, ¿no? En los hechos, materialmente, esta persona asumió como alcalde.
1: y
0: Incluso en el,
1: ejerció como alcalde.
0: exactamente, en el cuerpo de la resolución, incluso citan un caso del año 2018. Yo he hecho ahí un poco la labor de arqueología y conseguí la resolución del año 2018. Y es una resolución en la cual el jurado hace una tipología de los casos en los que entraría el 194. Y claro, ¿cuál es el sentido?
2: Podemos, también podemos mostrar ese cuadrito, que
0: Sí,
2: creo que
0: hay
2: está
0: un
2: en la
0: cuadrito que
2: página
0: está en la,
2: 3.
0: sí,
2: En la
0: el
2: página
0: cuadrito de
2: anterior
0: esa
2: está a la
0: resolución del año
2: derecha.
0: 2018.
2: Si pudieras aumentar la columna de la derecha donde se ve un cuadrito,
1: A la derecha,
2: porque
0: eso
2: ahí
0: es.
2: están todos los casos en los que no constituye la situación del 194 de la
0: Sí.
2: Constitución.
0: Y por tanto, en buena cuenta con este recuadro, lo que el jurado quiere resaltar es esto. En los hechos pueden existir diversas situaciones en las que si tú ejerces como alcalde, no puedes ejercerlo consecutivamente. Entonces, en conclusión, ¿qué es lo que debería suceder? A ver, obviamente no estamos en un periodo de tachas, nadie está hablando de una tacha, ¿no? Yo no estoy hablando de una tacha para nada. Lo que estoy hablando es de una situación en la que, si es que se consagra y se oficializa el triunfo de la lista de Renovación Popular, quien tiene que declarar esa proclamación y entregar credenciales en primera instancia es el Jurado Electoral Especial, para este caso el de Lima Centro. Entonces aquí deberían suceder dos cosas. O bien alguno de los personeros de los partidos le plantea la cuestión constitucional al Jurado Electoral Especial, o el propio Jurado Electoral Especial se la plantea a sí mismo, motu propio,
1: Y
0: ¿no?
1: tendría que resolver el propio jurado electoral
0: Claro,
1: especial.
0: porque lo que tendría que ver es, ¿le puedo dar yo la credencial a esta persona? Porque si se la doy, entonces va a ocupar nuevamente un mandato consecutivo y eso es lo que prohíbe el 194. Ese criterio es el que tiene el caso de Nuevo Progreso de este mismo Jurado Nacional de Elecciones. Y lo que resuelva pudiese ser apelado ante el Jurado Nacional de Elecciones, que sería el que tendría que resolver en
2: Del
0: última y
2: pleno.
0: definitiva instancia en el Pleno. Y ahí la pregunta natural que me hago es, ¿no deberían cambiar un criterio que lo tuvieron ahorita nomás en agosto? ¿No
1: Hace
0: podría haber,
1: cuántos,
0: no
1: hace
0: podría
1: dos
0: tener un
1: meses, tres
0: criterio?
1: meses.
0: Y además porque hay otra cosa, recuerden que en el caso de la impugnación de la, no la impugnación, perdón, se denegó en principio la inscripción de la lista de Renovación Popular, recordarán. Y eso fue apelado justamente por la situación de senaduría que le correspondía a López Aliaga. Entonces el Jurado Electoral Especial denegó la inscripción, apelaron ante el jurado y el jurado ahí se lava las manos y dice, ya, pero ahorita esta no es una situación actual, es lo que dice el jurado, abro comillas, actual. Bueno, la actualidad ya está hoy.
2: Hay un tuit también suyo que creo que es cuando le responde al abogado José Naupari, en la que usted le hace notar si en el momento de las tachas esto no lo pudo
0: No se pudo,
2: aclarar el
0: exactamente.
2: Jurado Nacional de Elecciones y ahorita ya es casi la situación evidente, ya dada. Entonces, si no es ahora, ¿cuándo va a ser, no?
0: Exactamente. Y yo lo decía porque, a ver, Supongamos que el jurado electoral especial o el jurado nacional de elecciones en última instancia, si es que hay una impugnación, deciden entregarle la credencial y López Aliaga asume un mandato. ¿Quiere decir entonces que en el 2000, víspera del 2031, o sea, él ahora tendría que decir lo que más bien decía este señor que ocupó el cargo como primer regidor en el caso
2: De
0: de
2: Nuevo
0: Nuevo Progreso?
2: Progreso.
0: Tendría que decir, no, pero es que yo postulé como alcalde. No, no postulé como alcalde, postulé como regidor. Entonces yo ahora puedo postular. Entonces lo que yo me preguntaba es, pero entonces, ¿cuándo
3: 9
0: se
3: de
0: va a
3: la
0: poder
3: mañana
0: controlar
3: con
0: el
3: 30
0: la
3: minutos.
0: prohibición del artículo 194
2: No
0: de la
2: se va a
0: Constitución?
2: poder.
0: No se podría, pues. Por eso es que me parece que el criterio de este mismo jurado, en el caso de Nuevo
1: Debe
0: Progreso,
1: aplicarse en este.
0: Tendría que aplicarse en este porque, vuelvo a repetir, el término de los hechos materiales, es decir, de que tú en la práctica, en la
2: La realidad.
0: realidad, pues yo decía lo que los laboralistas llaman primacía de la realidad. O sea, si tú en la realidad ejerciste como alcalde, tú no puedes tener dos periodos de alcaldía
1: Consecutivos.
0: consecutivos, porque ese es el sentido de la prohibición del artículo 194. Ayer también me preguntaban y me decían, pero Luciano, prímala sobre el principio de soberanía popular,
1: Ese
0: porque
1: es el otro argumento, es algo así como, oye, pero la gente ya votó.
0: la gente ya votó y la gente ha votado por él y la voz del pueblo es la voz de
1: Bueno,
0: Dios.
1: es solo el 25%, hay que decirlo, tampoco es que sea mayoría.
0: Exactamente. Pero yo lo que respondo es lo siguiente. A ver, y sobre todo a lo mejor los colegas que nos están viendo y escuchando. Al menos en el mundo del derecho, y sobre todo el derecho constitucional, sabemos que tanto los principios como los derechos no son ilimitados. Pueden tener límites, ¿no? Como por ejemplo, vean ustedes el límite que ha puesto la Constitución para el ejercicio de la presidencia de la República. Está prohibida la reelección inmediata, por ejemplo, ¿no? Es más, en algún momento ya la Corte Interamericana de Derechos Humanos ha señalado que no hay un derecho a la reelección. Y ese criterio de la Corte ha sido recogida por el Tribunal Constitucional peruano de las dos últimas composiciones, de los jueces de hoy y de los jueces de la composición anterior. ¿Por qué lo digo? Porque el 194 de la Constitución, que fue una reforma constitucional, o sea, no fue una cláusula que originalmente estuviera
2: En
0: en
2: 1993.
0: 1993, esa ley de reforma constitucional fue impugnada ante el Tribunal Constitucional de la composición anterior. Y el Tribunal Constitucional de la composición anterior
1: Recogió
0: declaró,
1: lo que dijo la Corte.
0: sí, dijo que era constitucional porque no había un derecho fundamental a la reelección. Y el actual pleno del Tribunal Constitucional resolvió el caso de la impugnación de la ley de reforma que aprobamos en referéndum en el
1: Con
0: 2018
1: Vizcarra.
0: con Vizcarra, no sé si se acuerdan, que era el de que los congresistas estaban prohibidos de poder postular a un mandato inmediatamente continuo, ¿correcto? Y estos magistrados, los actuales, declararon infundada la demanda, declararon que era constitucional porque también dijeron, recogiendo el criterio de la Corte Interamericana, de que no hay un derecho a la reelección. Entonces, para los colegas o quienes dicen, pero el principio de soberanía popular, claro, pero tú me estarías diciendo que tiene un criterio absoluto. Y no tiene un criterio absoluto porque estoy dando ejemplos. Estoy dando el ejemplo de la prohibición de reelección presidencial, el que tuvimos en algún momento, porque la ley de retorno a la bicameralidad derogó la prohibición de reelección de congresistas, y en uno y en otro caso son límites a la soberanía popular, son límites a la participación política. Entonces,
2: Para
0: no nos pueden decir, ajá.
2: decirlo más claro, no porque haya X cantidad de votos o X porcentaje de votos, entonces te tumbas lo que dice la ley.
0: Exactamente, exactamente. Entonces, los
1: Que es el
0: límites.
1: argumento de algunos abogados que estaba escuchando
2: Abogados
1: en
2: que además
1: algunos
2: han sido
1: medios.
2: remunerados por la Municipalidad de Lima en el tiempo de López
1: Que
2: Aliaga.
1: han sido nombrados por López Aliaga en cargos importantes.
0: Bueno, siempre es importante hacer el disclaimer,
1: Sí, correcto. Tengo una duda. Usted dice que el jurado electoral especial tendría que pronunciarse o bien porque alguien
0: se lo
1: se lo
0: planteé
1: plantee
0: o él de oficio, ¿no?
1: o de oficio. ¿Y el Jurado Nacional de Elecciones podría hacerlo?
0: El Jurado Nacional de Elecciones a estas alturas del partido tendría que pronunciarse, pero en vía de revisión. En vía de revisión, porque, a
1: O sea,
0: ver,
1: si alguien apela.
0: claro, por eso es que yo mencionaba hace un momento de
2: Es
0: que,
2: decir, de acuerdo a lo que pasa en el jurado electoral especial.
0: exactamente, por eso es que yo decía hace un momento, aquí el primer peldaño, lo que vaya a decidir, lo va a decidir el jurado electoral especial y el jurado podría pronunciarse, pero en una vía de revisión, una vía de impugnación.
1: Quiero decir, si el jurado electoral especial decide dar la credencial, es lo más probable que el jurado en esas elecciones, viendo su comportamiento en estos meses, diga, no es mi
2: No diga
1: tema,
2: nada.
1: no diga nada.
0: Sí, claro, eso. Que es probable. Lamentablemente, además hay que decirlo con claridad, el Jurado Nacional de Elecciones es el que ha creado este problema, porque el caso concreto de López Aliaga y todos los demás casos que hay, porque miren, este muy mal ejemplo se ha imitado a nivel nacional en
2: Sí.
0: diferentes espacios, ¿no?
2: Según la misión de observación electoral de la OEA, el día anterior a las elecciones eran 67 casos de este tipo de postulación que debió haber
0: De
2: sido
0: postulación
2: excluida
0: fraudulenta, hay que decirlo
2: y que quedó.
0: con todas sus letras, de esa postulación fraudulenta, qué vergüenza realmente, 67 casos. Pero nuevamente, esto lo ha dejado pasar el Jurado Nacional de Elecciones, eso hay que decirlo con todas sus letras. Sobre todo porque en el caso concreto de López Aliaga, este pronunciamiento que dijo no es una situación actual, ¿no? Por eso que decía, la actualidad entonces ya se dio, va a ser ahora, y va a ser en el momento en el que se entreguen las credenciales. Por eso es que creo que allí es el momento en donde el jurado electoral especial de primera instancia tendría que tomar una decisión, bien porque se la planteen o bien porque ellos mismos tengan la responsabilidad de asumir una decisión, si es que cumplen con lo que constitucionalmente correspondería, que es no darle la credencial, pues entonces eso lo que va a generar es una apelación de todas maneras. Del partido de López Aliaga al jurado, y ahí el jurado tendría que tomar la decisión, abro comillas, actual, que fue el pretexto que usó en su momento
1: Para no pronunciarse,
0: para
1: ¿no?
0: no pronunciarse, ¿no?
1: Para no pronunciarse, sí.
2: Usted ha empezado la primera respuesta mencionando que han usado en Renovación Popular un ropaje legal, pero, digamos, los que veíamos lo que estaba ocurriendo cuando Rubio se presenta como candidato, era muy obvio que ese señor no iba a ser el alcalde, sino el otro, si es que resultaba elegido. Si hubiera sido otra la composición del jurado, ¿podría haberlo detenido antes, digamos, cuando nota que Rubio se sale de la contienda? Porque para los que no somos abogados, lo que uno ve es que están haciendo trampa.
0: Totalmente, totalmente.
2: Y ese hueco, o sea, es necesario entonces llenar ese vacío legal porque alguien vio que podía aprovechar ese vacío legal y si no se enmienda, se seguirá repitiendo.
0: Lastimosamente, en el Perú, donde la realidad supera la ficción, ¿no? Definitivamente esta es una situación materia de reforma, ¿no? Y también en el caso de la composición del propio jurado, ¿no? Es algo que debiese entrar en una reforma constitucional, porque yo creo que en todo caso los jueces electorales debiesen ser unos jueces de carrera formados para eso, ¿no? Aquí la composición del jurado es. Viene un miembro de la Corte Suprema elegido por sus pares, viene una fiscal suprema elegido por sus pares.
1: Y que
0: Luego,
1: suele, además, asumirse casi como un castigo en el caso de
0: claro,
1: los fiscales, ¿no?
0: exactamente. Asumen también dos representantes de universidades públicas y privadas con toda la crisis educativa que tenemos en el Perú, un representante del Colegio de Abogados de Lima, que es una tinca. En algún momento también, lamentablemente, el colegio. Tuvo una
2: Una
0: fuerte
2: crisis.
0: crisis y estuvo, se recordará en la elección pasada, la del 2022, el 2021-2022, que estuvimos incluso el jurado funcionando con 4 miembros,
1: Claro.
0: porque el miembro del Colegio de Abogados de Lima no se elegía. Entonces, eso es lo que nos muestra, es que definitivamente ahí hay que operar una reforma porque es un órgano técnico muy importante en donde debiese ser una línea de carrera, ¿no? De alguna manera. Pero lo cierto es de que el señor Burneo, concretamente, él como cabeza de la institución,
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0: y además
3: bla, bla, bla.
0: teniendo a un candidato que además les ha faltado principalmente a él el respeto de una manera tan
1: Bueno, fue una
0: grosera,
1: falta de
0: ¿no?
1: respeto.
2: Han
1: Lo ha
2: sido
1: amenazado.
2: delitos. Han sido
0: Sí,
2: delitos contra
0: totalmente.
2: Burnett.
1: Cualquier cosa se amenaza el respeto.
0: Y
1: Y el respeto
0: realmente
1: esto es otra
0: el
1: cosa.
0: señor Burdeo pues ni se inmutó. O sea, genera definitivamente que estaba jugando en una cancha en donde el árbitro no iba a sacar tarjetas,
1: Por más que lo pateara.
0: claro, iba a permitirlo fuera de juego, y eso es lo que ha sucedido en este caso. Por eso, a ver, si es que el señor Burneo y los otros tres miembros que lo acompañan, porque ya estamos diciendo de que el señor González Barrón se ha defendido con su voto, y sobre él no pensaría en ningún tipo de crítica. ¿No? Cero crítica, su voto lo defiende, ¿no? Entonces, creo que definitivamente el caso del señor Burneo y los otros tres que lo han acompañado en en la votación son los principales responsables de este asunto. Y creo que hay responsabilidades en el caso del señor Burneo, responsabilidad constitucional,
1: Puede
0: porque
1: ser renunciado constitucionalmente.
0: sí, para mí sí, definitivamente, ¿no?
2: Desde
0: Para
2: lo
0: mí que sí.
2: anterior, desde lo del Senado, desde
0: Sí.
2: que les deja
0: Para mí
2: no
0: todo.
2: asumir
0: Para mí
2: la
0: total,
2: silla del
0: para mí
2: Senado.
0: totalmente. O sea, en el caso de él hay una responsabilidad constitucional hasta flagrante. Y claro, los demás no tienen fuero. O sea, para mí en realidad los miembros del Jurado Nacional de Elecciones no están en la foto del juicio del antejuicio político. Pero el Tribunal Constitucional actual, el de la composición actual, en un fallo del año 2022, estableció que el presidente del Jurado Nacional de Elecciones sí tiene el antejuicio y juicio político, con lo cual genera una disparidad, porque entonces solamente el presidente del Jurado Nacional de Elecciones, por ser vocal supremo, el fiscal supremo, si es titular, yo entiendo que la señora Maish no es fiscal suprema titular, corríjame si me equivoco, la verdad, pero ese criterio del tribunal ha generado una total disparidad, porque eso significa entonces que cuando menos dos miembros tienen fuero
1: Y vosotros no.
0: y los otros tres no. O sea, lo cual, por eso es que yo discutí ese caso en el Pleno del Tribunal Constitucional en el año 2022, pero
2: Y
0: ellos tomaron
2: entonces,
0: ese criterio. Entonces ahora, por eso digo, en la danza de las responsabilidades constitucionales y delictuales, en el caso de quienes tengan fuero dentro del Jurado de Elecciones,
1: Burneo,
0: Burneo, y no tengo muy claro si Maish, si es que es titular suprema, creo que no
2: denuncia
0: lo es.
2: constitucional
0: Denuncia a
2: correspondería
0: Burneo de
1: interponer.
0: todas maneras. De todas maneras, el fallo del Tribunal Constitucional, porque ha establecido que tiene fuero por ser miembro del Jurado Nacional de Elecciones y por ser miembro de la Corte Suprema. Y los otros tres, bueno, ellos estarían como cualquier mortal, que pueden asumir una denuncia penal, en el fuero ordinario, ¿no?
2: ¿Y qué tipo de tipificación
0: Ah, bueno, ahí
2: correspondería
0: habría que
2: ahí?
0: preguntar al penalista. Yo un poco por cultura general me da la impresión que por lo menos hay abuso de autoridad, ¿no? O sea, pero nuevamente, regresando al punto, creo que aquí definitivamente ellos son los principales responsables de estas elecciones no claras, turbias, encima, ni decir que con un amplio respaldo, porque estamos hablando prácticamente que no ha llegado, pero ni al tercio, ¿no? Ni al tercio
1: Y casi
0: siquiera.
1: en empate técnico con
0: Prácticamente,
1: Alice.
0: y en el 2022 sucedió lo mismo, ¿eh? Y creo que además en el caso de Lima, en Lima Metropolitana, yo creo que definitivamente si es que se le da el estatus de región, porque las diversas leyes de base de la descentralización, la propia constitución, la propia ley orgánica de municipalidades establecen que tiene un estatus similar al de una región, pues entonces creo que su elección también debería ser como tal. Es decir, por ejemplo, en un resultado tan apretado como este, como también sucedió en el 2022, porque también le ganó a Urresti, creo que por un punto o punto y medio, si no me equivoco, debería haber una segunda vuelta, como es en el caso
2: De las regiones,
0: de las regiones.
2: que si
0: Justamente,
2: no llegan a 30%, tienen
0: exactamente.
2: que ir a
0: Mire,
2: segunda
0: y yo
2: vuelta.
0: les digo una cosa, es más, yo ni siquiera pondría 30%, yo pondría el tercio. ¿Y por qué les digo el tercio? Porque el tercio es una regla de mínimo de legitimidad en nuestra propia historia constitucional. Yo les cuento, por ejemplo, que la Constitución de 1933, para elegir presidente de la República, tenía una regla. La regla era que no podía elegirse presidente de la República quien no superara el tercio de votos válidos. Y si uno mira, por ejemplo, la regla de nulidad que tiene la Constitución del 79 y la Constitución del 93, tú tienes una regla de nulidad de 2/3 de votos nulos o blancos
1: Para la elección.
0: para la elección. Con eso se anula una elección. ¿Y qué tiene que ver, Luciano, 2/3 de votos nulos o blancos? Es que

0: Muy simple, porque dos tercios anulan y el saldo legitima. ¿Y cuál es el saldo? Un tercio. Por eso es que lo que yo creo es que en una reforma constitucional, el mínimo de legitimidad a la luz de nuestra propia historia constitucional es un tercio. No debería permitirse que ni presidente de la República, ni tampoco alcaldes, ganen con una mayoría simple. Deben ganar con un tercio, sobre todo tratándose de regiones. Creo que son. Hay
1: 9 de
0: muchas
1: la
0: cosas por
1: mañana
0: hacer en
1: con
0: realidad, hay muchas
1: 45
0: cosas por
1: minutos.
0: reformar. Lo que pasa es que estas cosas, lamentablemente, las comentamos cada vez que se rompen los vasos, ¿no? Y que ya no se pueden pegar.
2: No, pero además advierten que lo van a seguir rompiendo porque López Aliaga ya dijo que puede postular en
1: Que no
2: 2000.
1: quiere hacer ningún compromiso porque podría.
2: Postular en 2031.
0: Claro, con lo cual su
2: Alegar.
0: propio.
2: Ahora sí postulando como alcalde.
0: Claro, con lo cual es el
2: Es muy
0: caso.
2: cínico,
0: Con
2: ¿no?
0: lo cual es el caso de Nuevo Progreso.
2: Tal cual,
0: Por eso es que yo ayer en mi cuenta de ex decía, es que si fuera ese el criterio, entonces nunca podrías controlar la aplicación del artículo 194 de la Constitución. Ahora, yo en lo particular, yendo al fondo de lo que regula el 194, yo no estoy muy de acuerdo con prohibir la reelección,
2: no, yo tampoco. A nivel
0: ¿no?
2: local me parece que debería
0: Exactamente.
2: haber,
0: Sí,
2: pero la
0: claro.
2: regla está
0: Pero
2: ahí.
0: es que a eso es lo que voy. Es que eso es lo que voy. Más allá de que no me guste, ¿no? De que no esté de acuerdo, de que técnicamente sería una cuestión a discutir. Sin embargo, esos son espacios que se discuten en situaciones de reforma. Pero la regla ya está. Y
1: Pero
0: si la regla ya está, hay que cumplirla.
1: además teniendo en cuenta que en este momento no hay instancias de fiscalización real, no hay Defensoría del Pueblo, no hay Ministerio Público para efectos del tipo de gestión que ha hecho López Aliaga en la Municipalidad de Lima, que ha comprado chatarra con un dinero que no debió haber utilizado, que ha endeudado a la Municipalidad de Lima con los arbitrajes, y no hay instancias de fiscalización y de sanción. Entonces uno diría, bueno, ok, todas las instancias del sistema de justicia están capturadas, no lo van a fiscalizar ni lo van a sancionar a este político. Entonces, por lo menos, podría aplicarse la no reelección para que este señor no siga cometiendo infracciones desde su cargo público, pero ni eso.
0: Sí, claro. No, sí, indudablemente este señor está haciendo lo que le da la gana y a vista y paciencia de las autoridades que son las que tendrían que fiscalizarlo, ¿no? Y concretamente en este caso, siempre poniendo, señalando con el dedo quién es aquí el gran responsable. El gran responsable es los cuatro miembros del Jurado Nacional de Elecciones que han permitido todo este desaguisado, ¿no?
2: Vamos a lo del Congreso, ¿te
1: Tengo una
2: parece?
1: pregunta adicional de
2: Adelante.
1: elecciones antes de pasar al Congreso. En las elecciones generales, anularon las elecciones primarias abiertas, simultáneas y obligatorias, y eso se ha quedado así como en el aire, y supuestamente era una herramienta para que tuviéramos mejores postulantes en general a las elecciones y que no se fragmente tanto el voto. ¿Qué tendría que ocurrir para que vuelvan, para que se concreten por fin este tipo de elecciones primarias?
0: Yo tu pregunta la separaría en dos partes. La primera parte, yo no estoy, la verdad, muy convencido de que las PASO en el Perú pudiesen funcionar, ¿eh? ¿Y por qué no estoy muy convencido de ello? Porque nosotros, y ahí están los politólogos que no me dejarán mentir, los politólogos en este país tienen un criterio unánime. Nosotros tenemos un colapso de partidos ocurrido en el año 90. La mayor literatura que hay sobre ciencia política en el Perú le ponen fecha, dicen que es en 1990. Pero luego del retorno a la democracia, es decir, en el año 2000, con la caída del Fujimorato, como dice Levitsky y Zabaleta, ellos te dicen, el caso peruano es un caso en donde después del colapso, los partidos no han podido recuperarse. Entonces, y la fragmentación es casi mayor y tienes listas de independientes, políticos independientes que se acostumbraron a ganar elecciones sin partidos. ¿A qué voy? Por eso es que decía la primera parte de la respuesta es, Es que yo creo que eso, como tenemos, yo lo llamo sobrecolapso, como tenemos un espacio de sobrecolapso partidario, tienes además una enorme apatía de la población. Entonces, yo no tengo muy claro que en unas primarias abiertas es la gente vaya a votar a los partidos. O
1: O
0: sea,
1: sea, cree que no habrá participación.
0: no, para nada. Es
2: Bueno.
0: más, si te das cuenta, miren, bueno, voy a hablarlo con ciertas limitaciones que todavía no les sustento. Estoy esperando fecha para sustentar mi tesis doctoral. Mi tesis doctoral es justamente sobre estos temas. Por eso que los tenga,
1: ¿Cómo se
0: tengo todo.
1: llama?
0: Ah, yo planteo una reforma del sistema de elección presidencial y congresal, y por eso es que he analizado todo el tema del colapso de los partidos. Pero les digo una cosa, no solamente creo que habría una apatía, sino que además el ausentismo que tenemos en las últimas 2 décadas es realmente apabullante. Solamente las 2 últimas elecciones hemos tenido alrededor entre 26 y 27% de ausentismo, sin contar toda esta fragmentación. Por eso es que yo creo que cualquier modelo que se pueda emplear en el Perú tiene que partir de una realidad, de la realidad del sobrecolapso partidario, porque figuras como las PASO, figuras como la segunda vuelta francesa, que es la que tenemos nosotros aquí, están pensadas para situaciones, para países donde tú tienes un sistema de partidos institucionalizado y funcionando. Pero si tú no tienes eso, tú tienes que diseñar un puente para un pantano.
1: Es algo así como el reinfo para los partidos.
0: Una cosa así. Entonces,
1: ¡Qué
0: yo por
1: terrible!
0: eso es que, y yendo ya a la segundo extremo de la pregunta, que deriva por tanto de la primera, es, además los políticos no tienen ningún incentivo para poderla crear. O sea, ellos tienen claro, y ahí nuevamente cito a Levitsky Zabaleta, de que aquí es un tema de independientes, de que se unen en mascarones, ¿no? En cascarones para una elección y luego se disuelven y van a la siguiente, ¿no? Entonces, ¿qué incentivo habría para aprobar una cosa así? Aparte de que yo, como vuelvo a repetir en lo particular, no estoy muy convencido de las PASO por la situación que tú tienes en el Perú. En el Perú, no diseñes un edificio para un terreno firme, bien solidificado. Tú tienes que diseñar para un pantano,
1: Para un huaico.
0: para un huaico, como quieras llamarlo, pero tienes que diseñar una estructura ingenieril que soporte, ¿no?, un terreno que es totalmente fangoso. Por eso es que creo que en realidad los mecanismos de reforma son auténticamente ingenieriles, por decirlo de alguna manera.
2: Usted fue bien crítico de la bicameralidad desde el inicio, antes incluso de que se instalara. Yo recuerdo varias declaraciones de usted en ese sentido. ¿Cómo evalúa hasta ahora el funcionamiento del Congreso? A propósito de lo que planteaba Jacqueline al inicio de la entrevista, ¿no? La aprobación medio tortuosa de estos 20 puntos para las facultades que había solicitado el Ejecutivo. Ahora vamos a ver la actuación del Senado y hasta dónde va a querer llegar. ¿Qué evaluación hace de este tema?
0: La crítica que yo hice en su momento de retorno a la bicameralidad tenía que ver con que si no hay una adecuada reforma política, yo me acuerdo que si tú me hiciste una entrevista, yo decía, no vas a mejorar el Parlamento, lo que vas a hacer es vas a duplicar la mediocridad. Claro, porque si tú no tienes una adecuada reforma política, ¿de dónde peccata mía? O sea, lo que tú tienes de una, los vicios de una cámara única,
2: Los
0: las vas a
2: duplicas.
0: trasladar a 2 cámaras. Y si a eso tú le sumas, como que como fruto de la crisis de los partidos políticos, tú tienes pues políticos independientes que mutan de un partido a otro y que probablemente además son políticos, muchos que son nuevos, creo que es alrededor, la medición, me acuerdo cuál era la fuente, pero decía más o menos que era alrededor del 57% de políticos nuevos en el Parlamento. Entonces,
2: En este.
0: exactamente.
2: Bueno, se reelige poco en el Congreso peruano.
0: Sí, correcto. Entonces, ¿qué es lo que sucede? Esa mezcla, ese combo que tienes entre una crisis de políticos severa en el Perú, lo que yo llamo sobrecolapso, y a su vez que tú tienes políticos nuevos, la gran mayoría, y una reforma que vamos a comenzar a ver que está no muy bien diseñada, Entonces lo que vamos a tener son cosas como, por ejemplo, lo que sucedió ayer, ¿no? Ayer, por ejemplo, veíamos que los de la Cámara de Diputados, algunos grupos políticos de la Cámara de Diputados le pedían a sus pares del Senado, ¿no? Y digo pares porque los dos son parlamentarios, ¿no? Que tengan un gesto de no modificar lo que ellos han hecho, y luego salía la señora Alcorta, muy fuerte ella diciendo, ¿y quiénes eran ellos para pedirles algo? Como si ellos fueran los dioses del Olimpo, ¿no? Entonces, para mí, eso evidenciaba clarísimamente de que ninguno de ellos tiene claras cuáles son sus competencias. Porque, a ver, el Senado que ha diseñado el anterior Congreso ha diseñado para la materia legislativa, es decir, para la aprobación de una ley, a una Cámara baja, o sea, la Cámara de Diputados, que es la única que tiene iniciativa legislativa. Para que la gente lo entienda, iniciativa legislativa es el único que puede presentar proyectos de ley, sin perjuicio de todos los demás autorizados por la Constitución para presentarlo. Pero el único que puede presentar un proyecto de ley en ese sentido es la
2: La
0: Cámara
2: cámara
0: baja
2: baja.
0: y procesarlo. La Cámara de Senadores, en el diseño que ha hecho el Congreso anterior, la han diseñado como una Cámara de revisión de lo aprobado. Eso dice el artículo 105 de la Constitución reformado. Yo no estoy inventando cosas, ahí vayan y revisen lo que se ha aprobado. Su función es de revisar lo aprobado, no es de revisar lo desaprobado. Lo que desaprueba diputados.
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0: El Senado que ha diseñado el anterior Congreso ha diseñado para la materia legislativa, es decir, para la aprobación de una ley, a una Cámara baja, o sea, la Cámara de Diputados, que es la única que tiene iniciativa legislativa. Para que la gente lo entienda, iniciativa legislativa es el único que puede presentar proyectos de ley, sin perjuicio de todos los demás autorizados por la Constitución para presentarlo. Pero el único que puede presentar un proyecto de ley en ese sentido es la
1: La cámara
0: Cámara baja
1: baja.
0: y procesarlo. La Cámara de Senadores, en el diseño que ha hecho el Congreso anterior, la han diseñado como una Cámara de revisión de lo aprobado. Eso dice el artículo 105 de la Constitución reformado. Yo no estoy inventando cosas, ahí vayan y revisen lo que se ha aprobado. Su función es de revisar lo aprobado, no es de revisar lo desaprobado. Lo que desaprueba diputados, dice el artículo 105 de la
1: Se queda
0: Constitución,
1: ahí.
0: se va al archivo y no se puede presentar la misma materia, sino hasta dentro de un periodo anual, es decir, un año.
1: Es decir, si diputados desaprueba algo, esa materia que desaprobada
0: Sea,
1: solo
0: señor,
1: podría presentarse un año
0: un año
1: después.
0: después, salvo que, dice el artículo 115 de la Constitución, un grupo representativo de diputados pueda pedir de que ese plazo no se cumpla. Pero ese es el modelo. Los reglamentos, porque son tres reglamentos los que ha aprobado el Congreso unicameral, el anterior. Reglamento de las dos cámaras, o sea, reglamento de Congreso bicameral, reglamento de diputados, reglamento de senadores. ¿Qué dicen
1: 10 de la mañana
0: estos dos
1: en
0: últimos?
1: punto.
0: Replicando lo que dice la Constitución, entonces señalan de que la competencia del Senado es de revisión de lo aprobado. ¿Dónde está el defecto? Y ahí es donde creo que puede venir la trampa. Que lo que dicen los reglamentos de estas dos cámaras es que el Senado no puede desnaturalizar lo aprobado por diputados. La pregunta es, ¿y qué cosa es desnaturalizar? Bueno, en un país donde el Perú, donde debería ser reglamentario, porque si no todo el mundo va a interpretar lo que le dé la gana, ya, el reglamento no te dice qué cosa es desnaturalizar.
1: Y
0: Entonces,
1: ese es el verbo con el que pueden hacer casi
0: ahí es
1: cualquier
0: donde
1: cosa en
0: podría,
1: el Senado.
0: en realidad, una interpretación correcta hecha desde el modelo constitucional, es decir, desde el artículo 105, debería llevar fácilmente a la conclusión, ni siquiera estirada, de que senadores es una cámara de revisión de lo aprobado, ergo no puede revisar lo que no se ha aprobado. Por tanto, desnaturalizar sería, por ejemplo, pronunciarse sobre lo no aprobado. Es bastante sencillo, no hay que lucubrar muchas, muchas cuestiones ahí, porque es algo que es A más B más C. Pero estás frente a un modelo en el cual de lo que aprueba senadores, diputados no puede decir ni tus ni mus.
1: Nada.
0: Entonces, senadores prepara la autógrafa y se la manda al presidente de la República. Y si el presidente de la República no la observa y la promulga, es ley. ¿Qué sucede entonces si es que se extralimitaron y eso puede entenderse como una desnaturalización? No hay mecanismo de control entre cámaras. Este modelo no ha diseñado eso. Como no ha diseñado eso, entonces la ley podría ser tildada de que ha quebrado la forma de producirse. Y un defecto de producción de la norma, no tanto del fondo, sino de la manera como se aprobó, es un defecto de constitucionalidad formal. Y eso se impugna ante el Tribunal Constitucional.
1: Pero
0: Quiere
1: con
0: decir,
1: este...
0: sí, ahí entramos otra vez al problema de las personas. Pero en modelo, o sea, mirándolo así, despersonalizándolo, en realidad el Tribunal Constitucional va a terminar siendo una suerte de cámara de censores, porque va a tener que verificar defectos procedimentales en la producción de una ley cuando eso se ha podido diseñar en el mecanismo entre cámaras. Por ejemplo, la Constitución 79, que a mí no me gusta para nada, para todos los amantes de la Constitución 79, para mí es una constitución mal diseñada. En otra oportunidad podríamos hablar de eso. Pero Cuando menos debo reconocerle que la Constitución del 79 sí tenía un mecanismo de coordinación entre las dos cámaras, que era la figura de la insistencia. Es decir, si senadores aprobaba algo que diputados, oye, ¿por qué has hecho eso? Le permitía que con 2/3 de diputados pueda plantear la insistencia. Y entonces senadores podía revisar lo planteado por diputados
2: Lo
0: nuevamente,
2: reclamado por
0: por
2: diputados.
0: reclamado por diputados y tomar una decisión. ¿Correcto? Ahora, entonces, pero vuelvo a repetir, esos mecanismos de coordinación vinculantes, porque el
1: No
0: actual poder
1: existen ahora.
0: no existen. Lo único que existen son reuniones de coordinación que no son vinculantes y que lo único que están obligados es a ir. Pero pueden, estarían obligados a ir y a terminar la reunión en 5 minutos y nada más. O sea,
2: De lo que usted está viendo hasta ahora, de lo que ha estado ocurriendo en el Congreso, ¿es necesario que en los reglamentos se modifique algo para que esto no continúe ocurriendo en adelante?
0: lo ideal hubiera sido en la Constitución. La verdad que la Constitución es una Constitución mal diseñada y además en la reforma del retorno de la bicameralidad no ha tocado puntos muy delicados, ¿no? Se han dedicado básicamente a blindar situaciones. Pero definitivamente una posibilidad es mejorar los reglamentos, sí, claro, y ellos tienen competencia para eso. Ahora, otra vez, ahora lo que sí es que al tener un modelo de producción legislativa donde tienes una cámara revisora de lo aprobado, claro, la dinamicidad en la aprobación de la ley es más lenta y eso es totalmente cierto. Pero eso fue lo que aprobó el Congreso unicameral anterior y en el Congreso unicameral anterior, ¿cuál era la fotografía de la composición? Bueno, de un Congreso que lo comandaba el Fujimorismo, los de Renovación Popular y luego los saldos de Acción Popular, de Avanza País, etcétera, todos estos que pululaban.
2: El pacto corrupto.
0: Ese pacto fueron los que diseñaron eso. Por eso es que también, claro, cuando la señora Fujimori empieza su mandato y presenta un pedido de facultades gigantesco, en el fondo para mí es una gran contradicción. ¿Por qué? Porque tú no puedes, pues, si tú has sido el principal
2: Agente.
0: agente, el que más ha impulsado el retorno de la bicameralidad, no decir pues que necesitas una serie de cosas lo suficientemente rápido porque doble cámara se va a demorar más, porque entonces ¿para qué lo aprobaste? Si tú has
1: Ese es el
0: sido el que has
1: espíritu de la
0: aprobado.
1: bicameralidad, ¿no? La
0: Exactamente, es la
1: reflexión.
0: reflexión, ¿no? Además, como es 2 dedos de frente, si tú quieres facultades, tienes que ser facultades para lo que es más urgente. Y lo que es más urgente ahorita son dos espacios: seguridad ciudadana y lo del fenómeno del Niño. Y lo del fenómeno del Niño, incluso
2: Casi
0: para
2: no
0: mí,
2: había.
0: e incluso para mí con ciertos matices, porque no olvidemos que la Constitución actual tiene la figura de los decretos de urgencia, que son unas normas que dicta el Poder Ejecutivo, que tienen rango de ley,
1: Para temas económicos, ¿no?
0: que son para temas de urgencia y que tienen que ver con disposiciones presupuestales. Y qué duda cabe que el
2: El
0: fenómeno
2: niño.
0: del Niño va a demandar
1: Cabeza
0: eso.
1: sí. Perfecto, claro.
0: Entonces, definitivamente, al menos, no sé para qué quieres una ley ordinaria que tenga que ver con enfrentar el fenómeno del Niño. La verdad que no lo entiendo muy bien porque para eso tienes los decretos de urgencia y el Congreso los revisa, en este caso senadores. Y en el tema concreto, como les digo, de la revisión de la ley, hay dos tiempos allí, pero para mí lo que manda el 105 es algo que sí te da claridad. La competencia del Senado es para revisar
1: Lo
0: solo lo
1: aprobado.
0: aprobado. Y dentro de lo aprobado, él puede modificar, puede adicionar unas cuestiones, pero relacionadas a la materia. Pero decir, ah, ya, pero te pidieron para, no sé, carreteras y no sé qué, y lo voy a incluir. No, pues papá, porque esa parte es la que desaprobaron. Sobre eso no tienes competencia. Y es más, sería una quiebra de la prohibición de iniciativa legislativa de los senadores. Porque la Constitución reformada
1: Les
0: por el
1: prohíbe
0: año
1: hacer
0: anterior
1: eso.
0: les prohíbe tener iniciativa legislativa. Ningún senador tiene iniciativa legislativa, cosa que la Constitución del 79 sí tenía. Por eso, a esta Cámara, para efectos legislativos, la han diseñado como una Cámara de revisión de lo aprobado. En los modelos del derecho comparado, y ahí ya me caigo para no decir, no complejizar tanto, Pero en los modelos de derecho comparado, por ejemplo, existe la figura de la senaduría, es decir, la Cámara de Senadores como Cámara de Impugnación. Es decir, si es que hay una materia que estaba en diputados y que se desaprobó, tú lo planteas al Senado para que revise todo, como una apelación. A eso se le llama Cámara de Impugnación. Pero ese modelo no es el
2: No es el
0: modelo
2: de
0: que he
2: aquí.
0: elegido. Este es un modelo de revisión de lo aprobado. Por eso es de que, para mí,
1: El
0: ¿no?
1: tema legislativo, porque en
0: El tema
1: otros
0: legislativo.
1: campos es bastante poderoso,
0: Ah,
1: ¿no?
0: no, sí, claro, sobre todo para el tema de
1: Sí.
0: nombramientos de las altas autoridades, que para mí es lo más delicado, además, ¿no? Pero para el proceso legislativo, por eso es que ayer cuando yo publiqué, por eso esa nota en mi cuenta de X, yo decía, tengan claros cuáles son sus competencias. Ni la señora Alcorta diciendo quiénes son estos, no, señora, primero averigüe usted cuáles son sus competencias.
1: Yo creo que la tiene clara,
0: Son de
1: pero
0: eso, claro. Sí, claro,
1: le gana el carácter,
0: son
1: para
0: sus
1: decirlo
0: competencias.
1: elegantemente, ¿no?
0: Pero vamos a los diputados, piensen por esto, ¿no? Y lo que tienen que exigir es competencias.
1: Que se cumpla
0: Como,
1: lo que dice
0: exactamente,
1: la
0: señores,
1: Constitución.
0: ustedes
1: Bueno,
0: revisen
1: pero
0: lo aprobado.
1: estamos hablando de lo que quiere hacer López Aliaga, el jurado.
0: Correcto.
1: Pedir que se respete la Constitución ahora es
0: Y ahí
1: casi.
0: regresamos al punto con el que iniciaste la pregunta, ¿no? Por eso es que yo fui muy crítico de la bicameralidad, porque decía, es que no puedes ponerte a tratar de diseñar un carro con una serie de tecnologías.

0: si tú no tienes entrenados a los choferes, ¿no? O sea, sí, o sea, si no
1: Y al
0: tienes reforma
1: Corta,
0: político, ¿de dónde? ¿De dónde, no? O
1: y al
0: sea.
1: Corta quizá no estaba expresándose de esa manera porque no supiera sus competencias, sino porque desde el día que hubo la votación de la mesa directiva del Senado, se notó que podían tener mayoría. Y entonces esa manera de conducirse
0: Sí,
1: es porque saben que tienen manejada la Cámara, ¿no?
0: ese es parte del juego político, ¿no? Pero en lo técnico, este Senado en materia legislativa responde al modelo de Senados revisores. No está diseñado como una Cámara de impugnación. La posibilidad de revisar lo desaprobado y, por tanto, pronunciarse sobre eso tendría sentido en un modelo de Senado de impugnación. Pero ese no es el modelo peruano. El modelo peruano, para bien o para mal, bien o mal diseñado, es el de un revisor de lo aprobado.
1: Hay algunas cuestiones en la Constitución respecto de la política internacional peruana y en los últimos días hemos visto a un diplomático peruano en el Congreso de Bolivia en una situación extraña que la Cancillería no ha sido capaz de explicar. Y esa situación en la que estuvo el diplomático peruano en el Congreso de Bolivia respondía a cómo Bolivia se está conduciendo bajo el paraguas del escudo de las Américas. El canciller no ha respondido, a pesar de que ha ido al Congreso, no ha respondido completamente sobre las implicancias o las responsabilidades, las competencias del Perú de haber aceptado estar en ese esquema. ¿Qué le corresponde a la Cancillería respecto de esta adhesión o esta adscripción al Escudo de las Américas?
0: Bueno, eso es parte de la política internacional y lo que sucede siempre en materia de derecho internacional público es la neutralidad, ¿no? El equilibrio. Esta es una situación en la que definitivamente el Parlamento, en concretamente la Cámara de Diputados, puede formular una interpelación, ¿no? Una interpelación o puede ir a una censura, porque en realidad sí es algo complejo. No adecuado, no propio de la neutralidad de la diplomacia peruana, de que un representante de nuestra diplomacia aparezca en un congreso de otro país, vea usted a saber articulando qué. Eso es algo que definitivamente no responde a nuestra tradición y eso es algo que el ministro tiene que responder, porque para eso él es el responsable político de ese sector. Y esa también es la función justamente de diputados, porque todo el control político en este nuevo diseño bicameral no está en senaduría, está en diputados. Entonces, eso es lo que tendría que hacerse. Entiendo que es lo que están barajando, ¿no? Y es lo que creo que corresponde, porque eso en realidad es inaceptable. Nosotros no tenemos por qué estar interviniendo en las labores internas en ningún país, como tampoco deberíamos permitir que se haga aquí en nuestro país.
1: Lo que pasa es que parece que como el Escudo de las Américas no tiene una formalidad como un tratado o un convenio, que es el tipo de instrumentos que tendrían que pasar por una revisión parlamentaria, no ha habido cómo controlarlo, ¿no? Cómo fiscalizarlo.
0: Ya, pero ahí nos pasa factura otra vez lo que decía, ¿no? Es que tenemos unos partidos políticos desinstitucionalizados y tenemos una serie de políticos novatos en el Parlamento, porque esto, dos dedos de frente, tiene que controlarse a través del Parlamento, porque el que tiene que responder es el titular del sector. ¿Y quiénes son los que articulan esa responsabilidad política? Diputados, pues. Pero para eso tú necesitas buenos choferes del vehículo. De ahí siempre regresamos al mismo punto, el punto de no haber hecho una adecuada reforma política, te pasa factura con un Congreso bicameral que en donde nadie tiene claras las facultades y además no saben cómo articular sus funciones. Tenemos 60 días y lo que va a suceder es un desgaste en realidad de ambos poderes, ¿eh? Porque si ustedes miran, la segunda vuelta en este país como diseño es una segunda vuelta de un bipartidismo ficticio. Porque frente a un escenario de colapso de partidos políticos, sobre colapso, como yo lo llamo, en realidad lo que tienes es dos personas que llegan a una segunda vuelta sin mínimos de legitimidad. Nos ha sucedido en las dos últimas
1: Como
0: elecciones.
1: con 20%
0: En
1: cada uno.
0: el 2022, Castillo pasó con 18%,
1: 2021.
0: 2021, perdón, pasó con 18% y Fujimori pasó con
2: 13
0: 13 más
2: aproximadamente.
0: o menos, 13, 14%. Entre los dos sumas, la suma de los dos no llega a un tercio. Cada uno individualmente no llega a un quinto. Un quinto es imagínate, o sea, lo que significa que de cada cinco peruanos
3: 10 de la mañana con 15 minutos.
0: Por ninguno de los dos. Y en la elección de ahora, del 2026, tienes una foto peor todavía. Porque Fujimori pasa con 17%, es un punto menos que Castillo en el 2021. Y el contendor, ¿cómo se llama?
1: Sánchez.
0: Ya,
2: Roberto
0: Sánchez.
2: Sánchez.
0: Sánchez pasa con ¿cuánto? Con 12, creo. Conoce, entre los dos, peor todavía, no llegan, pero ni un quinto. Entonces, ese es su real respaldo. Por eso es que ahorita que algunos han estado hablando de las encuestas, ¿no? Está bajando aceleradamente, pero si su respaldo real es 17%, como Castillo era 18%, la crisis de Castillo también era avizorada, porque tenía 18%, ese es su real bolsón. La segunda vuelta es un bipartidismo ficticio, es un espejismo. Si a eso le sumas ahorita que ya comenzó a llover en el norte, o
1: Hace
0: sea,
1: 2 semanas.
0: exactamente, acabamos de votar subnacionales. Las autoridades de gobiernos regionales y locales se van a sentar el 1 de enero. Algunos se van a sentar con una sequía tremenda
1: Y
0: y
1: otros
0: otros
1: con
0: con el agua en el
1: inundaciones.
0: cuello. Y lo primero que van a hacer, van a voltear al gobierno, a mirar al gobierno. Entonces, la crisis que va a tener es una crisis de ahorita. Yo supongo, a lo mejor, no sé, porque quiero entender un poco cuál ha sido la lógica de presentar tremendo paquetón de facultades. Y yo lo que supongo es tratar de desgastar al Congreso, pero me da la impresión que se van a desgastar los dos. Porque ella tiene, ese es su real respaldo, 18%. No es más. Esa es su real foto. Es la impresión que me da. Yo creo que vamos a ir a una crisis muy acelerada, para variar, de ambos poderes del Estado.
2: Por mí ya está,
1: Sí.
2: creo, sí.
1: Muchas gracias.
0: Al contrario, muchas gracias por la invitación.
2: Gracias a
0: Gracias.
2: usted por venir.
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3: Diez de la mañana con 17 minutos. 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
5: Estados Unidos, donde Donald Trump se juega el éxito o el fracaso de sus 2 últimos años de mandato. Encuestas locales le auguran una pérdida del control republicano en al menos en una de las 2 cámaras del Congreso. Para los candidatos republicanos, el índice de desaprobación presidencial se ha tornado en un dilema de campaña. Los principales derroteros, las guerras y la inflación. En la balanza electoral también está la

0: alemana Deutschland Radio, experto en política europea y relaciones internacionales transatlánticas. Amir Valle, periodista de Deutsche Welle y escritor cubano, analista internacional especializado en política latinoamericana. Y desde Santiago de Chile, Hugo Harvey Valdés, doctor en estudios americanos, mención en estudios internacionales, profesor titular e investigador de la Universidad de las Américas. Y sobre el futuro inmediato de los Estados Unidos, también de los países de América Latina, vamos a discutir en esta edición de A Fondo. Por supuesto, puede usted también formar parte de la discusión a través de nuestra publicación en YouTube. Dicho esto, comienzo inmediatamente y quiero comenzar con mi colega Amir Valle. Amir, faltan solo semanas para la gran cita electoral de los Estados Unidos. ¿Sigue siendo, me pregunto yo, Trump el gran activo electoral de los republicanos?
1: Es una buena pregunta, Jenny, porque creo que es el desafío que tienen los republicanos ahora. Primero, ellos tienen que tratar de, para mantenerse en el poder, tratar de que las elecciones de medio mandato no se conviertan en un referendo exclusivamente sobre Donald Trump. Y eso hace que tengan que establecer determinadas estrategias de convencimiento del electorado, básicamente del electorado independiente y de esa parte de los republicanos moderados, ¿no? Que de algún modo se han ido separando en los últimos años y básicamente en el último año, perdón, de la política, de ciertas políticas de Donald Trump. El reto mayor es, repito, mantener tanto la Cámara de Representantes como el Senado, pero eso implica también el convencimiento, repito, de sectores del electorado que se están manifestando bastante fuertemente contra todas las políticas de Donald Trump, y eso hace que también en algunas figuras importantes que las estamos viendo, sobre todo en los últimos meses, algunas figuras importantes del Partido Republicano como que están tomando cierta distancia en relación a las políticas de Donald Trump. Todo es parte de una estrategia porque ellos tienen que básicamente garantizar, repito, que estas elecciones no se conviertan en un referéndum solo de Donald Trump.
0: Como lo ves tú, Burkhardt, ¿hay más fortalezas que debilidades para los candidatos republicanos si pensamos en la imagen de Donald Trump en las papeletas, por ejemplo, de campaña?
2: Bueno, yo entiendo el punto de Amir, que hay unos republicanos que se están distanciando ahora de Trump, puede ser una táctica. Pero es un hecho de que cada vez en los midterms, o sea, en las elecciones de medio mandato, el partido de presidente que gobierna pierde. Y la última vez, en el último mandato de Trump, los republicanos han perdido 41 parlamentarios de la Casa de los Representantes. Entonces, es muy probable que pierdan una de las dos cámaras del Congreso, pero no es asegurado que pierdan también lo que es mucho más importante, el Senado. Pero hay 8 puestos en el Senado que son bien divididos entre los partidos. O sea, en este momento la mayoría son de 3. O sea, pero para ganar el Senado, los demócratas necesitarían 4, porque J.D. Vance en un empate votaría a favor del gobierno. O sea, se trata de un desafío muy grande para los demócratas, pero yo creo que sí, esas elecciones son un plebiscito sobre Trump, inflación de 3.4%, la gasolina $4.5 el galón, y una guerra que no fue autorizada por el Congreso. Yo creo que hay muchos puntos.
0: Antes de entrar en las matemáticas de cuántos necesitan los demócratas o cuántos los republicanos para conservar la mayoría, yo quiero hacer una pregunta. Hemos estado sentados muchas veces en esta mesa de A Fondo y que es un poquito de nostalgia de lo que hemos también reflexionado sobre la política de los Estados Unidos. Tú has estado mil veces en Estados Unidos como periodista para medios estadounidenses. Yo he estado también como Echeverri, Amir igual. ¿Cómo ha evolucionado, cómo ha cambiado la política de los Estados Unidos y el propio país? Lo decimos
2: mucho
0: ahora.
2: Más polarizado. Exacto. Y hay una cosa que me realmente preocupa, que siempre fue táctica, el gerrymandering, o sea, el rediseño de los distritos electorales. Y lo han hecho sistemáticamente en varios estados, y el balance del gerrymandering o del diseño nuevo de los distritos electorales va con 9 puestos a favor de los republicanos. Claro, California lo ha hecho de manera para que ganen más demócratas y todo, pero eso me preocupa mucho. Y yo he dicho aquí en esa mesa muchas veces que para mí ya Estados Unidos no es el ejemplo de la democracia. Y es más, yo pongo en duda que es todavía una democracia.
0: ¿Pero por qué?
2: Porque

0: Mira, el presidente gobierna por decreto. El sistema electoral con el college, el colegio electoral, eso no es, en el fondo no es democrático, porque Trump.
1: Pero la Constitución de los Estados Unidos se lo permite. Muchos
0: sí, pero
1: presidentes
0: que
1: también lo
0: cambiar,
1: utilizan
0: pero
1: el decreto.
0: no es democrático. No es, a mí no me parece que, por ejemplo, Hillary Clinton perdió teniendo 3 millones de votos populares más que Trump. Y yo creo que eso pone en duda el sistema electoral. Y cuando Trump veta medios de la Casa Blanca, o sea, la información que alcanza al electorado tampoco es objetiva. Él trata de manipularlo todo, o con la promesa de $5,000 por cabeza, por adulto.
2: Claro.
0: Eso es una manipulación muy grande y él no ha hecho sino enriquecerse.
2: Ahora por ejemplo, sí, ahora, por ejemplo, se complican más las cosas porque mucha gente cree que la pérdida, supuestamente, de la Cámara de Representantes o del Senado o de ambas, quitaría poder a Donald Trump. Y no es así. Todavía Donald Trump tiene el derecho de veto, todavía tiene la capacidad de ejecutar legislativamente hablando, y el Senado o la Cámara tienen determinadas funciones que pueden oponerse a las políticas de Donald Trump. Y ahí se complica también más, Jenny, el otro punto, que el Tribunal Supremo es que ahora mismo es mayoría republicana, pero mínimamente 6-3. Y también eso, estas elecciones también podría impactar también en esa parte, que es el que supuestamente debe verificar al presidente en un caso de este tipo, ¿no?
1: Claro, lo que dice el presidente es que a él lo eligió una gran mayoría, ganó las votaciones, y también ganó la presidencia de Estados Unidos, y por eso es tan relevante también saber cómo va a resultar dentro de un mes esa votación, para saber si el pueblo estadounidense lo sigue apoyando, ¿no? Después de 2 años de mandato, vamos rápidamente hasta Santiago de Chile para hablar con Hugo Harvey. Y para preguntarle, Hugo, a esta hora es muy tempranito allá en Chile, ¿debería ser la nueva estrategia de seguridad de Trump en el mundo, Hugo, también un tema que mueva el voto en los electores estadounidenses? Y si no lo es, ¿debería? ¿Porque debería hacerlo?
3: Bueno, en general, Estados Unidos y los presidentes de Estados Unidos definen su política exterior y sobre todo entrar en guerra o establecer algún tipo de crisis con algún otro país, teniendo muy presente cuál es la opinión pública, teniendo muy presente cuál es el efecto en la política doméstica. Ahora bien, la estrategia de seguridad tiene una paradoja en que cuando los países son más seguros, cuando sus fuerzas armadas cumplen su misión, y en el caso de Estados Unidos, que las guerras las hace fuera de sus fronteras, el ciudadano normal no tiene una sensación de inseguridad, por lo tanto la seguridad es algo accesorio. Y si el país está en guerra y empieza a afectar su bolsillo, empieza a aumentar la inflación, el país se polariza, ahí recién empiezan los efectos que tiene la guerra en la política doméstica. Pero para el ciudadano normal no es tema la seguridad, porque las guerras, como dije, las pelean afuera de su frontera.
1: Pero si miramos la guerra, por ejemplo, por el estrecho de Hormuz, se encarecieron los precios de la benzina espectacularmente y también del diésel en los Estados Unidos, con eso toda la cadena de producción y de suministro. Desde ese punto de vista, ¿se puede decir, Hugo, que la guerra de Irán es o podría ser el derrotero de Donald Trump en un mes? Como lo plantean los medios en los Estados Unidos, por lo menos.
3: Sí, es difícil saber si fue un gran error o si ha sido un acierto. Lo que sí es un hecho, es que Donald Trump llegó al poder prometiendo terminar con una serie de guerras. Y llegando ya al poder, lo que ha hecho ha sido, en cierta forma, o mirando desde un punto de vista, iniciar guerras. Lo que yo creo que está haciendo Donald Trump es tratando de sofocar distintos focos de conflicto alrededor del mundo, porque ya no tiene la capacidad ni militar, ni económica, ni tampoco moral para estar en distintos frentes. Por lo tanto, está tratando de bajar un poco la tensión o terminar la guerra de Rusia con Ucrania. Y en el tema del Medio Oriente se ve que también trató de hacer lo propio. Sin embargo, parece que los cálculos estuvieron malos, porque no está logrando degradar la capacidad o la voluntad de lucha de Irán. Tampoco ha logrado eliminar por completo su capacidad nuclear. Por lo tanto, se está alargando, extendiendo una guerra que para él debió haber terminado mucho antes.
1: Quiero preguntarte, tú hablas de la capacidad moral del presidente, ¿te refieres a las promesas que él hizo de que no iban a haber guerras y que finalmente sí las hubo?
3: Sí, también una cosa es eso de la promesa y otra cosa es que Donald Trump no ha cumplido a cabalidad el derecho internacional. Por lo tanto, aunque aunque nunca una guerra va a ser bien vista, va a ser popular, sí, hay veces que son legítimas, pero en este caso la legitimidad de Donald Trump en cómo se ha comportado con el derecho internacional, en cierta forma lo está delegitimando. Como está mirando el multilateralismo. Mucha gente culpa a Donald Trump, eso sí, de que está socavando el multilateralismo. Yo tengo una idea más o menos contrapuesta en el sentido de que ya venía siendo socavado por China y por Rusia, que eran dos potencias revisionistas que estaban subvirtiendo por dentro el Consejo de Seguridad, y Donald Trump ahora es un tercero.
1: Eso es lo que te quería decir, porque el presidente Trump siempre aborda esa situación. O sea, yo estoy jugando con las mismas reglas que ya vienen jugando otras autocracias o teologías. O sea, él no cree básicamente que en el marco democrático tradicional Estados Unidos pueda lograr digamos, los objetivos que él se propuso para su gobierno y según él también respecto a lo que fue, que lo que finalmente votaron los estadounidenses. ¿Es allí un dilema o es allí algo que realmente va a haber un punto probablemente de no retorno a la concepción que teníamos de la democracia en los Estados Unidos?
3: Bueno, claramente desde que perdió las elecciones frente a Biden, que está en entredicho, digamos, los valores democráticos que Occidente lo había cultivado mirando hacia Estados Unidos. Ahora, en términos de política exterior, creo yo que Donald Trump está haciendo cosas muy similares a lo que han hecho otros presidentes, lo que pasa es que lo dice mucho más de frente, lo deja expresamente declarado. Porque si uno analiza documentación desclasificada de presidentes anteriores, han hecho casi las mismas herramientas de coerción, presión y logrando articular distintas regiones a su parecer.
1: Gracias, Hugo. Y tengo que tomar el punto porque aquí hay risas de Amir y también un poquito de Burkhardt. Y claro, George Bush hizo lo propio en Irak y posteriormente también el presidente Obama en Afganistán. Lo dice Trump, ¿por qué se me juzga a mí de una manera de la que no se ha juzgado los presidentes anteriores?
0: Bueno, si hay algo bueno que hay que decir sobre Trump, y es quizás lo único, es que dice la verdad. El caso de Venezuela no era para la democracia que invadieron y cogieron preso a Maduro y su esposa. Era por el petróleo, y lo dice. Él por lo menos es sincero y dice, era por el petróleo, ¿no? Para enriquecer, para la ventaja de Estados Unidos. Y los que lucharon por la democracia en Venezuela se sienten, pero engañados, por supuesto. Y otros presidentes hubieran dicho, sí, vamos a instalar la democracia. Por eso es un punto muy importante. Pero la guerra de Irán es completamente ilegal, ¿no? Y lo que pasa es que los efectos se sienten con la inflación, con todo. Y eso es lo que más de todo cuenta. Yo creo que al americano ordinario no le importa lo que está pasando al sur de las fronteras si no le afecta en el bolsillo.
2: Ahí tú entras en un tema que es importante, que es la percepción de la inflación. Es algo que en Estados Unidos se opera. Realmente la tasa interanual de inflación en Estados Unidos ha llegado a los niveles de 2022. Es decir, no es tan alta realmente. Pero la percepción de la gente es que cuando va a llenar el carrito al supermercado, tiene que pagar mucho más porque está pagando valores acumulados. Y entonces eso va a marcar bastante el voto. O sea, es algo que es muy curioso porque en Estados Unidos no se vota ni siquiera contra Trump ni contra nadie, se vota a favor de quién me llena más fácil a mí la vida. O sea.
1: Estamos hablando de política estadounidense con un panel bastante de acuerdo, te decía, yo veo con algunos contrapuntos. Vamos a resumir rápidamente qué se vota el próximo 3 de noviembre en los Estados Unidos. Está en juego, naturalmente, las mayorías, ya lo han dicho, en el Congreso y en el Senado, y por lo tanto la gobernabilidad de la administración Trump para sus últimos 2 años de mandato. En la Cámara de Representantes se renovarán los 435 escaños. Hasta ahora las encuestas auguran una derrota para los republicanos, un 8,5% más de votos a favor de los demócratas, que le permitiría ganar al menos 3 asientos netos para hacerse con el control del Congreso. En el caso del Senado, se renueva un tercio del centenar de escaños. Para controlar el Senado, los demócratas necesitan ganar 4 asientos netos, pasar, es decir, de los 47 a los 51. Y no vamos a entrar en las matemáticas porque ya lo he explicado bastante bien, Burka, pero yo quiero entrar en el tema, seguir en el tema de la seguridad regional y en los dilemas que representa también para la gobernanza internacional. Tú decías que la guerra de Irak, Irán es totalmente ilegal. ¿Cuál era la solución o cuál podría ser en este punto la solución Y lo pregunto también mirando que ha habido muchos intentos de diálogo aparentemente, pero ninguno de los dos interlocutores tiene la suficiente, digamos, credibilidad como para dar una señal internacional de que esto sí se va a solucionar.
0: Pero mira, analicemos cómo estamos ahora para solucionar el problema de la bomba nuclear en manos de los mulas en Teherán. Estamos peor que antes de que empezó la guerra de Trump. Y la guerra que él, a mi juicio, inició debido a la presión de Netanyahu, que él solo no podía bombardear Teherán, él necesitaba el apoyo de Trump. Y Trump pensó, lo voy a hacer como en Venezuela, 2-3 días y ya los mulas caen. Y era muy, muy ingenuo.
1: Pero cuando tú dices estamos peor, ¿en qué estamos peor? Tú lo dices como periodista alemán.
0: Irán sigue produciendo uranio y lo tiene escondido y no ha entregado ni un gramo de materia nuclear. Sigue la represión interna de un régimen que ha matado miles de personas después de los últimos levantamientos. El estrecho de Hormuz está bloqueado y los precios del petróleo han explotado. O sea, ¿en qué estamos? El mundo entero está pagando por la guerra que inició Trump con Netanyahu. Y eso es un desastre. Y Trump ha abandonado completamente el multilateralismo. Él se ha salido del acuerdo nuclear que tiene en Estados Unidos.
1: Pero lo que dice Trump, perdón, aquí tengo que ir con el contrapunto yo, para que haya un poquito de balance en esto. Lo que dice Trump, básicamente, se le dio muchos años de oportunidad de diálogo al régimen iraní. Y tú mismo lo señalas. O sea, mataron a decenas de miles de personas. Sigue la represión, sigue el enriquecimiento de uranio, advertencias también de la OIEA, en el poco tiempo que pudieron finalmente realmente ver si estaban, ¿cómo se dice?, los inspectores poder ir al lugar y ver qué es lo que estaba pasando en las centrales nucleares iraníes. ¿No hay responsabilidad de la otra parte?
0: Claro, los iraníes también, bueno, no son ángeles, Dios mío. Yo soy el primero que aplaudiría si el régimen desapareciera en Teherán. Naturalmente, es un régimen de terror, pero yo creo que el camino de negociar y presión económica, sanciones y todo hubiera sido mejor. Pero Estados Unidos salieron del acuerdo nuclear con Irán.
1: Amir Baya.
2: Sí, no, lo cierto es que, por ejemplo, ahí toda la situación, incluso a nivel regional, ya hoy es peor que antes de la guerra. O sea, si vamos a hablar netamente en el terreno militar, de tú haces una guerra para lograr algo, un objetivo X, los objetivos de esta guerra han sido totalmente fracasados en todo el de esto. Tenemos a los hutíes dominando el otro estrecho. Correcto. De entrada. Tenemos además una región totalmente polarizada, cada uno en bandos cada vez más cerrados contra los demás, que en el momento anterior a la guerra, pese a todas las presiones de Netanyahu, se habían logrado acuerdos, recordemos los acuerdos Abraham, etcétera, entre distintos países de la región para tratar de mantener la estabilidad en la región. Si lo vemos desde esa perspectiva, realmente hay que decir sí. O sea, ahora...
1: Pero los acuerdos de Abraham quedaron en punto muerto.
2: Claro, quedaron en punto muerto.
1: La masacre del 7 de octubre, y el gobierno israelí culpa a Irán de activar a todos sus proxies, Hezbollah, los hutíes.
2: El problema era ahí que la única solución era la que ninguno de los dos ha querido hacer hasta ahora, que es sentarse realmente en una mesa de negociaciones a dar y tomar, no es a imponer. Es decir, Estados Unidos ha querido imponer, recordemos todos los puntos que hizo, Irán hizo la contrapropuesta, también imponiendo determinadas cosas que ni Estados Unidos, ni Europa, ni ningún otro lugar lo iba a aceptar, y ante ese escenario, ¿qué queda? La responsabilidad del desastre no es de Donald Trump, es de todo el mundo. O sea, eso sí hay que decirlo también.
1: Con un importante punto, las responsabilidades son compartidas en actores internacionales complejos, donde la democracia es lo último que parece, digamos, considerarse. ¿Cómo lo ves tú, Hugo Harvey, en Santiago de Chile?
3: Sí, o sea, viendo el tema de lo que está ocurriendo en Irán, tengo una visión complementaria, en que yo creo que lo que está ocurriendo, más que se dio la presión de Netanyahu, Trump, yo creo que hay un fenómeno que se está produciendo, lo que en relaciones internacionales se estudia mucho, que es el pensamiento grupal. Si uno ve un consejo de gabinete que a veces se transmite en vivo, son solamente adulaciones hacia Trump. Si uno considera que Marco Rubio tiene no solamente secretario de Estado, sino también es asesor de seguridad nacional, entonces se concentran muy pocas personas en la toma de decisiones. En este caso, creo yo que la incursión en Irán careció de una planificación. ¿En qué sentido? Primero, el objetivo político, qué es lo que se quiere lograr, qué es lo que está sucediendo absolutamente lo contrario. Y luego llega a tal nivel la deficiencia en la planificación que ni siquiera se localizaron bien los objetivos, no se hizo una carpeta de objetivos, no se localizaron bien cuáles eran los puntos débiles, aquellos donde realmente se necesitaba afectar para degradar absolutamente la capacidad nuclear de Irán. Entonces, en este caso y en muchos otros casos más, yo creo que se concentran muy pocas personas la toma de decisiones.
1: Entonces, desde el punto de vista hasta táctico militar, ¿está mal hecho la guerra del Estrecho de Hormuz, Hugo?
3: Efectivamente, desde el objetivo político, que es la razón por la cual se va, hasta después cómo se traduce eso en términos operacionales y términos tácticos, que es cómo degradar un objetivo que es una cosa tan pedestre como hay veces que no es necesario tirar una bomba, sino que cortar dos cables y afectar los nodos críticos de determinado objetivo.
0: Hugo Militarmente, yo creo que la única solución hubiera sido meter soldados en Irán
2: Irán.
0: para coger el material nuclear y para tumbar el régimen. Pero después de las experiencias del Irak y de Afganistán,
2: Afganistán,
0: yo
2: claro.
0: creo que eso hubiera sido lo último
1: Peor.
0: que alguien hubiera querido hacer en Estados
1: Y
0: Unidos.
1: seguimos hablando de política estadounidense y de cara al exterior, el presidente Trump sigue mostrándose optimista. No obstante, las encuestas locales de los Estados Unidos sugieren que estos comicios podrían marcar el principio del fin de su revolución conservadora. Pero como hemos visto también en el pasado, las encuestas pueden equivocarse. Todo puede pasar.
4: Intenta transmitir optimismo a la campaña electoral.
5: Vamos a aumentar nuestras mayorías tanto en la Cámara de Representantes como en el Senado.
4: Pero los pronósticos de las encuestas para Trump y su partido son desalentadores. Solo un 32% aprueba su gestión y hay mucho descontento con su política económica y exterior. El presidente estadounidense prometió acabar con las guerras. En lugar de eso, en febrero inició junto a Israel una guerra contra Irán con consecuencias catastróficas para la economía mundial y la estadounidense. El Estrecho de Hormuz, ruta clave para el comercio de petróleo, sigue bloqueado. Los precios del crudo se han disparado. Estados Unidos está cada vez más aislado y el presidente Trump tiene nuevas ideas.
5: Si los republicanos ganan la Cámara de Representantes y el Senado, daré $5,000 a todo ciudadano adulto de los Estados Unidos.
4: Algo que no está prohibido a nivel jurídico, pero que despierta una impresión clara, un intento desesperado de compra de votos. Las elecciones de medio mandato, el principio del fin de Trump.
1: Y seguimos hablando del presidente Trump y del futuro de su proyecto político. Hemos preguntado, como siempre, a nuestros usuarios, a nuestros seguidores de OHBL en YouTube, sobre la pregunta del programa, que es si Trump tambalea. Bueno, el 65% de ustedes dicen que demócratas van a ganar ambas cámaras, es decir, el Congreso y el Senado. Otro 23% dice que los republicanos van a mantener una cámara. Y un 12% creen que los republicanos van a mantener ambas cámaras. Así está el termómetro entre los usuarios de OHBL. Quiero ir rápidamente hasta Santiago de Chile para retomar la conversación con Hugo Harvey y preguntarle, tú habías dicho más temprano que el conflicto con Irán había sido el mayor error político y también táctico de Trump en esta última administración. Te pregunto acaso si ese es el error y seguramente ellos ya han hecho su lectura en la Casa Blanca. ¿Podríamos ver finalmente un acuerdo récord como sea con Irán de aquí antes de las elecciones?
3: Sí, bueno, no sé si será el mayor error. Lo que sí sé que es un error y que careció, digamos, de una planificación desde el comienzo y claramente desde el objetivo político hasta el final. Ahora, es muy difícil saber si es que va a haber un acuerdo o no. Digamos, deben haber, como llaman los estadounidenses, el back channel, que son conversaciones, que son negociaciones. El problema es que tampoco hay un liderazgo claro en Irán, porque también a Irán le afecta también su política doméstica. Y no creo que vaya a haber pronto un acuerdo y que vaya a tener una incidencia positiva en las elecciones. Este es un proceso que se demora mucho más y la mitigación de los efectos negativos también va a ser lenta.
1: Eso es lo que estaba pasando en Oriente Medio, pero vamos a tratar de concentrarnos a continuación en el programa en la política de seguridad y la doctrina de seguridad de Donald Trump para América Latina, para el continente americano, digámoslo, con el escudo de las Américas. Para quienes no saben de qué se trata concretamente, es una iniciativa regional y marco de cooperación impulsado por la administración Trump Su propósito principal es...

0: En el papel, por lo menos, dicen que es combatir las organizaciones criminales transnacionales, reforzar la seguridad fronteriza, mitigar la influencia geopolítica de China y de Rusia en la región y alinear las políticas económicas y de defensa del continente americano. Dicho esto, la pregunta para ti, son grandes objetivos, Hugo, pero también hay muchas preguntas y todavía más aprehensiones. ¿Cómo ves tú este nuevo comienzo de cooperación regional entre Trump y los países latinoamericanos?
1: Sí, bueno, es interesante primero porque tiene más antecedentes históricos de los que se piensa. Digamos, está al término de la Segunda Guerra, el Tratado Interamericano de Asistencia Recíproca, después el PAMP de 1952, después la Fuerza Interamericana de la Paz, que estuvo en República Dominicana, después que invadió Estados Unidos y que legitimó esa fuerza. Después un acuerdo para la seguridad. Por lo tanto, esto no es tan nuevo, a pesar de que Trump lo considere como algo nuevo y una idea absolutamente original desde su parte. Y precisamente por los antecedentes históricos que hay, son los resquemores, son las aprehensiones que pueden existir en América Latina, porque lamentablemente, como sale en la estrategia de seguridad nacional de Estados Unidos, el hemisferio occidental es prioridad uno, pero cuando Estados Unidos se da cuenta que América Latina o el hemisferio occidental pasa a ser su prioridad, ya es demasiado tarde. La vez anterior que estuvo en el centro de la política exterior de Estados Unidos, América Latina, fue con Kennedy, y con Kennedy fue Bahía Cochino, después con Johnson la invasión a la República Dominicana, y ahí ya era tarde cuando se dieron cuenta que la revolución ya estaba. ¿Y qué está pasando ahora? Que se están dando cuenta tarde que ya China tiene una influencia, pero ya mucho más potente en América Latina. Es el principal socio comercial de muchos países, tiene la propiedad de mucha infraestructura crítica. Por lo tanto, ahí está la tensión de Estados Unidos y el problema de los países latinoamericanos, que les están haciendo escoger entre Estados Unidos o China, y desde mi punto de vista, se pueden hacer las dos cosas bien.
0: Gracias, Hugo. Hugo dice que no hay mucha novedad, sin embargo, hay una novedad desde mi punto de vista que tiene que ver la fisonomía del poder político en América Latina. Estamos hablando de gobiernos conservadores, no solamente de algo que quiere hacer Estados Unidos, sino algo que quieren también, y eso lo digo con mucha seguridad, es algo que quieren los gobiernos de América Latina, que fueron escogidos, entre otras cosas, para luchar con todo contra el narco, por ejemplo, ¿no? ¿Eso es un acuerdo de cooperación que va después de todo en dos direcciones?
2: Bueno, primero Estados Unidos ha tratado de influenciar las elecciones, las últimas, por ejemplo, Colombia, donde Abelardo La Espriella ha ganado con 260.000 votos no más. Ahora vamos a ver lo que pasa en Brasil, pero todo parece indicar que, gran sorpresa, que Flavio Bolsonaro va a poder ser presidente y va a cooperar con Trump. Y,
0: o sea, el cambio político no es real, es impulsado por Donald Trump.
2: No impulsado, pero ellos creo que han tratado de influenciar por las redes sociales y todo, como lo han hecho en Alemania, en muchos países lo están haciendo, ¿no? Favoreciendo partidos nacionalistas, ultraderechistas, que siguen su agenda.
0: Pero en Hungría no les resultó, por ejemplo.
2: Bueno, en Hungría no, pero Hungría ya estaba cansada de un cuasi dictador, pero en Latinoamérica parece que lo logren, y el único país que queda es México, con Morena, con Sheinbaum como presidenta. Yo creo que Brasil va a caer también en manos, Milei en Argentina y todo. Entonces todos esos líderes van a cooperar con Trump, son mini Trumps, Bukele, de la Espriella, y ya Colombia está dejando entrar fuerzas norteamericanas otra vez para combatir el narcotráfico. Mientras que la única solución contra el narcotráfico es bajar el consumo, y ahí no hay ninguna estrategia en Estados Unidos ni en Europa.
3: Mira, yo creo que sería que es demasiado también decir esto de que todo es política. Eso, o sea, no se puede olvidar algo. El movimiento del socialismo del siglo XXI y toda la ola de esos gobiernos, lo que hizo en América Latina fue defraudar a una gran parte de la población. Eso hay que decirlo.
0: La izquierda latinoamericana desilusionó al electorado.
3: Igual que pasó en el momento en el que hubo aquellos gobiernos neoliberales que llegaron después de las dictaduras y desilusionaron también a las sociedades latinoamericanas, ahora de pronto, y que le dieron paso a el estallido en prácticamente toda la región de este bloque de socialismo de siglo XXI, como lo llamaron ellos.
0: Estaba Chávez, Lula,
3: Kirchner, estaba Correa, todo. Ahora de pronto también hay que tener en cuenta que muchas de estas personas que votaron tanto por Milei como por, o sea, por toda la gente que han votado, estaban sencillamente desilusionados de promesas que no fueron totalmente cumplidas. Aparecieron entonces este tipo de personajes que casi todos, si se dan cuenta, son personajes que salen de la nada, salen de las esquinas, no son los políticos tradicionales, y obviamente la población ve en esos políticos tradicionales que usan los medios no tradicionales de política, es decir, las redes sociales, etcétera, etcétera, se dan cuenta de que hay un sector grande que hay que esto, y por supuesto...
0: Y con una cosita que quiero agregar, con una promesa transversal.
3: Exacto.
0: A favor de la seguridad, en contra de la criminalidad.
3: Y entonces,
0: que es un problema
3: ahí pasa una cosa. Eso por un lado, yo creo que eso hay que decirlo. Y por el otro lado está el hecho de que nosotros hoy decimos el narcotráfico. Es decir, decimos eso tan simple. No, el narcotráfico en América Latina se convirtió en un poder político real. Quitaban y ponían presidentes, quitaban y ponían alcaldes, quitaban y ponían poderes. Es decir, controlaban eso y, por supuesto, el error, yo creo, Birke, está en que no solamente habría que, en materia de seguridad, habría que controlar el consumo, sino sencillamente la vía más real es perseguir el origen de los dineros. Porque esa gente tiene inversiones, tiene bancos, exactamente, es lo que propone, pero con el peligro, como bien decía el compañero de Chile, Hugo de Chile,
0: de perder soberanía, perder
3: que
0: control.
3: La tradición es que esos proyectos han sido instaurados en plan de subordinación, es decir, Estados Unidos ha visto a los demás como subordinados dentro de un plan. Y en ese sentido está también el expansionismo militar de Estados Unidos histórico en la región, que también mucha gente ve ese fantasma que puede volver a surgir.
0: Por eso se complica mucho, ¿no? Y la pregunta aquí, Amir, me parece muy interesante todo lo que estás diciendo, y la pregunta para ustedes también es si América Latina, con la institucionalidad que tiene y con todas las asimetrías que hay, porque no se puede de nuevo comparar la situación en Centroamérica con la que está pasando en el extremo sur o lo que está pasando en otros países que tienen una institucionalidad un poco más robusta, digamos, no se puede comparar esa situación y ponerlas todo en un mismo saco, que es lo que hace básicamente este escudo de las Américas. La gran pregunta es si se van a respetar la soberanía y las decisiones, digamos, soberanas de cada uno de los países dentro del escudo.
2: Dos puntos.
0: Pero ese es el peligro que tú observas.
2: La gran lucha contra las drogas. El expresidente de Honduras, Hernández, encarcelado por 40 años, liberado por Trump. Maduro lo lleva a Estados Unidos para juzgarlo por narcotráfico. ¿Dónde está la moral? ¿Dónde está la consecuencia? Segundo punto, no estoy de acuerdo que el socialismo del siglo XXI ha fracasado. Las estadísticas en Brasil con Lula, en Colombia con Petro, han probado que la pobreza ha disminuido sustancialmente en todos esos países. Entonces tú no puedes decir
3: pero volvemos al tema de ahorita, la percepción que se tiene de eso.
0: El electorado.
3: Sí. No es lo mismo que tú estés hablando. Realmente, Brasil hoy económicamente es un superpoder. Pregúntale a la población, ¿por qué la población de Brasil, si tiene ese nivel de desarrollo, por qué la población de Brasil está totalmente dividida a la mitad? Porque hay una percepción de la gente sobre determinadas cosas que nosotros entendemos. Es decir, nosotros en Cuba lo podemos decir. Yo pongo el ejemplo siempre de Cuba. En Cuba, para el mundo, había salud, había educación, había esto, lo otro. Eso en materia de económica, digamos, macroeconomía y macro estudios, funciona. Pero la gente no percibía eso. Y eso es lo que empezó a horadar el apoyo de la Revolución Cubana. Eso pasa en todo esto y está pasando en Estados Unidos con Donald Trump. A la gente no le importa que en materia de términos macroeconómicos la economía de Estados Unidos no esté tan mal. Lo que le importa es que si va al supermercado pueda llenar con menos dinero el de esto, que pueda pagar alquileres más baratos, que pueda... O sea, eso es lo que importa, ¿no?
0: Claro, lo importante también es que la gente lo que pide es que le solucionen los problemas, a fin de cuentas. Y si hay un problema en la percepción de la comunicación entre lo que se dice y lo que se hace, naturalmente viene el péndulo. Pasamos del péndulo del socialismo del siglo XXI a un péndulo muy conservador ahora. Y si estos gobiernos conservadores no hacen lo que prometieron y no van a hacer, va a pasar muy probablemente lo mismo.
4: Lo
0: ¿no?
4: mismo de nuevo.
0: La pregunta está, vuelvo al tema, porque el tema no es el consumo de drogas, sino el tema es el escudo de las Américas. Si está la institucionalidad, están las cartas para que América Latina se entienda de igual a igual con los Estados Unidos. Y yo quiero escuchar a Hugo Harvey. ¿Qué nos puedes decir tú?
1: Sí, bueno, primero una precisión, digamos que siempre se tiende desde una visión americano-centrista o europeo-centrista a veces ver a los países de América Latina como títeres de Estados Unidos. Una de las ventajas que tiene estudiar historia es que uno ve documentación desclasificada y se da cuenta que ni siquiera en la Guerra Fría los países de América Latina fueron títeres de Estados Unidos, y en este caso yo creo que tampoco. Los países de América Latina tienen agencia, tienen votantes, tienen pensamiento, por lo tanto yo dificulto mucho que la influencia de Donald Trump sea a tal punto de poder revertir una elección. Ahora, respecto al socialismo del siglo XXI, también tengo una opinión, no sé si habrá fracasado o no, han contribuido mucho a la igualdad, a los beneficios sociales, pero en términos de multilateralismo, lo defienden mucho, pero en su momento crearon UNASUR, que fue un elefante blanco, que se desmoronó, está la CELAC, el ALBA, una serie de organismos multilaterales sin ningún peso, que se crearon para contrarrestar a Estados Unidos y desde una base absolutamente ideológica, y no tienen ninguna función. E incluso hay veces que es mejor unirse en la OEA para poder enfrentar a Estados Unidos. Y ahí yendo al punto de la Escuela de América, la Escuela de América señala pero precisamente que se van a respetar las legislaciones internas de todos los países. Y eso dice mucho. Y además, que paradójicamente utiliza el multilateralismo porque se necesita para poder aplicar algún tipo de sanción, que no necesariamente son tropas, que se vote a través del TIAR. Y para llegar al TIAR, primero dos tercios de la OEA tienen que votar a favor de convocar una reunión de consulta por el TIAR. Y después las medidas tienen escala. No se parte con una intervención militar o con una acción militar. Primero es aislamiento, después son sanciones económicas, retiro de embajadores. Y después, a pesar de que un país haya votado a favor de una sanción, no está obligado a desplegar tropas. Y también están las legislaciones internas, donde generalmente en América Latina el que autoriza la salida de tropas o el ingreso de tropas es el Congreso. Por lo tanto, creo yo que hay contrapeso en el escudo de la América, y también ante desafíos o ante amenazas transnacionales hay que actuar de manera transnacional también. No puede actuar más rápido que los estados el crimen organizado.
0: Nos quedan 4 minutos de programa. ¿Cuán peligroso es el crimen organizado en América Latina? Y lo pregunto pensando en el narcotráfico, pensando en la trata de personas, pensando en la minería ilegal, Hugo.
1: Claro, no, es sumamente, sumamente peligroso y está mejor coordinado que los estados. Entonces, una iniciativa que coordine los esfuerzos de seguridad, aunque tenga alguna falencia, yo creo que es mejor que quedarse quieto y estar actuando de manera aislada. Esto tiene base teórica en la Escuela de Copenhague, en Barrebus. Entonces, no es tan nuevo, y sí hay experiencia en América Latina si se analizan los casos históricos, los patrones de conducta, para poder actuar como un bloque de repente en contra de los intereses de Estados Unidos y saber manejar los intereses propios, porque no es lo mismo cooperación que subordinación.
0: Nos quedan 3 minutos de programa y ese es el punto, cooperación y no subordinación. ¿Qué tienen que hacer los gobiernos latinoamericanos, en vuestra opinión, para no ceder a una política coercitiva eventualmente de parte de los Estados Unidos? De lo que eso ya tenemos los 70, un montón de historias.
3: Sí, yo creo que, por ejemplo, el peligro está justamente en que la mayoría de estos gobiernos tienen la misma idea de Donald Trump. O sea, ese es el único peligro que puede ser, y eso a la larga podría implicar subordinación y no equiparación, es decir, no buscar un equilibrio en ese sentido. Pero, o sea, lo que dice Hugo me parece muy interesante, y es que en América Latina existen muchas condiciones que, si se establecen realmente y si se respetan ese nivel de igualitarismo, se podría hacer una lucha real contra todo el crimen organizado de manera general que está bien enraizado en América Latina.
2: La coordinación sería la unificación de los intereses de varios países. Y vamos a ver cómo sale la elección en Brasil, porque no olvidemos, Brasil con Lula es miembro del BRICS. O sea, Brasil, Rusia, África del Sur, es un bloque importante, el contrapeso de Estados Unidos. Pero si no, yo temo que se van a subordinar a todo lo que diga Trump y lo que diga Washington.
0: Sí. Ya nos queda un minuto del programa y voy a rápidamente hasta Hugo Harvey para preguntarle la pregunta del programa. ¿Es tambalea Trump?
1: No, yo no creo que tambalee. Va a haber un equilibrio de poder, seguramente va a perder en el Congreso, pero no creo que sea que tambalee tanto. Y yo creo que los demócratas van a aplicar con mucha mesura su cuota de poder después de las midterms, porque después seguramente van a ganar las elecciones presidenciales.
0: Se nos va el tiempo.
1: En el mando es otra cosa.
0: Gracias, Santiago de Chile. Birke, una frase.
2: Bueno, frenar a Trump, pero él va a seguir gobernando por decretos y hace lo que quiere.
0: ¿Amir Valla?
3: Igualmente, eso es lo que pienso, igual que Birke.
0: Amir Burkhardt, y también Hugo, muchas gracias por la participación en A Fondo. Tengo que decir que es mi último programa de A Fondo, pero no es el último de HBL. La próxima semana llega Úrsula Moreno con la nueva emisión, y es que este programa se acaba. Pero vienen otros formatos en HBL. Usted sabe, tenemos siempre lo mejor para usted. Para mí, queridos amigos y colegas, ha sido un honor ser vuestra anfitriona. Y para ustedes también. Les mando un abrazo desde Berlín. Hasta pronto.

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2: Once de la mañana, con un minuto.
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2: 11 de la mañana con 2 minutos.
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0: 11 de la mañana con 15 minutos.
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1: Díselo, maestro Ricky, porque seguimos con la rumba. Se formó una fiesta. ¿Y no se sabe esa canción? Los amo a todos.

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2: 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El centralismo, antes y después de 1821, siempre fue un obstáculo para el progreso y desarrollo de las regiones y provincias del Perú. 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

0: Keiko Fujimori, rodeado de militares, tome nota, y militares armados, ¿eh? Como están viendo ustedes en las imágenes. Keiko Fujimori, rodeado de militares armados, sale a pronunciarse. ¿Esto qué es? ¿Podríamos decir protección? ¿O un claro mensaje de amenaza violenta? ¿Y la amenaza violenta contra quiénes? ¿O a quiénes? Ese es uno de los puntos, uno de los temas que nos va a ocupar precisamente durante el programa correspondiente al día de hoy. Keiko Fujimori, rodeado de militares armados, sale a pronunciarse sobre las cosas que han venido ocurriendo en el Congreso de la República. ¿Qué implica esto? ¿Qué significa? Ese es uno de los puntos polémicos que tenemos precisamente para hoy. Luego de todos estos hechos ocurridos en la Cámara de Senadores, es otro punto, otro tema que también lo vamos a tratar, que lo vamos a abordar, es precisamente lo que ocurrió, lo que pasó este fin de semana a propósito de los hechos que vienen ocurriendo a propósito del otorgamiento de facultades. Sí, a propósito de lo que ha ocurrido este fin de semana en la Cámara de Senadores. Han habido una serie de hechos, de cosas realmente, podríamos decir hasta espantosas, ¿no? Espantosas. Y para otros de repente algo cómicas, algo que también muestra de que nuestro país políticamente está en crisis, sigue en crisis política. Continúa la crisis política, al igual como lo veníamos analizando, comentando en los últimos años con el gobierno de Dina Boluarte, luego de José Gerí y el propio Balcázar. Y ahora continúa, prosigue la crisis política. No se ha resuelto la crisis política. Hay una crisis política persistente, al igual como en otros ámbitos, en el plano económico, en el plano social, pero la crisis política se mantiene y parece ahondarse. Hay una por lo menos visos que nos puedan adelantar de que la crisis política tiende a agudizarse, a ahondarse. Todo dependerá de cómo este gobierno pueda manejar la situación, pero hasta el momento parece perder el control. Hay una muestra de desesperación, de autoritarismo. Hay muchas cosas realmente que se están expresando, se están reflejando en este contexto, en este ámbito. Hasta el punto, tome nota como un adelanto, hasta el punto de salir públicamente dentro de los cuarteles Keiko Fujimori. Tome nota, Keiko Fujimori, véanlo ustedes, la imagen con la que se presenta Keiko Fujimori. Con una imagen remedando, imitando a lo que hizo espectáculos y show José Gerí, con una camisa blanca, con las mangas remangadas, con su gorro, para hacer su espectáculo, su show, en alguno de los penales de la capital de la República, tratando de imitar a Bukele. ¿Recuerdan? Las mismas imágenes, sí, las mismas imágenes. Ahora, Keiko Fujimori, mira, rodeado con militares armados, con su ministro de Defensa y con su primer ministro. ¿Qué mensaje nos está tratando de hacer llegar? A ver. Ustedes tienen la palabra. Ustedes van a ser partícipes precisamente del programa de hoy. Así que amigos, eso y mucho más se viene inmediatamente en el curso del presente programa.
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1: Bueno, vamos a entrar a ver con los temas, a ver qué tenemos previsto, planteado precisamente para esta ocasión. Bueno, antes de ingresar propiamente con este punto, con este tema del, diríamos, del mensaje y la presentación que hizo Keiko Fujimori este pasado fin de semana. Yo creo que antes de ello, para dar seguramente apreciaciones, comentarios, ustedes ya pueden ir a ver, avizorando el panorama en la que nos encontramos y qué es lo que se viene para más adelante. Vayan viendo, vayan haciéndonos llegar los comentarios ya en los siguientes minutos. Ya se está habilitando las páginas de Hernán Fuentes en el Facebook, la página de Onda Popular Perú también, y propiamente también la página oficial de Radio TV Perú y el WhatsApp correspondiente, como es de conocimiento público. Antes de ingresar a este punto, previamente vamos a ver, compartir pasajes de lo que ocurrió, de lo que pasó en el Congreso de la República. Creo que ahí ha prácticamente desesperado mucho más a Keiko Fujimori y a su gobierno. O sea, lo que ocurrió, lo que pasó en el Congreso de la República, ha hecho de que le entre mayor desesperación a Keiko Fujimori para hacer esta presentación, como lo ven ustedes. Su ministro de Defensa, su propiamente diremos militares fuertemente armados, rodeado de militares armados. ¿Cuándo se ha visto eso? ¿Qué gobernante hace? Bueno, recuerda, eso nos hace recordar los años 90, ¿no? Los años 80, 90, que salían así para hacer su show, su espectáculo. ¿Para qué? Para generar, ¿qué cosa? Temor, miedo, para generar cierto pánico en la población.
2: 1:45
1: Que ha venido haciendo José Gerí, sus presentaciones que finalmente han quedado en nada, en cero, tratando de mostrar el espectáculo, el show al que está acostumbrado el gobierno de Bukele. Exactamente, parece. Hay una imagen, a ver, no sé si, a ver, nos los hacen llegar, a ver, hay una imagen que han ido publicando, a ver, en las redes y también en algunos medios, ¿no? El rostro partido, ¿no? Partido de Gerí y el rostro partido también de Keiko Fujimori, en uno solo, ¿no? Los dos imitadores o remedos de Bukele. Y lo curioso es tratando, poniéndose la camisa blanca, el otro polo blanco con las mangas remangadas, su chaleco y su gorro, y ahora pues mostrándonos esta imagen. ¿Qué es lo que pretenden? Generar miedo, temor en algunos sectores de la población. A ver, la pregunta y la interrogante lo dejamos para ustedes, para más adelante. Entonces vamos a volcarnos previamente a ver a lo que ha venido ocurriendo, a lo que ha venido pasando en el Congreso de la República. Van a ver ustedes el espectáculo que ocurrió en el Congreso de la República. Al igual como en otras épocas, ¿no? Casi se fueron a las manos, casi se van a las manos. Por poco

0: ya se fueron a los golpes. ¿Qué es lo que ha ocurrido? ¿Qué es lo que ha pasado? A ver, vamos a ver, antes de mostrarle las imágenes y lo que realmente ha ocurrido, una referencia breve, muy puntual, para que ustedes puedan a ver también juzgar los hechos y las cosas que han venido ocurriendo. ¿Qué pasó? ¿Qué ocurrió realmente? A ver, en el Congreso de la República. Este pasado fin de semana, luego de ser aprobado en la Cámara de Diputados el otorgamiento de facultades, básicamente en dos puntos, en el tema de seguridad y en el tema del fenómeno del Niño. A consecuencia de ello, legal y constitucionalmente, ¿qué es lo que correspondía? Elevar los actuados a la Cámara de Senadores. Y eso es precisamente lo que ocurrió, lo que pasó. De acuerdo a norma y de acuerdo al reglamento, propiamente, vamos a citar en este caso el reglamento del Congreso de la República. Y un reglamento que el propio Fujimorismo y sus aliados aprobaron en el Congreso anterior. Entonces, aprobado las facultades en dos materias, fenómeno del Niño y el tema de seguridad, fue elevado a la Cámara de Senadores para que la Cámara de Senadores lo apruebe o pueda hacer algunas modificaciones, pero sin cambiar la naturaleza de lo aprobado, de lo tratado en la Cámara de Diputados. Y ese es el punto de discusión, es el punto de debate, tanto internamente en el Congreso como también a nivel externo. Entonces, en ese contexto, en ese ámbito, lo que ha ocurrido, lo que ha pasado en el Congreso de la República este pasado fin de semana, son, digamos, diremos, discusiones de forma, ¿no? De forma, pero no de fondo, no de fondo. Este espectáculo que se ha visto no ha sido en el debate de la esencia, es decir, del fondo del problema, sino que le dejó hablar, que no le dejó hablar, que le dijo, que no le dijo, que por qué le dio la palabra, que no le interrumpa, es decir, cuestiones de forma. O sea, la discusión, la pugna, el problema que se ha visto el espectáculo, reitero una vez más, no ha sido en el debate, en la discusión de ideas que tienen que ver precisamente con el problema de fondo. Reitero, la casi bronca o la casi pelea ha sido por cuestiones de forma, superficiales, de hacer espectáculo y que, bueno, si le cayó mal una palabra o una expresión. Y ahí, precisamente, estuvo el accionar básicamente de algunos personajes, como lo vamos a mencionar. A ver, ¿qué personajes, quiénes o cuáles son los que hicieron este espectáculo? Diríamos principalmente, a ver, uno de los personajes fue el ministro del Interior.
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0: El ministro del Interior, César Astudillo, a quien lo convocaron precisamente para que, a ver, exponga y responda los problemas referidos a la seguridad o a la inseguridad que atraviesa nuestro país. Entonces, comenzaron las participaciones, por ejemplo, de la congresista Ruth Luque y otros congresistas. Y ahí intervino el senador Maraví, pidiendo de que no le interrumpan la participación y la intervención de la senadora Luque. Entonces, a consecuencia de ello, hubo respuestas y versiones de uno y de otro lado con el ministro del Interior. Y ahí apareció también la prepotencia, como es conocido, de la ex fujimorista, aunque también, diríamos, aliada ahora del fujimorismo, y electa parlamentaria por Renovación Popular. ¿A quién? Ustedes lo están viendo en imágenes ya. Bueno, pero ahí no, hasta ahí todavía no pasó. Bueno, mayor inconveniente, mayor problema. Dentro de esos dimes y diretes que se venían dando, se entrometió el senador por Renovación Popular y ex militar Gianpetri. Este hombre aparente, o con la apariencia, ¿no?, de una estatura alta, corpulento, cogotudo, panzón, diríamos, ¿no?, sin llegar, de repente, solo lo hago figurativamente, sin que esto implique, digamos, una versión de sus características físicas, pero como verán ustedes en las imágenes, salió a pechar prácticamente, y tanto a Maravilla y a otros los empujaba, o sea, como decir, ya estaba esperando el primer golpe, ¿no? O sea, mostrando como si fuese un Sansón o como si fuese un hombre cool, ¿no? Así, hablando figurativamente, comenzó a provocar ahí, ¿no? O sea, ella quería que corran los golpes, por no decir lo que corra sangre, ¿no? Entonces, ese espectáculo es lo que ha ocurrido precisamente, señores, en la Cámara de Senadores este pasado fin de semana. Y a consecuencia de ello, Keiko Fujimori, más adelante, sale en público y dentro de uno de los cuarteles del ejército, de la Fuerza Armada, a emitir o a pronunciarse, diríamos, respaldando, ahí está como lo ven. Esta es la imagen puntual. Esto es lo que ha hecho Keiko Fujimori. Como decir que a mi gente o a mis ministros no lo pueden tocar, no lo pueden cuestionar, no le pueden preguntar, no lo pueden interrogar. Y dando una muestra, señores, que esto tiene varias lecturas, ¿eh? Varias lecturas. Entonces ya les estamos haciendo referencia para más adelante. ¿Qué lectura pueden hacer ustedes? ¿Qué lectura podemos hacer, a ver, el pueblo en su conjunto? De la manera, de la forma como se ha pronunciado Keiko Fujimori. Bueno, manifestando centralmente lo siguiente, que al ministro o a mi ministro, César Astudillo, lo han agredido en el Congreso de la República. Ha sido agredido mi ministro del Interior. O sea, ¿qué es lo que quería Keiko Fujimori? Que no lo interroguen, que no lo cuestionen, que no lo observen, por la incapacidad, por la ineptitud que está mostrando en este momento el sector, en este caso el Ministerio del Interior. O sea, al Congreso tiene que ir, tiene que exponer, y nadie tiene que interrogarlo, nadie tiene que cuestionarlo, nadie tiene que observarlo, nadie tiene que decir lo que usted es incapaz, inepto, incompetente para dirigir el sector. O sea, tienen que escucharlo a boca cerrada, sin que nadie lo cuestione, sin que nadie lo observe. Señores, el Congreso, el Parlamento, mínimamente es para, no solamente para debatir temas de fondo, sino para interrogar, para observar, para cuestionar, y para que el ministro o el convocado responda a esas interrogantes, a esos cuestionamientos. Esa es una situación o una cuestión normal. ¿Qué justifica? ¿Cómo se entiende de que después inmediatamente salga Keiko Fujimori así, rodeado con militares fuertemente armados? ¿Qué nos quiere mostrar? ¿Qué nos quiere decir a la población peruana? Entonces, a ver, como primera parte, vamos a ver, para que ustedes juzguen, para que ustedes vean, y van a ver la parte, creo, diríamos, no culminante, diríamos la parte más crítica, o más, el punto más crítico fue en el momento que, bueno, aparte de los dimes y diretes que venían de uno o de otro lado, pero el punto crítico fue precisamente la prepotencia y la muestra de ser, como dicen, dueño y amo del gobierno, del poder, uno de los aliados del fujimorismo, como es el senador Gianpetri, que salió no solamente a pechar, sino también ya a decir de que aquí nosotros somos los que mandamos, como una clara muestra de la convivencia, el contubernio del fujimorismo con el porquismo. La convivencia, el contubernio de Fuerza Popular con Renovación Popular, del partido de López Aliaga, de Rafael López Aliaga. Ellos se metieron ahí. No con ideas, no con cuestionamientos, no con debate, no con discusión, no con argumentos, sino a dar muestra de que ellos tienen, bueno, en sus manos a los militares, a los policías. Ahí está, a ver, por eso, a ver, vean ustedes, observen, escuchen, a ver, nuestro público de la radio, capten. Escuchen los pasajes que han ocurrido. Y lo que están en televisión, observen, vean. Vean ustedes claramente. Y lo que están en redes sociales también. Observen, y en base a ello, a ver, emitan sus comentarios, sus opiniones, sus argumentos. Eso es bueno, reiterarles, ¿eh?, de que este programa se está transmitiendo simultáneamente a través de la radio, en AM, en FM, frecuencia modulada de Radio Onda Popular y Radio Perú. Lo propio también a través de la televisión, aquí en Juliacapuno. Televisión Canal 31, señal abierta, reitero. Televisión Canal 31, señal abierta, Canal 21, televisión por cable y simultáneamente por diversas redes sociales, tanto en Facebook como también a través
1: de la... 2 de la tarde, en punto.
0: 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A ver, entonces, vayamos a ver. Aquí no que nos requerimos llegar tanto ni al insulto ni al adjetivo, sino... A ver, el Congreso es para qué, para una presentación de alguien que está presentándose para Miss 2021 o ser para un evento de gala, o es precisamente para que haya debate, discusión, observaciones, cuestionamientos, respuestas, argumentos. ¿O para qué es el Congreso de la República? A ver. Más adelante les vamos a dar el espacio para las participaciones en vivo, en directo. Recordándoles que los números con los cuales van a ustedes más adelante ponerse en contacto son los siguientes. A ver, tome nota, ahí está en pantalla ya. La primera línea, tome nota, quienes todavía no lo tienen registrado. Recordándoles, como siempre, recordándoles los números de contacto para las comunicaciones en vivo, en directo. La primera línea, 900-1082-59. Reitero, 900-1082-59. La otra línea, 980-74-9590. Reitero, 980-74-9590. Bueno, con esas aclaraciones, señores, vamos a ver inmediatamente. Vean ustedes y... A ver, analicen, juzguen, vean lo conveniente de cómo han ocurrido los acontecimientos. lo que ha ocurrido primeramente en el Congreso. Luego ya más adelante vamos a ir al tema de fondo, como es la de la el pronunciamiento, o diríamos una especie de respuesta a todos estos hechos de parte de Keiko Fujimori. Primeramente lo ocurrido en el Congreso de la República. Vean ustedes las imágenes, lo de nuestro público de la radio, capten detenidamente y entiéndanlo, ¿no? A ver, vamos inmediatamente. Lo que ha ocurrido en el Congreso de la República.
2: Acá no hemos venido, no hemos venido que nos insulten. No hemos venido que nos insulten. Aquí ningún ministro viene que nos insulten.
3: No seas mentiroso, cállese la boca.
0: Esas son las primeras expresiones todavía, cuando no había todavía una fricción, o no había todavía. Están las versiones de los ministros, del ministro de Justicia primeramente. Luego el ministro del Interior. Se paraban, no habría, como les reitero, no ha sido este incidente por temas de fondo, sino por cuestiones superficiales, por cuestiones de forma, ¿no? Que le dijo, que no le dijo, que no le dejaba hablar, en base a ello fue precisamente la pugna, en base a ello, por cuestiones de forma. Y ahí creo que el gran error ha sido del presidente de la Cámara de Senadores. En este caso de, a ver, ¿quién preside el Congreso de la República? Que no tuvo, no solamente habilidad, sino por tratar de parcializarse a sus partidarios, o sea, Miki Torres, por tratar de parcializarse a sus partidarios, es decir, a los fujimoristas y a sus aliados, prácticamente ha perdido el control. No supo ni siquiera poner en orden. Entonces yo creo que el gran responsable de todo eso, de todo ese espectáculo, y eso, porque es un espectáculo, no ha sido un debate fuerte, discusión, no ha habido, como reitero, debate de fondo. No ha habido debate de ideas, de propuestas, de argumentos, sino de cuestiones de forma. Dimes y diretes, nada más. Eso es lo que ha pasado, lo que ha ocurrido. A ver, nuevamente, vean esta primera parte, las primeras, a ver, manifestaciones, expresiones de los ministros, luego respuestas, por ahí, después ya se llegó al punto crítico.
2: Aquí ningún ministro viene a consultar.
3: No seas mentiroso, cállese la boca.
4: No me creen que es un mentiroso.
2: A mí
4: no.
2: Mira.
0: En esa parte estaban en discusión, ¿no? Cállate la boca. ¿Por qué me dices mentiroso? O sea, parece una discusión de en un mercado o en un lugar, digamos, donde hay congestión vehicular, donde la gente, hay una congestión, digamos, de público, de gente, o de vehículos, o de tránsito. Parece una discusión de esa índole, ¿no? Parece una discusión, un intercambio callejero. Se parece a eso, ¿no? Mira, ahí están los ministros. Eso es lo que se repite. Ahí está Maravilla, está el ministro del Interior, los otros. Pareciera eso, ¿no? De esa índole.
2: ¿Qué derecho tienes tú para decirme mentiroso?
3: ¿No te dicho mentiroso? ¿Por qué me callas?
2: Oye, ¿qué dicho? Que te calles y que no interrumpas. Eso te dijo, cállate la boca tú.
0: Ahí aparece el Giampec, ahí está el todo, el que es el pelado, el que está pelado.
5: mí no me vas a matar. Acá hay donde quieras. Acá hay donde quieras. Tú no me vas a matar.
0: El pelado y el de lentes es Villapietri.
6: Pero aquí lo que, en mi opinión, está sucediendo, presidente y señor ministros, es que aquí se ha hablado de que prácticamente se requiere este conjunto de herramientas para que no se afronte. Pero no se quiere reconocer, y esto sí me llama la atención, no se quiere reconocer que necesitamos reformas en sectores que hoy están en el primer nivel de atención y contacto con la ciudadanía, y es la Policía Nacional. Aquí el ministro del Interior ha hablado de que están chillando y ha hablado de cosas de verdad generales, ha hablado hasta del número de armas que se tiene, no se tiene, pero el ministro del Interior parece que tiene miedo de reconocer que necesitamos ir ante una reforma policial profunda en el país.
7: Señor presidente,
6: reforma profunda del país.
7: Por favor, permítame, sí, señor presidente, el ministro.
0: Ahí le cortan el audio.
6: Tú no te metas. Presidente, ponga orden. Presidente.
8: Se suspende la sesión por 5 minutos.
9: Más, se va a escuchar acá. Acá no hemos venido, no hemos venido que nos insulte.
0: Ahí puede notar ustedes. Estuvo hablando la parlamentaria, la congresista Luque, ¿no? Y los ministros y los fujimoristas, pues, interrumpían, cortaban la palabra a la parlamentaria, a la congresista que estaba haciendo uso de la palabra. Y ahí uno y otro pedían al presidente del Congreso o al presidente de la Cámara de Senadores, ¿para qué? Para que ponga orden y que no permita ese tipo de interrupciones. A consecuencia de ello, se da precisamente ese incidente en la Cámara de Senadores. Y a consecuencia de ello...
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0: Echándose, ¿no? Más que todo el Giampietri se mostró ahí todo con toda la prepotencia, como van a ver en otra imagen, más nítido, ¿no? Mucho más nítido. Pero eso es lo que ha pasado. Pero sigamos viendo. Eso ha sido el punto, ¿no? Donde se dio el desenlace.
9: Aquí ningún ministro viene con el ilusión.
5: No seas mentiroso, cállese la boca.
10: Dejo de prohibir eso.
5: No,
11: yo te he dicho mentiroso,
5: ¿por qué me callas?
11: Oye, te he dicho que te calles y que no interrumpas. Eso te dijo, cállate la boca tú.
5: Eso es más.
0: Ni tú a mí me das miedo. Ese es el punto del ministro. A ver, vean, está el ministro del Interior. Están ahí prácticamente ya, diríamos casi a, ¿cuánto? A unos 30 centímetros o 40 centímetros, porque les separaba ahí un parlamentario. Está el ministro del Interior, el otro ministro de Justicia. Están ahí a punto, podían lanzarse ya un puñete o algo, ¿no? Pero estaban ahí amenazándose. Si le das miedo, no le das miedo, todo eso. Entre ambos lados. Pero ahí, en ese preciso momento, aparece después el ex militar Giampietri. Creo que fue también ministro. Creo que ocupó algún cargo en el Ejecutivo. No sé en qué periodo, pero sí. A ver, ahí. Ese es el momento en el que estuvieron a punto de irse a las manos. A ver, ahí, vamos a tratar de que se congele la imagen, a ver. Ahí el audio se escucha bajo, ¿no? Y prácticamente se estuvieron diciendo de todo. le bajaron.

0: vean, ahí ya vean el momento. A ver, vamos a un poquito a ver. Justamente ahí se mete en medio de la discusión que estuvieron haciendo entre Maraví y el ministro del Interior. Detrás de ello está el ministro de Justicia. Ahí se mete la congresista antes fujimorista, ahora de Renovación Popular. Alcorta, Lourdes Alcorta. Ahí. Alcorta se metió ahí al medio, como tratar de separarlos, ¿no? Pero no fue a separarlos, sino a cuestionar a Maraví y a apoyar a su aliado, el ministro del Interior. Y luego, inmediatamente aparece Gianpetri. Eso es para que lo entiendan, para que lo vean ustedes la imagen. A ver, vean ustedes, a ver. Ahí aparece Gianpetri, ahí está inmediatamente, ¿eh? Está el pelado. Pelado y con lentes, ¿no? Ahí inmediatamente. A ver si podríamos ampliar la imagen todo lo que se pueda. Ahí es, inmediatamente aparece Gianpetri, se mete. Se inmiscuye en la discusión que venían dándose entre el ministro y Maraví, ¿no? Ahí se mete, inmediatamente. O sea, ya prácticamente físicamente logró empujarlo, inclusive, ¿eh? Ya, o sea, ya quería dar la apariencia de que él quería bronca, quería pelea, pues, ya. Inclusive terminó diciendo de que, bueno, a ver, vamos afuera o lo arreglamos. Vamos afuera, es lo que dijo, a ver. Ahí está, le está pechando ahí. O sea, como decir de que aquí yo soy el Sansón o soy el hombre cool, así como decir así. El de lentes, el que está pelado. El otro ministro también pelado. Ahora no sé por qué se están pelando los hombres. ¿Por qué? Mucha gente ahora están calvos, no sé, pelados. Puro pelado, ¿sabes? El otro pelado. Ya. Calvos, ¿no? Calatos, de cabeza calata. A ver, ahí está. Ahí es el momento en que... Se... Ahí ha sido el momento más crítico. Eso ha sido, digamos, pero todo por unas cuestiones no de fondo, no de ideas. No ha habido debate así sustancial sobre los temas de seguridad.
1: 2:00 p.m. con 15 minutos.
0: Se produjo por cuestiones de forma, por dimes y diretes. Y yo creo que la gran responsabilidad, señores, en todo esto tiene que ver, como ya lo dijimos anteriormente, el mal manejo, no sé decirlo de falta de experiencia. ¿Por qué? Porque el congresista que actualmente es el presidente del Senado y consiguientemente también del Congreso, Miki Torres, no es un político de derecha nuevo, no es uno que recién llega al Congreso o al Parlamento. Es un personaje que ha ejercido ya varios cargos, desde los años 90. Es más, en los últimos periodos gubernamentales ha estado ahí activamente, cumpliendo diversas labores. Eso demuestra de que muy poco o nada han aprendido, por lo menos no han sabido manejar adecuadamente. Yo creo que la primera y la gran responsabilidad en todo este espectáculo y este show es precisamente por tratar de favorecer, por tratar de darles más espacio a sus partidarios del fujimorismo y a sus aliados del porquismo. Ha perdido los papeles ahí, ha perdido el control, el manejo del Senado, o sea, de la sesión, en otras palabras, de la reunión que debía llegar a buen término. Y a consecuencia de ello, eso es lo que ha ocurrido, ¿eh? Entonces, esas son las imágenes que podemos haber compartido. A ver, para un poquito, algún segmento más. pantalón, mira, todo un pantalón, todo un loquería. Pantalón, parece una pelea callejera ahí.
2: Ustedes podrán constatar que cuando la senadora Ruth Luque estuvo haciendo el uso...
0: Esa es la versión del congresista Maravilla, a ver qué es lo que dice, a ver, a consecuencia, cómo y por qué surge este incidente. Ahí lo da su versión, y luego también a Gian Petri lo van a escuchar ustedes.
2: Ustedes podrán constatar que cuando la senadora Ruth Luque estuvo haciendo el uso de la palabra, fue interrumpido de manera insolente por el ministro. En ese sentido, yo lo que he reclamado inmediatamente es que no haga esa interrupción totalmente descortés, lo que ha provocado que el indicado ministro reaccione ya contra mi persona. Yo he pedido al presidente de la comisión para que no permita esa interrupción. Y lamento mucho que después de eso hayan utilizado improperios, palabras muy subidas de tono contra mi persona, que yo no lo
3: he dicho.
2: ¿Cómo pretendiendo intimidarme? Pero yo no voy a tolerar. Y es más, debo también rechazar tajantemente la actitud del senador Gian Petri, que se ha acercado, yo creo que de una manera matonesca, ¿no?, a pecharme de manera física. Por supuesto, yo no he caído en ese juego. Incluso llegó a decirme, si tú quieres podemos arreglarlo afuera. Eso es realmente grave. Por eso es que ahí están las evidencias. Yo tengo que manifestar públicamente que lo que he pedido es respeto a la intervención de una senadora.
4: Es lo que usted dice a la... Entonces, el nivel de la discusión bajó a casi al subsótano.
0: Ahí está con el senador o el congresista Gian Petri. A ver, que quiso no solamente pechar, sino a ver que dio muestras de que ellos son los que mandan, ellos tienen el poder, ellos tienen la fuerza, y por lo tanto pueden hacer lo que les viene en gana. Ahí está, a ver, Gian Petri, a ver, luego de escuchar al parlamentario Maravilla, ahora a ver, vamos a ver la versión de Gian Petri, de este ex militar, ocupó también diversos cargos en el pasado, sí. A ver, veamos.
2: Senadora,
4: Entonces el nivel de la discusión bajó casi al subsótano. Y lo que hice yo fue interponerme entre él y una señora, porque frente a Maraví estaba la senadora Lourdes Alcorta. Y este señor le increpaba a la señora con una violencia que no es propia ni de un hombre que tiene una hombría bien acentuada, y menos aún de un senador, hacia otra senadora.
0: Bueno, ahí hay que manifestar lo siguiente, ¿eh? Es falso lo que dice este personaje, de que yo iba salido a defender a una dama, a una mujer. No es falso, a ver, es falso. Eso sin ánimo de defender a uno o a otro parlamentario, no, dentro de lo correcto. Ahí está viendo las imágenes. A ver, ¿qué se dijeron entre este Maravilla y el congresista o la parlamentaria Lourdes Alcorta? Como hemos reiterado, Lourdes Alcorta es también de las filas de Renovación Popular. Este personaje también, Gian Petri, es también de Renovación Popular, su aliado del fujimorismo. Este Gian Petri lo que dio muestras es de ser pues el mandón, o sea, en otras palabras, dio muestra de ser un matón. Sí, un matón. Eso es lo que mostró su postura. Un matón. Al margen de aquí, sin estar defendiendo a uno o a otro lado, pero ese dio la muestra clara, y ese fue el punto crítico, el punto cumbre de ese incidente, de ese espectáculo que se presentó

policiales. Y después él reaccionó y le interrumpió a la congresista que estuvo haciendo uso de la palabra. Miedo, yo no tengo miedo. ¿Qué, alguna cosa? ¿Qué, por qué miedo? Es por esa razón, como van a ver más adelante, Keiko Fujimori dice, el ministro César Astudillo es un héroe, es un chavín de Wanter, comienza a decir eso. Y así, bueno, pero es curioso, es divertido también ver este espectáculo, ¿no? Divertido. Uno se divierte también así. Bueno, con la misma, y después Keiko Fujimori se va a vestir, se pone su gorro, se pone su chaleco y sale después ahí protegido, resguardado por militares, bien armados y camuflados, todo bien. O sea, un espectáculo realmente, ¿no? Un espectáculo que tiene diversos mensajes, ¿no? Diversos mensajes, ridiculez, temor, parece, desesperación, varias cosas. Ustedes seguramente están comentando, ya vamos a compartir los comentarios. Bueno, a ver, los que están queriendo participar, aguarde, aguarde un momento, tengo que ir a la pausa, sí. Luego de la pausa vamos a darles el espacio, no se preocupen, no se desesperen, tranquilos, tranquilos, amigos. A ver, los que están ya intentando ingresar al aire. Primero queremos mostrarle pues, las imágenes para que ustedes vean, porque mucha gente no la ha visto, ¿no? Ni se han informado. Se están recién tomando nota de lo que ocurrió, de lo que pasó. Así que luego de la pausa van a ustedes a ver, intervenir, dar sus opiniones, comentarios. Tranquilos, tranquilos. No caigan en el juego. Vamos inmediatamente a la primera pausa.

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2: 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Muy bien, amigos, ya estamos de vuelta para terminar el programa. A ver, sigamos, sigamos.
3: Y si no, lo arreglamos afuera, no pasa nada.
4: Eso es lo que usted le dijo, porque el señor Maray dijo que alguna persona le había dicho que arreglen las cosas afuera.
3: Pues. Bueno, pues, lo podemos arreglar afuera, yo no tengo ningún problema.
5: Ajá. Pero, senador, ¿no le parece que al ser un debate justamente de la Comisión de Constitución, donde sí se espera un debate alturado, este tipo de situaciones afecta de alguna manera?
3: Sí, pero antes de la imagen yo tengo que defender a una señora que estaba siendo inquepada por este señor. Entonces, si tú me pones a mí a en una situación de esta naturaleza, en donde están agrediendo a una señora, yo salgo a defender a una señora. Independientemente si le gusta o no le gusta, senador.
5: A la
6: senadora.
3: Entonces, el nivel de la discusión bajó casi al subsótano, y lo que hice yo fue interponerme entre él y una señora, porque frente a Maraví estaba la senadora Lourdes Alcorta. Y este señor le increpaba a la señora con una violencia que no es propia ni de un hombre que tiene una hombría bien acentuada, y menos aún de un senador.
2: Así. Este es Jean Petri, al que habíamos referido, ¿no? Este es uno de los que... creo que fue ministro en la época de Alan García, en el segundo periodo. Pero ha ocupado cargos, este personaje. Es, pues, de las filas de la Marina de Guerra. Son de ese sector apitucado o pitucos acomplejados, como lo habíamos comentado en días pasados, ¿no? Sobre diversos temas. A ver, vamos a ver, ahora sí, a ver, les vamos a dar el espacio. Esperen, tranquilos, nomás vamos a ver las reacciones que se vienen dando. A ver, tranquilos, mis estimados amigos, ahora sí les vamos a dar el espacio. A ver, ¿qué es lo que dicen? Breves, por favor, breves y concretos. No se extiendan ahí a hacer su porque van a haber múltiples comunicaciones.
7: 2:00 p.m. con 30 minutos.
2: Señor, buen día. Nombre, ¿de qué parte se comunica? Buenos días. Nombre, ¿de dónde viene su comunicación?
8: ¿Aló?
2: Sí, buenos días. Nombre, ¿de dónde viene su comunicación? Adelante.
8: Buenos días, doctor Hernán Fuentes. Mi nombre es Ignacio de la ciudad de Azángaro.
2: A ver, amigo Ignacio, a ver, ¿cuál es su opinión sobre este incidente o espectáculo, este show ocurrido en el Congreso de la República?
8: Desgraciadamente, los peruanos, sobre todo los primeros, podemos observar este acto bochornoso de parte de estos matones de la derecha, la Fuerza Popular y sus aliados, Renovación Popular, Avanza País, Alianza para el Progreso, son una sarta de sinvergüenzas, son una mafia organizada que cuando una voz sale del pueblo, en este caso, Ibe Maraví, que defiende, que lleva la voz del pueblo a la Cámara de Senadores, pues a ellos no les gusta. Y no les gusta que les digan. Ellos querían imponer ahí sus intereses maquiavélicos de la derecha, de la ultraderecha, la derecha más rancia. Entonces, aquí podemos observar de que ver, sacar nuestras propias conclusiones de que nos quieren gobernar a golpes. Ya aquí ya no hay, digamos, ese sentido humanitario de querer compartir de repente no todo lo que ellos tienen proyectado para poder gobernar y para el desarrollo del país. Nada. Acá todo es a golpes, de tal manera que hay hasta cierto punto con humillaciones. Eso es lo que podemos observar. Pero sin embargo la población no estamos ciegos, no estamos sordos para poder, digamos, pasarlo por agua tibia esto. Nosotros tenemos que alzar nuestra voz de protesta, nuestro descontento frente a toda esta situación. Ahí está lo que ellos mismos han creado, la Cámara de Diputados y la Cámara de Senadores. A espaldas del pueblo, cuando en su momento dijo el pueblo, la población, una consulta, no a la bicameralidad. Entonces, eso es lo que ellos lo están viviendo en carne propia, de tal manera que no creo que va a durar mucho tiempo el gobierno de Keiko Fujimori, porque el pueblo se va a levantar frente a toda esta situación. Esos militares, esos matones, esos cobardes, solamente ahí gritan, ahí hablan. ¿Cómo ha pensado al senador Iber Maraví, no? Ahí sí, pero cuando salen al campo de batalla, estos se orinan. Discúlpame el término, es decir, se humillan ante el enemigo. Entonces son una sarta de sinvergüenzas, saqueadores, hambreadores del pueblo, de lo que nosotros estamos ajenos a toda esta situación, y hacemos llegar pues nuestro rechazo frente a toda esta coyuntura política que viene ocurriendo en las dos cámaras, que es diputados y senadores.
2: Muy bien, muchas gracias, doctor Hernán. Ya, muy bien, perfecto, amigo Ignacio. En cualquier momento estaremos en contacto. ¿Ya? Gracias a usted. Más adelante pueden también retomar contacto. ¿Ya? Gracias. Vamos inmediatamente a la otra línea. A ver, señor, buen día. Nombre, a ver, ¿de qué parte se comunica? Nombre y de qué lugar viene su comunicación. Adelante.
6: Buenos días, pueblo que escucha. Habla Moisés Apaza desde Juliaca.
2: A ver, Moisés, ¿qué nos dices? Adelante.
6: ¿Cuánta razón tiene la hermana Zángaro? Este es un circo. Es un circo, pero no debemos distraernos con este circo que nos presenta la hija del dictador. Ahí vemos cómo esos monigotes neoliberales actúan. Y ahí la hija del dictador cómo muestra, ¿no?, lo que dijo, que va a gobernar igual que su padre. A la fuerza, con dictadura. Ahí lo estamos viendo. Y eso no debo permitir. Porque ya lo dijo su ministro, la hija del dictador. A las buenas o a las malas van a cobrar impuestos por todo. Tal vez hasta lo que respiremos. Tal vez por el agua de lluvia. Eso ya está en camino ya. Eso ya lo han intentado ya en Bolivia. Los hechos dicen por sí mismas. Y eso es la muestra de lo que se está viendo ahorita. La seguridad ciudadana dice, aquí no se necesita reforma policial. Aquí se necesita cambios estructurales de profundidad para dar solución. Lo que esta hija del dictador, eso no quiere. Simplemente excusas, simplemente cortinas de humo, como la llegada de un grupo extranjero musical. Son cortinas de humo para tapar su pandemia. ¿Acaso no han dicho que va a llegar un super niño profundo, terrible, que ni una gota de agua va a llegar acá al sur? Y están asegurando eso, porque todo es provocado por antenas JAR. Ahí está la información. Y todo coincide. ¿Acaso no están quemando Cusco, muchas regiones del Perú, incendios, mientras hacen estos circos, estas cortinas de humo? Aquí hay una única posición. ¿Estamos con el pueblo? Y si estamos con el pueblo, entonces tenemos que estar con el pueblo. Y esa es la realidad. Por lo tanto, tenemos que unirnos frente a esta dictadura que están armando ya desde hace tiempo. Tenemos que unirnos en defensa de nuestro pueblo, porque solamente el pueblo salvará al pueblo. Gracias.
2: Muy bien, gracias a usted. Vamos inmediatamente ahora a la otra línea. A ver, señor, buen día, adelante. Buenos días.
9: Alfredo Fuentes, de la provincia de Lampa, como la prensa.
2: A ver, Alfredo, ¿qué nos dices? A ver, respecto a estos temas.
9: Yo creo que matonesca que se ha armado por la mala conducción del presidente del Senado. Y ese matonesca representa pues a la dictadura, al capricho, a sus ideas, que tiene que estar sometido los parlamentarios de la oposición, como Iber Maraví, que defiende no a su persona, sino les dice la verdad lo que está pasando en nuestra patria. Y se les acusa a Iber Maraví, que es senador, de terruco, de sedicioso. Así les trata en el Senado. Y eso, el presidente del Senado no le dice nada. Pero sin embargo, lo trataríamos, o lo trataran los congresistas, a estos de la derecha, como es de Fuerza Popular y de Alianza de Progreso, de López Aliaga, su partidario, ya estarían sancionándolos a Iber Maraví como lo terruco.
10: ya le estarían expulsando ya del Senado. ¿Y cómo les ha rodeado para golpearles? Estos matones del fujimorismo, les ha rodeado al senador Maraví para masacrarles. Lo que cuando se les dice la verdad al ministro del Interior, es incapaz para dirigir esa institución, para reformar la Policía Nacional, ante todo altos mandos de la policía. Eso les duele. Jean Petri siempre fue matoncito, ¿no? Cuando fue, ¿no?, ministro en la época de Alan García Pérez. Y ahora sigue pues con esa mentalidad de matoncito. ¿Qué será pues un campesino, un obrero? Lo haría ante trizas, ¿no?, acusándole de todo, calumniándole de todo, de perruco, de ratero. ¿Qué le diría todavía a un campesino, a un obrero humilde? Eso lo tratarían, lo agarraría a patadas, lo humillarían, le pondrían silla eléctrica a un obrero. Pero estos matoncitos se creen los dueños del Perú, los dueños de nuestras riquezas que tenemos en el Perú, que Dios nos ha dado. Y eso no les gusta, porque cuando se les dice la verdad, durante los 5 años que ha pasado, han hecho lo que han querido con la mayoría de parlamentarios anteriores que han pasado, ¿no? Y eso, cuando se les dice la verdad, no les gusta. Igual también en la Cámara de Diputados se les descarga, de más que todos los congresistas de JP, de Juntos por el Perú, se les dice la verdad a los demás, de la derecha, al fujimorismo, al partidario de López Aliaga, y no les gusta pues la verdad de lo que están haciendo, su fechoría junto con los militares encabezados, bueno,
2: muy bien, amigo.
10: Es lo que ha sucedido, señor Fuentes. Uh-huh. Esperemos que la población tome esto en cuenta y nunca no nos asustemos. Enfrentémoslos en conjunto, en las calles, en las plazas, en las carreteras, y para hacer retroceder a esta matonesa de la derecha que está en las dos cámaras, señor Fuentes. Muchísimas gracias.
2: Muy bien, gracias a usted. A ver, vamos ahora sí compartir a ver las comunicaciones que vienen a ver a través de las redes sociales. Hay diversos comentarios, hay un cúmulo. A ver, vamos a compartir, pero luego, a ver, esta comunicación más para no hacerlo esperar. Señor, buen día, adelante, a ver, nombre y de qué parte se comunica.
11: Buenos días, señor Hernán, ¿cómo está? Juan Baradalín, haciendo escuchando Radio Onda Popular.
2: A ver, amigo Juan, ¿qué nos dice?
11: Escúcheme, señores del sur, señores de Puno, Juliaca, Arequipa, le voy a decir lo mismo que dije en otra emisora. Yo creo que esto es algo bochornoso lo que pasó en el Congreso, pero el señor, el general Astudillo, 40 años a su servicio, 40 años de servicio militar a su país, dando juventud de 17 años hasta que se jubiló, y comandante general del ejército, y es comando conjunto. Pero, señor Maraví, ¿qué pergamino tiene para ofender al general? ¿Qué pergamino? ¿Qué ha hecho en la vida? ¿Qué cosa ha hecho? Estuvo investigado por el Dicote y debieron sentenciarlo como Bermejo. Pero aquí el señor Astudillo no necesita solidaridad, estamos contigo, como la señora Keiko lo dijo. El comando se defiende solo. Más bien el señor, termino aquí, César Astudillo, tuvo al frente al que se escapó de la embajada de Japón, y tenía para meterle ahí un cabezazo o un fulminante, una pólvora, así para terminar con esta gente resentida, odiosa, porque iba
2: a ver, a ver, amigo Juan, a ver, ¿quién, o sea, Jean Petri debió meterle un pólvora, debió meterle un, ¿qué cosa?, un tiro, ¿a quién? ¿A Maraví o a quién?
11: No, el señor César Astudillo tuvo la oportunidad de meterle al Tuco Siberita de Ibe Maraví, meterle un plomazo ahí nomás, y uno menos. Yo lo hacía.
2: ¿Pero dónde? ¿En la embajada? Pero no, en la embajada no participó Ibe Maraví, no, era de otra organización.
11: Bueno, Ibe Maraví fue un Tuco Siberita, se escapó. De toda su vida ha sido, está metido por el
2: Tuco. Pero en la embajada de Japón, pues con la toma de la embajada por parte de la MRTA, no tuvo nada que ver Maraví, son otros jóvenes que estuvieron ahí, eran otro grupo, otro sector, pues.
11: Bueno, yo pienso que se ha escapado. Por eso, si yo estuviera en el sitio de César Frío, le metía un cabezazo o simplemente lo retaba afuera a meternos. Pero como esta gente ha asesinado mucha gente campesina, gente humilde, los perrucos, ahí tenía el señor César Frío para meter un plomazo nada más. Y no se iba preso porque va a cumplir los 80 años. Además, es comando. Así, le iba a jugar. Se chupó, pues se chupó.
2: Pero eso es, amigo Juan, ese es se trata en el Congreso de debate, discusión, y tiene que haber cosas más fuertes. Ahora ha sido una cuestión de forma, nada, una cuestión, como dicen, una pelea callejera, parece, ni siquiera pelea, ha sido una discusión callejera, nada más, no es de forma.
11: Perdón, señor Hernán,
2: sí.
11: Se trata de los terrucos que, de los terrucos que asesinaron del 80 al 90 al 2000, que son nuestros enemigos, y el señor César Frío no es cualquier persona, eso es el comandante general del ejército y es comandante del comando conjunto de las Fuerzas Armadas. Él siempre va a estar defendiendo el país de la bandera. Y el otro siempre va a defender su posición. Viva el comunismo, viva el terrorismo, viva el marigatismo, etcétera. Con ese resentimiento, odio. Porque yo sé por qué esta gentuza, desde esta gente mala, de la izquierda mala, digo, tiene odio a los empresarios. ¿Por qué tener odio a los empresarios si los empresarios aportan de eso? De eso viven, de eso tienen un sueldo de 30
2: mil. Muy bien, amigo, ya le hemos dado más espacio que los otros, más tiempo que a los otros, para escucharle también y captarle, su versión, pues, de los amigos fujimoristas. Muy bien, amigo Juan, en cualquier momento estamos en contacto, gracias a usted. Bueno, si hay intervenciones dentro de lo correcto, todo normal, le damos el espacio, pero cuando a veces, pues, digamos, comienzan a emplear términos despectivos o discriminatorios, ahí, bueno, ya pues, se detiene la comunicación, ¿no? Bueno, a ver, ¿qué decir? A ver, antes de que intervengan, aguarden un momento a ver las otras participaciones, a ver las otras comunicaciones. Vamos a compartir un poco también las comunicaciones de aquí, de redes sociales. A ver, ¿qué dicen por aquí? Están pasando muy rápidamente. No defiendan ahí al señor Maraví. No defiendan, dice, no defiendan. A ver, otra. A ver, Adolfo nos dijo, esa es la comunicación. Otra, a ver, ¿qué dice aquí? Keiko Sofía Fujimori.
7: Se está pasando. 2:00 p.m. popular. 45 minutos.
2: Hermelinda. Hermelinda Nina los quiere mandar allá a Kabul, a Afganistán. Keiko Sofía Fujimori debería ir desde Kabul a Afganistán. Otra, a ver. A ver. Están pasando. A ver, no seas enfermo en razones, dice Jazmín, le está cuestionando a otro. A ver, otro. Willy Hernán, a la noca. Ya pasó rápidamente los nombres, no me estoy viendo. Coco Evaristo, Condori Cruz, José Gutiérrez, Rocío Espinosa. A ver qué dice Rocío. Comandante general, porque vivió del Estado, un idiota. Es un fujiazo, nos dice. Bueno, a ver, dejen de utilizar mucho adjetivo. Casedo, tú Vargas eres un enemigo de los peruanos, dice, él está respondiendo. Otro, a ver aquí. A ver, ¿por qué se escandalizan tanto? Esta ha sido una disputa de terroristas. Terrorista de derecha y terrorista de izquierda. ¿Cómo se sabe terrorista de izquierda y a ver, terrorista de derecha? Dice, ¿quién no sabe? ¿Quién no sabe que Maraví estuvo procesado, dice, investigado por poner explosivo en la empresa de agua de Ayacucho? O sea, por poner explosivo, dice, en la empresa de agua, o sea, más o menos como Cedapal, ¿no? Lima, sí, en Ayacucho. Y investigado por terrorismo. Y lo propio podemos decir, dice, de Gianpetri, que son responsables también de crímenes. Así se han agarrado entre terrucos de un lado y terrucos de otro lado. Bueno, a ver, otro, Coco. El reto a ese huevón de... Le pongo en cuatro, dice. No sé a qué se refiere. Willy, a ver, Maraví, pues, representa a esos terroristas que mataron a nuestros abuelos. Willy, dice, Maraví, pues, es un terrorista que mató a nuestros abuelos, a nuestros padres y a nuestros abuelos. Bueno, a ver, vamos a ver, Julián, ese asno de caca, a ver, vamos a seguir compartiendo. María, derechosos asquerosos, eres el terrorista vendepatria, entreguista.

0: entreguista, entre otras cosas, pasó rápidamente. A ver, no podemos defender a uno ni a otro. Estos dos, que representan a estos dos sectores, a esos dos sectores que mataron y que hicieron tabla rasa con los derechos humanos, dice, que hicieron tabla rasa con los derechos humanos en los años 90. A ver, otro, José, acabo de llegar, saludos también al... A ver, no personalicen pues al burro tal, están diciendo, bueno, no personalicen ahí, a puntos suspensivos no lo vamos a poner. A ver, Rocío, un pobre Juan, el cerebro lleno de caca. Rocío Espino está cuestionando duramente al amigo que se ha comunicado de Lima, ¿no? Un pobre Juan tiene el cerebro lleno de la caca, dice, o sea, del fujimorismo, ¿no? Eliseo, entonces anda pues a... Bueno, también puntos suspensivos. Hay algunas comunicaciones también muy... bueno, que no responden pues a la discusión, al debate. Daniel, Keiko, los militares y exmilitares están desfasados. Creen que están viviendo en la década de los 90. Debemos recordar ahora... A ver, ahora, ¿qué más dice? Ahora se vive otro contexto acelerado social y políticamente, entre otras cosas. A ver, vamos a ver por este lado qué nos dicen. A ver, yo sí, corta ese fujiburro, doctor Hernán, córtale, dice, o sea, al amigo que se ha comunicado de Lima, no, corta, no debes darle espacio ese. Bueno, dice, a ver, Johan, esta gentuza habla oír su barriga sin fundamento. Bueno, vamos a ver, Alberto Curo, que dice: este señor de Juan de Lima es un fujibestia, que se ubique bien, no está mencionando, no esté mencionando al sur. Sea la última vez con este señor, no deben darle espacio. O sea, ya dice que ya no hay que darle espacio. A ver, José Santa María, los perros fujicaca defienden a su pitbull Astudillo. Qué curioso, la gente es fregada, ¿no? Lo dicen figurativamente, ¿no? Los perros fujicaca defienden a su pitbull Astudillo. Bueno, en fin, hay una serie de comunicaciones. A ver, Daniel, ¿qué nos dice Daniel Ortiz? Keiko, los militares y exmilitares están desfasados. Bueno, y a otro, Orlando, a este que dice su general, todo que lo que... Bueno, ya está, muy bien, vamos a ver, comunicaciones, vamos a ver rápidamente. A ver, señor, buen día. Le damos a ver el pase, nombre y de qué parte se está usted comunicando. Rápidamente, adelante.
1: Sí, buenos días, señor Fuentes. Le habla Roger Ali.
0: A ver, adelante. A ver, ¿qué opina sobre este caso ocurrido en el Congreso de la República?
1: Sí, digamos deplorable, pero hay que ver, digamos, cuáles son las causas. Siempre hay que ver la causa y efecto. Entonces, ahí, analizando eso, vamos a, de repente, llegar a una definición bien clara, o clarificar nuestras ideas,
0: ¿no? A ver, adelante, diga usted.
1: Mire usted, en el Congreso siempre se debe mantener la postura, ¿no es cierto?, los argumentos, digamos, dentro del marco del respeto. Si yo hoy voy a llamar, por ejemplo, a Hernán Fuentes, oh, tú eres un mentiroso, no, es falta de respeto, pues, o sea, tendría que tener todo un arsenal de pruebas para decir que eres tal cual, ¿no es cierto?, a cualquier otra persona. Entonces, y peor cuando una persona te dice, oye, cállate, ¿no es cierto?, eso no está bien. Uno, en ese recinto uno tiene que decir, dirigirse a la presidencia y decir, señor, este señor está interrumpiendo, por favor, que no interrumpa. Pero decir de esa forma, cállate, entonces ahí se genera la discusión, ¿no es cierto?, es el problema.
0: Y eso es lo que dijo ahora, exactamente, pues, el ministro del Interior, cállate, calla la boca, dijo, en forma reiterada, dos o tres veces lo dijo, ¿ah? ¿Eh? En forma de, y ahí hay la respuesta del otro, ¿no? Inmediatamente, y ahí se produjo pues el incidente, ya se lanzaron una serie de improperios para uno y para otro lado, ¿no?
1: Ya, claro, o sea, pero hay un punto de inicio. El punto de inicio es lo que se cuestiona acá, al menos yo lo cuestiono, ¿no? ¿Quién genera esto, no? Luke dice, por ejemplo, eres un mentiroso, o sea, o le dice, tú tienes miedo, eres un miedolento, ¿no? No puedes decir en esos términos, hay sutileza, hay, no sé, hay formas de decir, digamos, la ineficacia, pero no decir de esa forma. Entonces, ese punto es lo que genera eso.
0: No le dijo, eres un miedolento. Usted, señor ministro, tiene miedo a reorganizar total y absolutamente las fuerzas policiales, por todas las cosas que está observando. O sea, tienes miedo, le dijo, ¿no?, a reorganizar. Pero eso de tienes miedo, ¿eso es una palabra agresiva o ofensiva? No creo, ¿eh? Por lo menos, o no sé cómo lo ve usted.
1: No, yo tomaría mal, ¿no?, que me diga, tú tienes miedo. O sea, ¿bajo qué sustento me está diciendo que yo tengo miedo? No sé, eso no es, pues, no es la forma. Hay formas de decir, ¿no?, a utilizar los términos adecuados para decir una ineficacia, ¿no es cierto? No puedes decir de esa forma, que tienes miedo, ¿no? Eso ya es un poquito ya ofensivo, ¿no? Al menos yo lo considero así. Para terminar, señor Fuentes, mire usted, yo creo que hay personas, hay personajes, desde mi punto de vista, claro, que en el Congreso no deberían estar por nada ahí, ¿no? Caso del señor Iber Maraví. Todos conocemos, yo por ejemplo estaba dando seguimiento de esto, el señor está implicado en atestados policiales en los de los años 80, donde se le da como participante en actos terroristas, y el señor lleva el pensamiento Gonzalo. Entonces, no debería estar ahí, no tiene, digamos, el señor no tiene ninguna autoridad moral para hablar o para criticar a alguien, ¿no? Yo creo que es una afrenta a todos los peruanos tener a ese señor y a otros que firmaron Moradet, todas esas cosas, ¿no? Yo estoy completamente en desacuerdo con esa clase de gente. Y este es, pues, el culpable de llevar a esa gente Juntos por el Perú, ¿no? Esa clase de gente se lleva. No estoy de acuerdo con esas personas que estén ocupando esos cargos tan altos como es el Congreso. Muchas gracias.
0: Muy bien, gracias. Pero bueno, pues han logrado, digamos, obtener la votación necesaria y, bueno, han llegado, pues, a ese cargo. Que, bueno, como, a ver, aquí a propósito de ello nos llega a ver otra comunicación. A ver, ¿qué dice Edwin? A ver, ¿qué dice Edwin? Comparto con la versión del amigo anterior que dice de que es una disputa de terroristas. Gianpetri tiene manchadas las manos de sangre. Igual, Maraví también tiene manchadas sus manos de sangre del pueblo por los crímenes, asesinatos que hubieron en los años 90, dicen. Ambos son terroristas, terrucos. Ambos son terroristas, terrucos. O sea, Maraví y Gianpetri. Eso no se puede ocultar, son asesinos. Bueno, entre otras cosas, puntos suspensivos más. Bueno, en fin. Pero estamos en una coyuntura, en una situación, señores, donde tenemos que precisar de que todo esto se ha dado básicamente no por una discusión, un debate de ideas, pero de fondo, sobre los temas de fondo que requería, que necesitaba de repente ahondar un poquito, profundizar el debate. Y ahí se ha podido producir de repente en un momento más conveniente, por lo menos para que la población se dé cuenta, sino que esta es una, parece una discusión callejera, en un lugar donde hay congestión de público, congestión vehicular, así, ¿no? Una cuestión de forma. Eso ha sido, ¿no? Pero yo creo que ahí tienen responsabilidad varios personajes, como lo he referido. En primer lugar, yo creo que el presidente del Congreso, de la Cámara de Senadores, Miki Torres, y también ahí la participación, estuvo ahí presente los ministros, encabezado por Galarreta, pero el que más mostró prepotencia fue este Gianpetri, ¿no? Se metió ahí en la discusión que estuvieron entre Maraví y el ministro, y ahí apareció la congresista, la parlamentaria Lourdes Alcorta, y ahí Gianpetri salió a pechar, salió, bueno, ya con toda prepotencia, ¿no? Y ahí ya ha sido el momento más crítico, ¿no? A ver, vamos a la otra comunicación que está en espera, que está aguardando. Señor, buen día, adelante, nombre, ¿de dónde viene la comunicación? Adelante, lo estamos captando.
2: Muy buenos días, doctor, buenos días a todos los oyentes de Radio Onda Plata, la ciudad de Juliaca.
0: A ver, ¿qué nos dice? A ver, ¿cuál es su opinión, su percepción respecto, a ver, a este incidente, o a este espectáculo, a este show que ha ocurrido en el Congreso de la República?
2: Bueno, yo creo que no se puede esperar mucho más el nivel del debate. Lamentablemente, el Senado y la Cámara de Diputados está capturado en su 90% por fanáticos, ¿no? Por fanáticos que no conocen bien los temas. Pero este ya creo que ha caído más al fondo, al piso, porque ya es un acto bochornoso, provocado prácticamente por la mesa directiva de esa Comisión de Constitución, presidido por el ex tribuno, ¿no?, de TC. Es un fujimorista radial, Carlos Mesía. Sabemos, ¿no?, sus declaraciones tan tontas, tan perversas que tenía. Lo que pasa es que lamentablemente la ciudadanía en su gran mayoría no recuerda, no sabe la historia. Y después el otro protagonista ha sido este Gianpietri. Por si acaso, este sobrino de Luis Gianpietri, que era marino, que ya falleció, ¿no? Y gracias a su tío, él también marino, es marino en retiro, gracias a su tío se ha colgado y es ahora senador de Renovación Popular. Lo lamentable es que acá, mira, cómo la señora K sale a defender utilizando al Estado a una pieza cambiable, ¿no? A una pieza que no sirve, al final de cuentas, Astudillo, porque recordemos, ¿no?, Astudillo ha sido denunciado por robo de combustibles del ejército. Lo que pasa es que la prensa basura de Lima no saca esas cosas. Astudillo es totalmente cuestionado dentro del ejército. Y le dicen héroe. Acá en el Perú, lamentablemente, a cualquiera pueden decir héroe los fujimoristas. De repente a Montesinos lo van a poner como héroe. O de repente a Cojo Mame, Cholo Jacinto, o el negro, el monstruo, van a poner como héroes. Ese es, por esencia, los fujimoristas son fanáticos y son tan brutos, ¿no? No saben hacer una lectura real de nuestra sociedad, lo que está pasando. Nosotros sabemos perfectamente de que una de los problemas más graves que tiene el Perú es la corrupción. Y por eso que no quiere tocar a la policía, no quiere hacer reforma profunda de la policía.
3: 3 de la tarde, en punto.
2: No solamente reorganización, porque reorganizar es fácil. Organizar, o sea, cambiar de piecitas, otra piecita por acá, figuritas. Hay que reformar. Esta forma de hacer policía acá en el Perú ya no funciona. Una reforma profunda. Desde las admisiones de las escuelas técnicas y de las escuelas de oficiales. Está totalmente, es un cernidor. Sabemos perfectamente que hay grandes mafias en las escuelas. Muchas gracias.
0: Pero antes de que se vaya, ¿qué opina usted sobre esos dimes y diretes entre Astudillo y Maraví? Bueno, queríamos saber, pero ya cortó la comunicación, se fue la comunicación. A ver, ¿qué nos dicen por aquí, Magda? Este Juan Vargas es un psicópata, es una bestia, habla sandeces, mediocridades, dice Magda. Muy bien, Magda, su comunicación. A ver, Bertil, ¿qué dice? Pasó rápido, Bertil. Pasó. Omar, a ver, José Gutiérrez comienza defendiendo al terrucazo de Iber Maraví. ¿Quién no sabe? Dice quién es. José Gutiérrez comienza defendiendo al terrucazo de Maraví. A ver, sobre eso. Es un tema de, bueno, en otra ocasión de repente hay que abordarlo, hay que tratarlo, ¿no? Pero como refieren por aquí cosas y hechos. Pero ya pues es un asunto, como dicen, ¿no? Tendrán, se refiere en todo caso al, a ver, eso queríamos preguntarle al amigo que se ha comunicado en la última parte. A ver, se refiere, había otro Gianpietri, pues sí, pues el otro Gianpietri, debe ser su hermano, o su tío. Creo que es hermano, Un Gianpietri ocupó un alto cargo en la época de Alan García, creo que fue. Después fue jefe del Comando Conjunto de las Fuerzas Armadas. Todas estas cúpulas pues son las que han ocupado los altos cargos. Entonces, estos pues están, como dijo, de que tienen responsabilidades en diversas épocas en la historia de nuestros pueblos, de nuestro país. Muchas cosas. A ver, lo que queríamos saber, puntualizar, señores, luego de todo este espectáculo, luego de todos estos dimes y diretes que se dijeron una y otra cosa entre estos personajes, finalmente todo este espectáculo ha terminado en una nota y en una parte curiosa, diríamos ciertamente ridícula. O sea, unos y otros cayeron en el juego de otro espectáculo, pero de otra
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0: De que tú eres terruco, eres asesino, que tú estás, porque eso es lo que se dijeron, ¿eh? Uno y otro se dijeron de todo, así como una, parecía una pelea callejera, una discusión callejera, no pelea sino discusión callejera, de una congestión vehicular o una congestión de público, así. ¿Y saben cómo terminó todo esto? Van a verlo ustedes, ¿ah? Tomen nota de esta parte. ¿Saben cómo terminó? Algo ridículo, algo curioso. Y cayeron en el juego todos. Una congresista, una parlamentaria, fujimorista, o también no sabemos si es de Renovación Popular, pero del mismo bloque. ¿Saben qué les dijo? A ver, tomen nota esto, lo que voy a decir, para terminar este punto, y vamos a pasar al otro, a lo de Keiko Fujimori propiamente. Terminó diciendo de que nuestro país, bueno, en este momento necesita paz, necesitamos conciliación, necesitamos darnos la mano, necesitamos realmente dejar de lado estas cosas, estas discusiones. Y yo les pido, a ver, de que los que están por la paz nos pongamos de pie y nos agarremos las manos y demos una muestra de que estamos por la paz, estamos por la tranquilidad del país. Y los primeros en levantarse fueron los fujimoristas, como no podía ser de otra manera, los fujiporquistas y del frente que estuvieron ahí los de JP, los que estaban acusados mismos de terrucos, todos esos también caen en el juego y también se ponen de pie y se agarran de las manos todos. O sea, una ridiculez. Por eso decimos que esto parece un chiste, una discusión propiamente, señores, callejera, tonta y absurda. O sea, señores, se nota, se percibe de que ahí en el Congreso hay gente pues que realmente no tienen convicción. No están ahí por sus convicciones ideológicas y políticas. Creo que están muy lejos, muy lejos. Yo creo que por lo menos, a ver, desde mi punto de vista, cuando esa congresista les hizo poner de pie y se pusieron de pie, ¿eh? Y después les digo, a ver, agarrémonos de las manos. Ahí pues por lo menos los congresistas de JP o de otros, o el propio Maraví, debió decir, pues, estamos de acuerdo con la paz, pero con la paz, pues, con justicia social. De una paz, pues, no de los cementerios, no una paz como quiere el fujimorismo. Estamos de acuerdo. Pero calladitos ellos están, se han puesto de pie y se han agarrado de las manos. Todo, o sea, un espectáculo bochornoso, vergonzoso esa última parte, que realmente los descalifica por completo, a todos, de uno y de otro lado. Mira, vean, ¿quieren verlo? A ver, lo van a ver. A ver, tomen nota, a ver, compartan, amigos, compartan esta parte. Mira, ahí termina la intervención que está, la versión que viene dando la congresista Luque, y inmediatamente ahí pide la palabra esta congresista del fujimorismo, de Renovación Popular, y les pide que se pongan de pie. Y los otros, como niños, se ponen de pie, unos y otros, y ahí terminan precisamente aceptando, cumpliendo lo que les pide esa parlamentaria, que prácticamente, en otras palabras, los ha dejado sin palabra. Sin palabra, sí. A ver, vean, a ver, ahí está.
4: Él solicitó una interrupción. Y bueno,
0: es para la anécdota
4: que ustedes han visto. Yo creo que esa no es la manera, digamos, en la cual se pueden generar los niveles de intercambios. Pero yo quiero volver a resaltar, yo no he faltado el respeto al ministro del Interior.
5: Les pediría un poco de brevedad.
0: Ahí está, amigos. Escúchenla plenamente. Ella es esa parlamentaria que interviene en la última parte, ¿eh?, para terminar la sesión, para terminar todo el show, todo el espectáculo, termina de esta manera. ¿Eh? Vean ustedes.
6: Bueno, quiero decir que es importante que todos los que estamos aquí, señores ministros, senadores, tenemos que pensar que el pasado es el pasado y que la paz es un tesoro.
0: El pasado es el pasado, claro, asesinos de uno y asesinos de otro lado, todo como decir, ¿no? El pasado es pasado y que bueno, ahora pues ya estamos en otros tiempos, ¿no? Como decir, ahora viene la paz. A ver, entiéndanlo, por eso, y luego interpreten, luego opinen, a ver, por eso, opinen, piensen bien y escúchenlo, capten bien, a ver. No hay que tomarlo así nomás, así por así nomás, las expresiones de esta parlamentaria.
6: Bueno, quiero decir que es importante que todos los que estamos aquí, señores ministros, senadores, tenemos que pensar que el pasado es el pasado y que la paz es un tesoro. Tenemos que fomentar la paz, escucharnos, el diálogo para lograr consensos, por más difíciles que sean. Por más difíciles que sean las situaciones, estamos aquí con una responsabilidad que cumplir y tenemos que dar el ejemplo. Estamos hablando de violencia, de lo que es el sicariato, etcétera, etcétera, y nuestro comportamiento ha dejado mucho que desear. Yo le pondría, mejor no digo nada. Debemos mantener el respeto y la cordura por encima de las diferencias. Y por eso quiero pedirles a todos que los que estén de acuerdo con la paz se pongan de pie.
0: Pónganse de pie, dice. Ahí está, se levanta. Y la otra bancada, el otro JP y los otros, mira, también.
7: Nos damos la mano por la paz y que viva el Perú y que viva la paz.
0: Ahí está el espectro, se agarra.
5: En cuestión de...
0: Qué curioso, es realmente es una curiosidad, por eso decíamos, es un, como niños del jardín o de la escuela, se ponen ahí todos, o sea, y termina así, todo el espectáculo, todo el bochorno. Todo lo que se dijeron ahí, se pusieron de... una ridiculez realmente. Ese es el espectáculo que viene mostrando este congreso. Bueno, pues amigos, los comentarios, las apreciaciones, ya ustedes pueden seguir dando sus opiniones. Pero ¿cómo algunos de parlamentarios congresistas del bloque de izquierda pueden terminar así de esa manera? ¿Aceptar así a pie juntillas, aceptar así, admitir así, así nomás, esa invocación que les hizo la congresista de Renovación Popular o del Fujimorismo, no sé cómo se llama esa congresista desconocida, ¿no? Parecía ya una monja o parecía un cura de esos y terminaron de esa manera. Bueno, ya hay muchos, nos faltaría tiempo para... Bueno, ahora sí vamos a entrar al otro punto, pero que tiene estrecha relación con esto. Luego de todos estos incidentes, luego de todo esto lo que ustedes acaban de ver, observar, señores, ahora aparece la versión de Keiko Fujimori. Keiko Fujimori se ha sentido agraviada, Keiko Fujimori se ha sentido víctima de haberlo agredido, dice, a su ministro del Interior, César Astudillo. ¿Y qué hizo Keiko Fujimori? A ver... Tiene estrecha relación con el primer punto, es prácticamente la secuencia, ¿no?, de todo lo sucedido, lo ocurrido, y salió pues inmediatamente a mostrar esta imagen. ¿Qué le parece esta imagen? A ver, ¿qué ¿Qué lectura le pudieran dar ustedes a ver a esta imagen? Keiko Fujimori. Con su gorro de policía o su gorro de militar, con su chaleco, con su camisa blanca, parecía José Gerí. Parecía el, como lo han referido, pues el, ¿qué le decían a José Gerí? ¿Recuerdan ustedes? Pajerí, ¿no? El pajerí. Parecía ahí cuando iba a hacer

0: sus espectáculos en las cárceles, ¿no? Y ahí iba a hacerse fotografiar, salía para la televisión, para la foto, haciéndolos arrodillar a los presos, a los internos. Exactamente, la misma imagen, la misma figura de Pajerí. Pajerí era un imitador, un remedo de lo que también hacía Bukele. Ahora también Keiko Fujimori, lo mismo. Ahora se sabe de que quién le dio esa instrucción, quién o quiénes le dieron la instrucción a Pajerí para que haga esos espectáculos, ¿no? Bochornosos, calificados por unos, otros espectáculos vergonzosos, en fin. Eso es lo que comenzó a visualizarse. Entonces Keiko Fujimori pues salió a dar su pronunciamiento, calificando de un agravio, de una falta de respeto al ministro César Astudillo. Astudillo no es cualquiera, fue comandante general de las Fuerzas Armadas y lo que es más, es un héroe, y lo que es muchísimo más, es un chavín de Wanter. Pero, señores, esas son sus versiones de Keiko Fujimori, que lo van a escuchar ustedes. Pero lo que más llama la atención es lo siguiente, señores. La manera, la forma, cómo se presenta, como verán ustedes. Rodeado de militares, fuertemente armados, ella también como si fuese un remedo, acompañado de su ministro de defensa y al otro lado el otro ministro. ¿Cómo y qué mensaje nos trata de hacer llegar con esa imagen Keiko Fujimori? ¿Amenaza a quién? ¿Amenaza al Congreso? ¿Amenaza con...
1: 3:15
0: con disolver el Congreso? ¿Amenaza a la población? ¿Amenaza a la delincuencia? ¿A quién? ¿Qué nos quiere decir con esta imagen? Eso es lo que más nos debe, a ver, llamar la atención y hacer una lectura precisamente sobre ello. A ver, ¿qué podemos adelantar nosotros? Ustedes van a dar sus comentarios. Ya están ya haciendo llegar sus opiniones, comentarios de diversa índole, pero a ver, algunos recién. ¿Qué podemos decir nosotros? A ver, yo creo que, señores, clara y puntualmente Keiko Fujimori, lo que muestra con estas imágenes y esa presentación que acaba de hacer, porque lo ha hecho luego de todos estos incidentes, esta presentación lo hizo en uno de los cuarteles del ejército, de las Fuerzas Armadas. ¿Y por qué lo hace? Precisamente porque quiere dar, señores, un mensaje de que tiene el respaldo de la policía, de los militares, y que están dispuestos a hacer todo. Pero yo creo que lo que está mostrando, por otro lado, es una desesperación. Es una presentación y es una imagen precipitada, desesperada, ante la incapacidad, ante la ineptitud, ante la incompetencia que están mostrando hasta ahora este gobierno presidido por Keiko Fujimori y sus ministros, que dicen ser héroes, que dicen ser comando Chavín de Wanter y otras atribuciones o atributos del que se está mostrando, del que se está dando a conocer, pero que esos altos mandos, entre comillas, héroes, entre comillas también, sus héroes, que no pueden afrontar adecuadamente este asunto, este tema de la criminalidad, de la violencia. ¿Por qué? Por muchas razones, como lo hemos venido tratando, como lo hemos venido comentando. Entonces, ahora, el mensaje es generar miedo, generar temor en la población, no a la delincuencia, porque esas organizaciones que magnifican, hay organizaciones criminales, asesinas, bandas criminales. Esa gente que está involucrada en el ámbito, en el mundo delincuencial, ellos saben qué es lo que les puede ocurrir, qué es lo que les puede pasar. Saben ellos de que si caen van a estar en prisión. No, no están pensando en cadena perpetua, no están pensando en 20 años, 30 años. Ellos saben de que, bueno, vamos a ir a la cárcel y luego corrompemos, luego de unos meses o unos años estamos afuera. Nos fugamos o simplemente por cualquier medio salimos. O finalmente, pues si por ahí nos matan o morimos, pues, a ellos no les interesa nada. No les importa absolutamente nada. Entonces yo creo que esta imagen no los asusta a ellos, no les atemoriza. El mensaje está precisamente, señores, a los diversos sectores de la población. Porque ¿qué necesidad había para mostrar esta imagen? ¿Qué necesidad había para presentarse de esa manera por parte de Keiko Fujimori? Lo que quiere es amedrentar a la población, a los sectores sociales, a las organizaciones populares, a los opositores. Ese es el mensaje, claro. Es una muestra de desesperación ante la ineptitud, ante la incapacidad que está mostrando este gobierno en afrontar los diversos problemas que aquejan al país. Eso es. No les preocupa el combate a la delincuencia, a la criminalidad. Ese es un pretexto, ese es solamente una excusa. Lo que les preocupa, lo que los desespera, es el descontento, es el rechazo, es el repudio de los grandes sectores de la población peruana. Son los cuestionamientos, las observaciones, las críticas que llueven a menudo, a diario, por diversos medios, menos por los medios monopólicos, por supuesto, de Lima. Ellos son cómplices, ellos son sus defensores, ellos son sus protectores. Lo que los desespera a Keiko Fujimori y a todo su gobierno es precisamente el descontento, el rechazo, el repudio de parte de los diversos sectores de la población. Ese es el asunto. E incluso, señores, a ver, voy a adelantarles también, para que después de la pausa que se viene, vamos a ver, comentarles y también darles a conocer de que la desesperación, la precipitación de este gobierno ha llegado al punto de emitir un comunicado, un pronunciamiento de parte del Ministerio del Interior. Ahí está, véanlo. Lo vamos a dar a conocer, lo vamos a ver, analizar brevemente lo que acaban de decir, señores, pero les voy adelantando. Les vamos adelantando. Realmente cuando...
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0: Su pronunciamiento prácticamente del gobierno que dice de que van a investigar a través de la DIRCOTE, es decir, de la Dirección contra el Terrorismo, por las críticas, por los insultos y por las amenazas que le estarían haciendo a Keiko Fujimori. Entonces, en respuesta a todo ello, sale de esa manera, como lo están viendo ustedes. Sale de esa manera. ¿Y qué es lo que dice puntualmente en este comunicado, en este pronunciamiento? A ver, entre otras cosas, les vamos adelantando. A ver, ya para ingresar a la pausa. Mejor vamos a la pausa de una vez. Vamos a la pausa y continuamos con esto y mucho más. Y las interpretaciones, a ver, las apreciaciones. Pero de fondo, no se pasen solamente en insultos, amigos, a ver, en las redes sociales. Está muy bien el comentario que están haciendo, las opiniones, pero eviten los insultos, los adjetivos, sino vayamos al fondo. Vayamos al fondo. ¿A qué obedece? ¿Qué es lo que está, a ver, llegando al punto de la precipitación o la desesperación que está mostrando Keiko Fujimori y su gobierno? Ahí, a ese punto vamos. Vamos al tema de fondo. ¿Por qué esas reacciones? ¿Por qué esas muestras? ¿Por qué nos dan estas imágenes? ¿Qué nos está queriendo decir? Ahí vamos. ¿Ya? Entonces esa recomendación. Pausa y continuamos.

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Bueno, muy bien amigos, ahora sí ingresamos de lleno a este tercer segmento, esta tercera parte del programa. Y bueno, vamos a continuar, proseguir a ver con estos temas. Nos hemos quedado precisamente en esta imagen que nos ha venido mostrando en estas últimas horas, estos últimos días, este fin de semana pasado, este pasado fin de semana, este gobierno que está a cargo del país, que está a cargo de Palacio de Gobierno. Y en ese ámbito, en ese contexto, señores, veníamos a ver, adelantando algunas apreciaciones, ¿no? Que ustedes también van, vamos a compartir ahorita, a ver enseguida las comunicaciones que están en línea. Bueno, decíamos de que, ¿por qué esta imagen nomás que ustedes están viendo nos dice muchas cosas, como ya lo hemos adelantado, entre las que hemos referido? Esto de Keiko Fujimori, esta imagen nos muestra, no es por gusto, no es casual. Entre las otras cosas que nos quiere hacer llegar a través de esta imagen, a través de esta presentación, es que a Keiko Fujimori, durante estos ya 3 meses de gobierno, estamos en el tercer mes, todas las medidas, todas las acciones que ha emprendido, a diferencia de sus discursos, de sus promesas, de sus ofrecimientos, todo le está yendo mal. Es decir, algunos se han, bueno, han sido sorprendidos, engañados con el discurso, con el mensaje de que, bueno, ya se ha presentado 3 veces como...

0: candidata a la presidencia de la República. Ahora seguramente ya tiene experiencia, ya conoce, ya sabe muchas cosas. Se ha preparado para gobernar. Pero ahora en la práctica estamos viendo de que es todo lo contrario. O sea, esta mujer que está ahora a cargo del país no sabe, no conoce, no entiende lo que es el sector público, el manejo del sector público, la administración pública. No se ha involucrado, no sé qué preparación haya tenido. Hasta el momento está mostrando, para alguien que estudia o sabe mínimamente lo que es el Estado, lo que es los diversos niveles del Estado, lo que es la administración pública y lo que es gobernar, consiguientemente, lo que es este tipo de situaciones políticas, económicas, sociales, y por consiguiente, el tema de la violencia, la criminalidad. Realmente Keiko Fujimori, o sea, como persona, está muy, muy, muy lejos de poder, por lo menos, afrontar las diversas situaciones que hay en el país. Es por esa razón que, por ejemplo, vemos en sus discursos, todos son leídos, o sea, pareciera dar la impresión de que lee por leer, ella misma no entiende, no comprende, pero...
1: 3:30 PM
0: para cada una de sus presentaciones, y ahí nomás se notan muchas deficiencias, muchos vacíos. Entonces sale a mostrar este tipo de imagen, como les dije, de que esta imagen, esta presentación, a través de estas presentaciones, nos está diciendo varias cosas. Una de ellas, como hemos referido, desesperación, precipitación ante las medidas adoptadas que no han dado resultados en favor de su propio gobierno, menos en favor de la población. Entonces, lo que muestra es, señores, con esta imagen, rodeado de militares bien armados y camuflados, como están viendo ustedes en las imágenes, es para dar un mensaje de que tiene el respaldo policial militar. O sea, algo similar, algo parecido a los años 90. Y ahora, que está casi, casi aislado de la población. Keiko Fujimori está aislada. No tiene respaldo. No tiene pueblo, en otras palabras. No está cerca el pueblo de este gobierno. Y una prueba única y última e irrefutable es que en estas elecciones regionales y municipales el fujimorismo ha sido lapidado. El fujimorismo, el partido de Keiko Fujimori, está prácticamente, señores, al margen de todo respaldo popular. Sus candidatos a gobiernos regionales, sus candidatos a los municipios, todos han sido derrotados, aplastados políticamente, electoralmente. No tiene apoyo de la población. Entonces, frente a eso, ahora prácticamente quiere convertirlo como su partido a militares y a policías. Ese sería su respaldo. Pero está al margen de la población, del respaldo de poblacional. Entonces, ¿a dónde va? Cuando cumple alguna actividad, siempre hay rechazo, hay objeciones, cuestionamientos. Entonces, eso es lo que está caracterizando, algo parecido, algo similar a lo que pasaba con Dina Boluarte. Pareciera como si Dina Boluarte 2.0. Eso es el escenario en lo que estamos observando. Entonces, sale con estas imágenes y con estas presentaciones para generar miedo, temor en la población. O sea, tiene un factor psicológico que quiere impregnarnos, que quiere mentalizarnos. No los amedrenta a las bandas y organizaciones criminales. Porque como ya lo hemos analizado y lo hemos reiterado varias veces, en varias ocasiones, a este gobierno y a los anteriores, y principalmente ahora a este gobierno, no le conviene la desaparición, la desactivación de las organizaciones y las bandas criminales. Es una herramienta útil, diríamos así, hablando figurativamente. Es necesario, es útil la subsistencia, la vigencia, la permanencia, si es que vale el término, de que estas organizaciones criminales sigan actuando, sigan operando. Porque si desaparecen por completo, no habría pretexto ni excusa para hacer este tipo de presentaciones, para hacer otros espectáculos u otro tipo de presentaciones. Es necesario, es útil. ¿Hasta cuándo no vamos a entender, señores, que los gobiernos generan los problemas? ¿Para qué? Con el propósito de aparecer después como salvadores. Porque si no, ¿cómo se mantienen? ¿Cómo tratan de distraer? ¿Cómo van a tratar de pasar el tiempo, los meses, los años, hasta culminar su periodo gubernamental? Es precisamente utilizando esos temas que en el antaño nos hicieron el cuento o emplearon, hicieron una serie de atrocidades con el tema del narcotráfico, con el tema del terrorismo. Ahora es útil, es necesario el tema de la violencia, la criminalidad, las bandas criminales, todos ellos. Está demostrado hasta el cansancio, como ya lo hemos reiterado cuántas veces, de que las altas esferas del gobierno están y del Estado están enquistadas las organizaciones criminales. Están enquistadas el narcotráfico. Están infestadas. Ese es el problema. Entonces el problema es de otra índole, de otra naturaleza. Entonces ahora es necesario, es útil para este gobierno que las organizaciones criminales y ellos sigan operando, que siga habiendo crímenes. Van a seguir habiendo muertos, van a seguir habiendo víctimas. Compatriotas, ciudadanos, de la gente del pueblo, van a seguir muriendo. Van a seguir siendo víctimas. Eso está descontado. Va a seguir habiendo. Y paralelamente van a ver ustedes este tipo de presentaciones permanentemente, a través de la televisión, a través de las redes sociales, a través de la radio, de los medios monopólicos de Lima, van a seguir habiendo ese tipo de imágenes. Esta es la primera muestra que aparece. Ahí van a aparecer con sus chalecos, que se ha capturado a una banda, a otra banda, es decir, a un, como digamos, un raterito de poca monta, de repente con uno de sus cómplices ya lo van a presentar como una banda. Le van a poner su nombre, ¿no? Le van a poner los chukis, los pulpos, los monstruos. Bueno, para eso pues, para eso sí se ingenian, para eso sí piensan, para poner nombres, ¿no? Apelativos, denominaciones de diversa índole. Eso va a haber a menudo, señores. Entonces ahí están, estos militares, los van a presentar ahí. Entonces, esos son algunos de los factores, de las cosas que estamos percibiendo. Entonces, para eso se presenta Keiko Fujimori así, de esa manera. No es por gusto, no es casual. Ahora sí, escúchenlo, cáptenlo, señores, la versión de Keiko Fujimori. ¿Qué es lo que dice? A ver, tomen nota, vean ustedes. Y lo que es peor, dice, en un momento desde su presentación, dice lo siguiente: son días o momentos de definiciones. De definiciones. ¿Estamos por la paz o estamos por la violencia? ¿Estamos con Sendero Luminoso o estamos con Chavín de Huántar? Pero qué cosa. ¿Qué es Sendero Luminoso ahora? ¿Hay actos de terrorismo? ¿Hay terrorismo como en los años 80, como en los años 90? ¿Por qué y para qué trae esas expresiones en esta coyuntura, en este momento, señor, cuando se está hablando de criminalidad, de bandas criminales, todo eso. Ahora, ¿es Sendero o Chavín de Wander? ¿Para qué y por qué habla? O sea, ¿se le ha salido? ¿Se le disparó? ¿Se le escapó? ¿Por qué tiene que hablar esas cosas? Eso es, ¿sí, qué cosa? A ver, ¿cómo pueden calificar ustedes? Mejor escúchenlo y luego van viendo, a ver, y vamos analizándolos. Eso es lo que hace. Sale a decir eso. O sea, por ¿qué cosa? ¿Con esto qué quiere decir en el Congreso? Bueno, si ustedes se ponen bravos o lo que sea, que aquí estamos nosotros para intervenir.
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0: Tienen diversas lecturas, ¿eh? Diversas lecturas. A ver, vamos primero a ver con esta parte. A ver, después tenemos pequeños segmentos también. A ver.
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2: No estoy hablando nada. Eso es una señal de que estamos avanzando.
3: Así se pronunció la presidenta Keiko.
1: Este programa en una parte es transmitido.
0: Y fíjense en una parte de su presentación también dice, bueno, los perros ladran porque es señal que estamos avanzando. A propósito dije de lo que ha pasado eso en el Congreso. Ahí cuando dice de que mi ministro es un héroe, el ministro Astudillo es un militar, un Chavín de Wander. Y bueno, le faltaba expresiones, palabras para endiosarlo. Pues. A ver, vamos a ver mejor en su integridad.
3: César Astudillo, el senador Iber Maraví, durante el debate por el pedido de facultades legislativas en la Comisión de Constitución del Senado. Solo horas después de estos hechos, la presidenta decidió abordar el tema durante la presentación de las primeras acciones del Comando Unificado para enfrentar la criminalidad y la delincuencia.
2: Pero hoy también quiero hacer un paréntesis. Porque he visto los lamentables sucesos que han ocurrido en el Congreso de la República, en la Cámara de Senadores. El ministro Astudillo fue agredido verbalmente. El ministro, que además es comando de Chavín de Wander. Y yo aquí le expreso mi total respaldo y gratitud a él por su valentía. Ministro, los perros ladran. Eso es una señal de que estamos avanzando.
3: Fujimori tomó la palabra desde la sala de prensa de la Dirección de Informaciones en el Cuartel General del Ejército, ubicado en San Borja. Allí, rodeada de miembros de las Fuerzas Armadas, defendió al ministro y sostuvo que el Perú atraviesa un momento crucial en el que las autoridades deben definir con claridad su posición.
2: Y cuando digo que son momentos de definición, hay que pensar si estamos del lado de la violencia o del lado de la paz. Si estamos al lado de los agresores o protegemos a las víctimas. Si estamos al lado del Movadef, del Sendero Luminoso o de nuestras Fuerzas Armadas y de Chavín de Wander.
0: O sea, en otras palabras, esa parte, señores, a ver, tome nota. ¿No creen ustedes de que quiere nuevamente darle, como dicen, cuerpo, vigencia al tema del terrorismo o al tema de Sendero Luminoso, para que con esas excusas comiencen a arremeter, comiencen a hacer atrocidades como hicieron en los años 90? ¿Qué razón, qué motivo había para que digan? ¿Están con Movadef, con Sendero Luminoso, o están con el pueblo? En este momento, el problema principal que atraviesa el país es el tema del terrorismo, Sendero Luminoso está cometiendo crimen, está haciendo acciones armadas de diversa índole. Hay un grupo armado que está en este momento al frente. ¿Por qué y para qué hace ese tipo de expresiones Keiko Fujimori? ¿Es qué cosa? ¿Su mensaje que quiere dar a la población? ¿Su desesperación se precipita o qué? Entonces, por eso tiene muchas lecturas, ¿no? Cuando vemos este tipo de espectáculos. A ver, sigamos.
2: Del Movadef, del Sendero Luminoso, o de nuestras Fuerzas Armadas, y de Chávez de
3: Aguantar.
2: Son momentos de definición, hay que pensar. Si estamos del lado de la violencia o del lado de la paz. Si estamos al lado de los agresores, o protegemos a las víctimas. Si estamos al lado del Movadef, del Sendero Luminoso, o de nuestras Fuerzas Armadas, y de Chávez de Aguantar.
3: Keiko Fujimori indicó que hoy no solamente existe una lucha desde las Fuerzas Armadas y policiales contra la delincuencia, sino que además existe decisión política por parte del Poder Ejecutivo para enfrentar a la criminalidad.
2: Yo les pido, y hago un llamado también al Congreso de la República. Es momento de definiciones. Tenemos que saber de qué lado están. Y el pueblo peruano nos juzgará.
3: Las alusiones a Sendero.
1: Bueno, cuando 3 de la tarde con 45 minutos.
0: O sea, estamos con ella, con el gobierno de Keiko Fujimori, o estamos en contra. A ver, ¿qué lecturas podrían hacer? A ver, va, amigos, ahí está. No solo eso, a ver, hay otro, a ver, esta parte, a ver, también lo reiteran, a ver, un pasaje breve, corto, cortísimo. Bueno, eso es lo del Congreso, y a ver, ya, vamos a ver, ya estamos en los últimos minutos del programa, y vamos a ver, compartir, a ver, ¿qué dicen? ¿Qué dice el público? ¿Qué dicen los ciudadanos? A ver. A ver, en diversos ámbitos. A ver, ¿qué dice el amigo Omar Ramos? Omar Ramos, pues pasó rápidamente. Keiko y su hablan, dice, de terrorismo por estar en... pasó rápidamente, a ver, ese comentario lo vamos a tratar de ubicar nuevamente. A ver, Keiko, representante de Donald Trump. De Donald Trump, dice, de Donald Trump. Representante de Donald Trump. A ver, ahora para Omar soy un zurdo de derecha. De derecha. Terrucazo liberal. Jaja, bueno, ya, bueno. A ver, están discrepando duramente y muy fuertemente. Ahora para Omar, soy un zurdo de derecha. Terrucazo liberal. Jaja, ¿qué tal conversación? Bueno, entre otras. No personalicen los comentarios, los debates, ¿ah? ¿Eh? Háganlo en forma siempre general, no personalizando. A ver, Keiko representa a Donald Trump, eso bueno, ya lo compartimos. A ver, Solín. El defensor de, a ver, Iber Maraví es defensor de los asesinos y delincuentes encarcelados. Bueno, Solín, ¿no? Solín. Iber Maraví es el defensor de los asesinos y delincuentes encarcelados. Vamos a ver. Vicente, esta maldita japonesa Keiko está mal de la cabeza. Habla estupideces. Es una pobre acéfala sin origen. A ver, otra. A ver, los que están ya, digamos, intercambiando entre personas, bueno, eso lo vamos a omitir ya, lo vamos a pasar por alto. San Salvador, a ver, dicen, esa es una bestia humana. ¿A quién se refiere? Es una bestia humana. ¿A Keiko Fujimori le dicen que es una bestia humana o aquí? Esa es una bestia humana, dice. A ver, vamos inmediatamente a la otra. Magda, jefa, orden, avanza la delincuencia, los pulpos de la jaurilla. mafiosos, estados terroristas. Magda, Emilia, ¿a quién se dirigió a decir perros la señora K? ¿A quién se ha dirigido? Dice. A ver, otra, Emilia, ¿a quién se dirigió? Bueno, ya lo compartimos. A ver, la siguiente. Bertil Agurto, amigo, no pongan a esa señora, ya me da dolor de cabeza, dice. Dolor de cabeza, dice que dolor de cabeza. Bueno, vamos, a ver, Anastasia, esas amenazas son para la población en general, de meternos miedo, nos quiere meter pánico de parte de esta señora Caos. Eso, se quiere mostrar matona y una como una psicópata. Es una psicópata. Keiko es una psicópata. A ver, Efrín, ese miserable tiene su kiosco y se cree capitalista. Tremendo cara y de puntos ofensivos. Bueno, a ver, Clímaco, altos mandos de los militares están coludidos con la mafia de los Fujikakás. Los altos mandos están coludidos con las mafias de los Fujikakás. A ver, otra. José Luis, pobre tarado, dice, no soy político, sin embargo escribe política. No defendamos el pasado oscuro, el pasado oscuro de Sendero Luminoso, tampoco es sistema de gobierno criollo, servil al imperio norteamericano. Es de conocimiento, a ver aquí otra. Persiles, a ver qué dice Persiles. Todos sabemos públicamente que tanto el fujimorismo como el senderismo fueron asesinos. No tengamos piedad en decirlos. Hay que decirlos clara y abiertamente. Emilia, que viva Iber. No sé pensar los ponchos. Los ponchos, bueno, no sé a qué se ha referido. A ver, vamos inmediatamente. A ver, siguen los comentarios. Vamos a este lado, a ver, a este lado. Otro grupo, a ver, otro grupo de comunicaciones. A ver, Marisol. Esta loca no puede, ¿qué hacer? Está loca. Está loca, se refiere a Keiko Fujimori. Está loca, no sabe qué hacer. Está loca. Bueno, ¿qué más? A ver, sigamos mostrando, sigamos viendo las cosas que están. A ver, Giovanna. Mala bruja, esta es una mala y una bruja. Alberto, a ver, Alberto, ¿qué dice? ¿Estamos con la caca o estamos con el pueblo? ¿Cómo es la cosa? A ver, esta pregunta que hace. ¿Estamos con la caca o estamos con el pueblo? ¿Cómo es la cosa? No sabe nada, peor que la Dina desesperada. Está peor que la Dina Boluarte. Sí, algunos dicen, sí, pues está igual o peor, dicen, igual o peor que la Dina Boluarte. A ver, Miluska, ¿qué dice Miluska? Japonesa expresidiaria, títere de Estados Unidos. A ver, aquí pura damas en comunicado, está bien, ¿eh? Pura damas en este bloque. Están habilitados, por supuesto, para las comunicaciones en la página de Hernán Fuentes en el Facebook. También la página de Onda Popular, de Radio TV Perú. El WhatsApp, también aquí, a ver, en el WhatsApp, ¿qué dicen? A ver, en el WhatsApp. Vamos a ver. A ver, las últimas reacciones. Eso no es natural. Están incendiando. A ver, eso no es natural. Están incendiando para que extranjeros luego lo compren y los israelíes estén comprando nuestros territorios. Eso también es un caso grave, ¿eh? ¿Por qué están generando incendios con mayor intensidad, con mayor fuerza en estos últimos días? Pueden haber incendios provocados. Sí, incendios. Bueno, grandes extensiones de tierras se están incendiando en zonas no solo altoandinas, sino principalmente en zonas de ceja de selva y selva. Imagínense. A ver, como dice aquí una comunicación, esto no es natural. Están incendiando para que extranjeros luego lo compren a precios regalados. Y estas compras lo están haciendo los israelíes por intermedio de otros. están comprando nuestros territorios para luego apoderarse y para luego meterse dentro de nuestro territorio. Ese tipo de denuncias ya han habido, ¿eh? ¿Y quiénes están permitiendo esto? Estos gobiernos, sí. Ese es un caso grave, ¿eh? Que hay que tratarlo, hay que abordarlo en una próxima ocasión. A ver, Bartolomé, nos hace llegar esta comunicación. Señor Hernán, la señora Keiko es una dictadura completa. Si no están de acuerdo con sus ideas, nos llaman terrucos. Esta señora defiende a los grupos de poder, no defiende a los peruanos. Este gobierno no defiende al pueblo, defiende a los extranjeros. A ellos. Bueno, sí, pues se está dando este tipo de situaciones, todo ello. Bueno, a ver, señor, buen día, rápidamente, una o dos comunicaciones últimas. Adelante, buenos días. A ver, ¿qué nos dice a propósito de estos temas que estamos viendo diversos? A ver, las presentaciones de Keiko Fujimori y todo. A ver, adelante, buenos días. ¿Con quién nos comunicamos y de qué parte?
4: Bueno, doctor, buen día, Daniel.
0: A ver, amigo Daniel, a ver, adelante.
4: Bueno, pues, hemos escuchado, ¿no?, la amenaza de esta señora Keiko, ¿no? Oye, pues, ¿entendés? Acá creo que usted, por lo tanto, puede pasar cualquier cosa. Así es que no se aseguren la Cámara de Diputados, ni siquiera los de senadores, ¿eh? Porque ¿qué podemos entender ya lo que dijo, ¿no?, esta señora Keiko? Voy a gobernar igual que mi padre. Está pues más claro. Ha dicho para las elecciones, mientras no voy a perder los votos. Claro, pues, ¿no? Con el fraude, con todo eso, ¿qué se va a perder? Ahora ya ha llegado el poder. Hoy hay que entender, ¿no? Acá, yo creo que el Congreso, ¿no?, tanto la Cámara de Diputados como igual los senadores, que no caigan, digamos, a la negligencia. Cualquier cosa puede pasar, porque ya, pues, ¿no?, esa amenaza es evidente, ¿eh?, de que tú serás no solamente la Cámara de Diputados, ¿no?, el Congreso. Mejor dicho, en la Cámara del Senado también. Y eso puede proceder. Porque tan claro y evidente es esa expresión, ¿no? Voy a gobernar igual que mi padre. Creo que el autogolpe todo esto ya se cierne, creo, doctor, ¿no?
0: Bueno, a ver, entonces, ¿pero qué mensaje o qué nos está queriendo decir Keiko Fujimori con estas imágenes, con esas presentaciones rodeado de militares bien armados, todo eso? A ver, ¿qué nos está queriendo mentalizar?
4: Esa es una actitud, pues, de intimidación, claro, evidente, pues, para el pueblo, porque lo que puede hacer, lo que puede proceder, está ya, no es más claro, pero pues, doctor, de esto. Ahora, otra cosita quisiera añadir, ¿no?, lo que estaban un poco debatiendo más antes, ¿no? Estos militares ahí, ¿no?, limpiaron, no sé, ¿qué tienen que hacer en el gobierno? Así como dice el participante del capitán, ¿no?, tiene tantos años, 40 años de experiencia, pero un militar, ¿de qué está formado? No es político, pues, solamente sabe ordenar, carajear, y punto, ahí está, pero no ha perdido papeles en el Congreso, en el Senado. Lo que queremos en el Congreso es que haya políticos que sepan discutir, que sepan escuchar la controversia, porque el Congreso es debate, pues, ¿no?, todo el tiempo de teorías, opiniones, eso. ¿Por cómo pueden perder papeles estos? Simplemente estos militares, pero no pueden estar ahí en el Congreso. ¿Por qué? Porque son militares, doctores.
0: Uh-huh. Bueno, muy bien, amigo, gracias a usted, ¿ah? ¿Eh?
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0: A ver. ¿De dónde viene la comunicación? Señor, buen día, adelante. Nombre, ¿de dónde viene su comunicación?
5: Doctor, buenos días. ¿Aló?
0: Sí, buenos días, creo que estamos con el amigo Carlos Miguel, ¿no? Desde Trujillo, amigo Carlos, sí, Miguel, adelante.
5: Doctor, la reestructuración de la Policía Nacional es un tema de Estado, doctor. Significa de que la Presidenta de la República tiene que reestructurar de todas maneras la Policía Nacional, al ver que esa institución ha fracasado totalmente acá en el país en brindarnos seguridad. Entonces, como es un tema de Estado, no necesita, doctor, que le den facultades para poder reestructurar la Policía Nacional. Porque la Constitución está, doctor, de que está formada para proteger a los ciudadanos. Por lo tanto, creo que lo dicho por el señor Maraví hacia el ministro del Interior, el señor Zubillo, es correcto. tienen temor de reestructurar a la Policía Nacional porque se habían comprometido muchísimos efectivos a nivel nacional en actos de corrupción, como que todo el Perú lo sabe, lo sabemos, ¿no? Y de paso también está comprometido la señora Keiko Fujimori. Es por eso que no quiere reestructurar a la Policía Nacional. No es de interés de ella. Por eso ha habido ese pedido, la terminación Maraví, al general Zurillo, que lógicamente la prensa corrupta lo saca como de otra manera, ¿no? Ahora, en cuanto a...
0: Carlos Miguel, quien dijo de que el ministro del Interior tiene miedo a reorganizar fue la versión de la congresista Ruth Luque. Ruth Luque es la que dijo, y Maraví ahí dijo de que no lo corten, no lo interrumpan su intervención. Entonces, la congresista Ruth Luque fue la que le dijo de frente al ministro de que por qué tiene miedo de reorganizar la Policía Nacional del Perú, porque tantos problemas que se está viendo, toda corrupción, bandas delincuenciales provenientes de la misma policía. Entonces, esa es la congresista que le dijo al ministro, y eso es lo que ha generado el problema que se produjo, o el incidente, en el Congreso de la República.
5: Así es, es cierto. Fue ella, doctor. Pues yo le digo a usted que no es necesario que el Congreso le pida al ministro, porque eso es la presidenta. Como sabe que una institución tutelar del país ha fracasado totalmente en todas sus formas, ha fracasado en toda la Policía Nacional y se ha convertido en una policía corrupta, inmoral y asesina. Entonces el presidente de la República, cualquier presidente de la República demócrata, tiene la obligación de resumir.
1: 4 de la tarde, en
0: por otro
1: punto.
0: Lado, por otro lado, amigo Carlos Miguel, por otro lado, a ver, una pregunta final para... A ver, quedar claro sobre este tema. ¿Y qué le parece, qué opina usted sobre esa presentación que acaba de hacer Keiko Fujimori rodeado de militares bien armados, con sus ministros, pero todos con uniforme militar? ¿Qué nos quiere decir con esas imágenes, con esa presentación Keiko Fujimori?
5: Bien, lo que él intenta es intimidar a la población, porque en verdad, hasta la fecha, ella ha demostrado al país que ha fracasado como gobernante, porque siempre los peruanos esperamos los 90 días, esperamos los 90 días de inicio de un gobierno para ver cuál es el talante, cuál es el rumbo que va a tomar el gobierno. Ustedes saben siempre ha sido así. Todos los presidentes en 3 meses no van a entender qué es lo que van a hacer en su gobierno. Sin embargo, la señora Keiko Fujimori, hasta las 2 años, son cerca de 3 meses, no hace absolutamente nada contándonos cómo va a ser, cómo va a reestructurar la Policía Nacional, cómo va a gobernar. Al contrario, ante la incapacidad, ante la incapacidad ejercida por ella y notada por los peruanos, ella trata de intimidar a todos los peruanos que se quedan con las Fuerzas Armadas, ¿no? Con lo que significa que no está preparada y nunca se ha preparado ella para gobernar. Lo que está haciendo ella es pagar favores, lo que todos los peruanos sabemos. Está pagando favores a los políticos. Es por eso que sale la prensa y algunos defensores de Keiko Fujimori, ¿no? como este señor Zurillo, que tiene cobardía, tiene miedo de reformar la Policía Nacional, porque podría estar admitida, o de repente es un mandato de la Presidenta de la República de no reestructurar la Policía Nacional. Si ella es la única que puede reestructurarla, ella es la única que puede gobernar a través de un decreto supremo, pedir al ministro la resignación total, que le iría muy bien al país y a su gobierno, ¿no? Porque no se puede vivir en un país lleno de delincuencia y que la presidenta sea un actor pasivo frente a tanta matanza, a tanta violación, a tanto extorsionador, doctor. Esto demuestra incapacidad total, el miedo tiene ella, doctor. Por eso que saca la Fuerza Armada, para intimidar a nosotros.
0: Muy bien, gracias a usted. Muy bien, gracias a usted, amigo Carlos Miguel. Gracias, como siempre, por su aporte, por su contribución en el desarrollo de estos temas. Hasta la próxima.
5: Un saludo a todos los oyentes, doctor.
0: De igual manera, usted también. Bueno, sí, pues, todo pareciera de que, bueno, aquí van ocurriendo una serie de cosas, hechos, ¿no? A ver, la otra comunicación que está en línea, a ver, se perdió, se cansó, creo, de esperar, la otra comunicación que estuvo en línea, a ver, vamos a ver, a ver, Le damos el paso a la siguiente comunicación. A ver, señor, buen día. ¿Nombre de qué parte se comunica? ¿Nombre de dónde viene su comunicación?
6: Bueno, doctor, buenos días. Estoy llamando desde la provincia de Moco, en Nestos.
0: A ver, rápido y concreto, mi estimado amigo paisano. Adelante.
6: ¿Aló?
0: Adelante, ya está usted al aire. Rápidamente, no perdamos el tiempo. Adelante.
6: ¿Aló, doctor?
0: Adelante, a ver, ¿cómo te llamas?
6: Bueno, doctor, esta señora Fujimori, si viste de militar, si saca sus ejércitos, sus fuerzas armadas, ¿qué cosa es esto? Este Fujimori ya se ha muerto, ya. En las elecciones de junio de la alcaldía, no hay ni un su candidato, ni un, está cero. Solamente acá falta enterarlo, nada más.
0: Falta enterarlo, ¿dónde quieren enterarlo ustedes?
6: Preocupación. Está ni siquiera viene, ya se ha muerto ya. Porque no ha defendido, ¿por qué no sale para hacer los ejércitos a defender de la población, a la región y los pueblos? Más está pensando a viajar como cualquier animal. Con esto que se llama un vago.
0: Muy bien.
6: Gracias a Carlos, el senador.
0: Muy bien, mi estimado amigo. Gracias a usted, gracias. Vamos a la otra línea, a ver rápidamente. A ver, adelante, adelante, la otra línea. Bueno, ¿qué pasó? ¿Se cortó? Se cortó la otra comunicación. A ver, rápidamente, a ver. Señor, buen día, la siguiente. Siguiente comunicación, buenos días. Nombre, ¿de dónde viene su comunicación? Adelante.
7: ¿Aló?
0: Buenos días, adelante. A ver, voz femenina, creo de una señora. A ver, adelante, buenos días, adelante. ¿Quién nos, de dónde viene su comunicación? A ver, ¿qué tiene que decirnos? ¿Cuál es su opinión?
7: Ah, doctor Hernán, buenos días. De Ayavire, doctor.
0: A ver, desde Ayavire, adelante, adelante, señora. A ver, lo escuchamos.
7: Respeto que están manifestándose, ¿no? Del ministro Astudillo. El ministro ha provocado en ahí, porque la congresista estaba no diciendo que tiene que haber cambios. O sea, ¿qué quiere decir es reestructuración? Y pienso que dice no cambios. Y sí o sí tiene que haber cambios. Y ahí él me va a disculpar el hocico, el ministro. Mete, entonces, ahí ha salido en su defensa el Iber Maraví. Lo ha hecho bien. Claro, tiene que defenderse. ¿Cómo no va a defenderlo? Así nos tiene que defender. O sea, así nomás nos van a querer asesinar, manipular, donde sea nos quiere enterrar. No, pe, tiene que defender. Y no, ¿acaso usted no defendería a su hermano? Yo también defendería, ¿no? Entonces, lo ha hecho bien Ever Maraví. Ahí ha salido en su provocándole. Por poco creo la ha pegado. ¿Qué cosa la amenaza afuera? Vamos a vernos diciendo qué cosa quiere asesinar. ¿Quiere matar?
0: Uy, se cortó. ¿Qué pasó? Se perdió la comunicación. Algo pasó. Muy bien, señores, yo creo que ya ahí... a ver, esta comunicación más, a ver, la última. Señor, buen día, nombre, ¿de qué parte se comunica? Nombre y de dónde viene su comunicación, buenos días.
8: Buenos días, doctor. Sobre la opinión del punto que están tratando, acá quiero ser muy puntual y real. Porque la señora Fujimori, con lo que hizo atrás, hay tres militares... Con eso, al pueblo peruano nos quiere intimidar, pero así no es. Según ella, eso le va a funcionar. Ahora, para delincuentes, esas tres uniones o unificado militar, dice, tampoco no se necesita, salvo que sea guerra con otros países. Pero unos delincuentes que son mínimos, o sea que, ¿cómo lo podemos decirle? Que un par de servicios de inteligencia podemos eliminar. Es otra cosa que la señora Fujimori no sabe dónde está, porque es una excusa para ella. Es real, porque no necesitamos. Entonces, con eso lo que está en su espaldarazo de la presidenta, según ella, ¿no? Es de fraude. Pero Eso es para intimidar a nuestro país peruano, pero así no va a funcionar. Ahora, lo que el ministro que ha pechado es como que prepotentemente nos va a manejar a nuestro Perú. No es así, pues. ¿Está en dónde? O sea, la mala, ¿qué es eso? Está, no es ministro, es un matón. Y esa es la gente de acá, ¿no? Es así, doctor. Gracias por permitirme las opiniones.
0: De igual manera, gracias a usted. A ver, la otra línea, a ver, está en espera también. A ver, adelante, adelante, buenos días.
7: Ah, estoy volviendo a comunicarme, doctor, porque no.
0: Ah, se cortó, creo, la comunicación, sí, algo. Ya. A ver, adelante, si ahora lo escuchamos nítidamente, adelante.
7: Ya, doctor, después la Fujimori ha salido en su defensa, o sea, ¿qué cosa? Ella no es presidenta legítima, ella ha entrado por la ventana, y no es nuestra presidenta, o sea, nos está amenazando. ¿Con quién están? ¿Conmigo o con quién? Con terroristas, o sea, toda la vida nos van a tratar de terrorista. No es así, ella no es presidenta. Y así que está defendiendo a los delincuentes. Como usted dice, no va a desaparecer delincuencia. Esos asesinatos que están en Lima nunca va a desaparecer, le conviene a ella. Y a ellos está defendiendo, no nos defiende a nosotros. Como presidente, yo no tomo como presidente. Es una asesina, es una terrorista que nos está amenazando y nos quiere acabar a balazos. Y todavía aparece con sus militares. Ahí está. Si ustedes hablan contra mí, acá tengo armas, les voy a matar. Eso nos quiere decir. Eso defiende esos borrigos que de siempre de llama de Lima, otro asesino, otro terroco que llama también al de Lima y nos amenaza a la población organizada. Yo no tengo miedo, no debemos tener miedo. Con dije terroco, más fuerza me da, señor, que llamas de Lima, yo no te tengo miedo, siempre te voy a responder. Y no tienes cerebro, te caca tienes como tu presidenta, caca, no es caca, es caca, se llama caca, bien claro aquí dice doctorina. Muchas gracias.
0: Bueno, muy bien, ya, ahí nomás las llamadas, ya nos llamen, ya, a ver, ahí nomás, a ver, vamos a, solamente, ¿no? Pero hay una parte importante que dice, que acaba de decir la señora que se acaba de comunicar, donde dice de que Keiko Fujimori sale a decir de que están conmigo o están con el terrorismo. O sea, más o menos eso, o sea, en otras palabras, está, y es cierto, ahí es cierto, ¿eh? O sea, lo que está buscando, lo que está tratando de referir Keiko Fujimori, es una polarización. En otras palabras, quiere polarizar. Quiere polarizar a la sociedad, al pueblo peruano. O sea, mira, fíjense, pero lo hace de una mala intención. ¿Cómo y por qué de una mala intención? Sabemos que en este momento no es el problema del terrorismo. No es el problema de las acciones armadas, de esa índole. Pero, fíjense, mira, mezcla las organizaciones de las bandas criminales, la delincuencia, los crímenes que están viendo, y ahora dice de que, en otras palabras, están con el gobierno o están con el terrorismo. O sea, quiere polarizar, ¿no? O sea, da a entender de que, yo creo que... tiene muchas explicaciones, tiene muchas lecturas, todo lo que estamos observando, lo que estamos viendo. Bueno, me ganó el tiempo, señores, y también, bueno, el resumen informativo, el tiempo nos queda corto, que a ver, les ponemos a consideración de ustedes, a ver, un resumen, una síntesis de carácter regional, nacional e internacional inmediatamente. Luego, en los siguientes programas seguiremos, a ver, analizando, seguiremos, a ver, con el debate, con la discusión de estos temas, a seguir reflexionando, a seguir, bueno, pensando y repensando. A ver, inmediatamente resumen informativo.

0: Hola, ¿qué tal? Iniciamos este resumen informativo. Iniciamos esta semana con información internacional, nacional y regional. Lo acontecido especialmente este fin de semana. Vamos a hacer contexto, pues este tema del escudo de las Américas está generando reacciones a nivel internacional. Bueno, por supuesto, el tema de injerencia está cada vez más a profundidad en este tema del escudo de las Américas. El objetivo de Estados Unidos, ¿es la defensa, la lucha contra la criminalidad o cuáles son los objetivos principales de Estados Unidos bajo esta careta del escudo de las Américas? Bueno, por parte de Chile, los senadores ya están rechazando este tema del escudo de las Américas, están cuestionándolo, están rechazando ya una injerencia. Los senadores han cuestionado la adhesión de Chile al escudo de las Américas, una iniciativa, entre comillas, impulsada por Estados Unidos para combatir el crimen organizado y frenar la migración irregular. Pero desde la oposición en el Parlamento afirmaron que el país puede defender su soberanía sin apoyo externo y advirtieron que la estrategia solo beneficia a Estados Unidos. Pues por su parte, el gobierno de José Antonio Kast defendió esta iniciativa. Vamos a observar este contexto.
1: Nadie hubiera pensado.
2: En Chile, el Senado cuestionó la adhesión al escudo de las Américas impulsado por Estados Unidos para combatir el crimen organizado y frenar la migración irregular. Desde la oposición aseguraron que es posible defender la soberanía sin apoyo de nadie. Advirtieron que la estrategia solo contribuye a los intereses de Washington. Por su parte, el gobierno defendió la iniciativa.
3: Incuestionable que el escudo de las Américas nos entrega una serie de herramientas para combatir un flagelo. Y recordemos una cosa, hace 15 años nadie hubiera pensado que el crimen organizado iba a tener en Chile la presencia que hoy día tiene.
4: El escudo de las Américas es la prolongación de la Estrategia Nacional de Seguridad de Estados Unidos, para beneficio de Estados Unidos, no para nuestros beneficios particulares. ¿Dónde está la deliberación de Chile? ¿Dónde el gobierno conversó con el Parlamento? ¿Dónde el gobierno conversó con los órganos del Estado autónomo?
5: La pregunta es, ¿Chile tiene alguna alternativa frente a esto? ¿Tiene una alternativa frente a la primera potencia mundial que te dice, usted firma esto, se va a hacer esto? Yo no creo en las reglas, creo en la fuerza.
2: Ante esto, medios locales aseguraron que casi la mitad de los ciudadanos se opone a la adhesión.
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2: Contra el crimen. También incluye un componente económico con cooperación en inversiones y minerales críticos. La oposición cuestionó al gobierno de Kast por la falta de información. Más polémica provocaron las declaraciones del embajador norteamericano sobre el estrecho de Magallanes. Señaló que el respaldo estadounidense para defender los derechos chilenos estaría condicionado a la colaboración con Estados Unidos. Como respuesta, desde el Senado de Chile reiteraron que la soberanía del país no está en discusión.
0: Y continuando en el ámbito nacional, pero esta noticia por supuesto tiene relación con la primera información que acabamos de compartir, el escudo de las Américas, este tema de la lucha contra la criminalidad, la inseguridad. Keiko Fujimori salió este fin de semana con una nueva imagen, rodeada de militares. Este supuesto comando unificado para luchar contra la criminalidad, dice el gobierno de Keiko Fujimori, pero dando una apariencia ya de, según ella, firmeza y asimismo ya un tema quizá de intimidación. ¿A qué sectores? Es una interrogante que podríamos plantear. Bueno, Keiko Fujimori salió de esta manera y asimismo también ya nos recuerda a esta imagen que está queriendo dar Abelardo de la Espriella, el presidente colombiano de ultraderecha en estos momentos. Abelardo de la Espriella salía esta semana pasada, hace unas semanas, exhibiendo cadáveres de supuestos terroristas que habían sido asesinados o narcotraficantes que habían sido asesinados por el gobierno de Colombia, dando esa apariencia, incluso portando su pistola. Y esa es la apariencia que ha querido dar Abelardo de la Espriella. ¿A qué se está comparando y a qué nos recuerda estas imágenes que ahora comparte Keiko Fujimori? Se viene una nueva etapa de este gobierno de Keiko Fujimori, estaremos pendientes. Vamos a compartir más información, pues este fin de semana ha habido incluso una respuesta por parte de Keiko Fujimori en defensa del ministro del Interior César Astudillo, porque recordemos que este fin de semana, este sábado, hubo un debate en la Cámara de Senadores y en este contexto se pudo observar este incidente entre el senador Iber Maraví y el ministro del Interior César Astudillo, con otro senador también del Partido de Renovación Popular. Vamos a observar brevemente lo que pasó.
7: ¡Viva! de reconocer que necesitamos ir ante una reforma policial profunda en el país.
8: Señor presidente,
7: reforma profunda del país.
8: Por favor, permítame. Sí, señor presidente, el ministro.
7: Presidente.
9: Se suspende la sesión por 5 minutos.
0: Bueno, hasta el momento no hay todavía una referencia clara de cuándo se definirá esta nueva sesión por parte del Senado para este tema del otorgamiento de facultades legislativas y las modificaciones que puedan hacer. Vamos a estar pendientes. Vamos a compartir más información en relación a PPK, el expresidente de la República. El Poder Judicial ha levantado la restricción de salida del país que pesaba sobre el exmandatario luego de que se archivara el proceso en su contra por presuntos aportes irregulares para financiar su campaña presidencial. La decisión se adoptó después de que se declarara fundada una excepción de improcedencia de acción presentada por la defensa del exmandatario, con la que se solicitó el archivo de los 4 hechos atribuidos por la Fiscalía en una investigación por el presunto delito de lavado de activos agravado. Vamos rápidamente con más información. Vamos a compartir esta otra información que se ha dado en el ámbito de distintas regiones. Vamos a hablar de distintas regiones, pues especialmente en la región Cusco, pero prácticamente toda esta semana pasada se han estado produciendo incendios en distintas provincias. Vamos a hacer un detalle de estas imágenes que se han podido captar, lamentables. 2 incendios forestales al menos continúan hasta estas últimas horas activos, y esta región reporta 289 siniestros este año. Alrededor de 5 personas habrían fallecido producto de estos, porque habían sido alcanzados por estos incendios. Cusco ha registrado 2 incendios forestales activos en estas últimas horas. Uno en la provincia de Calca, otro en la Convención. El jefe de la Oficina de Gestión del Riesgo de Desastres del Gobierno Regional del Cusco agregó que las autoridades concentran sus esfuerzos en controlar ambos siniestros, favorecidos por la vegetación seca, los vientos y la intensa radiación solar. Hay que precisar también esta última información. Estas imágenes que estamos compartiendo provienen de la región de Puno. Han reportado distintos incendios en la región de Puno, y uno de ellos, de ingentes proporciones, ha sido en la zona de Calapuja, consumiendo pastizales, avanzando peligrosamente hacia la carretera Juliaca-Cusco y generando preocupación, por supuesto, entre los pobladores y, lamentablemente, la fauna silvestre. La fauna y flora silvestre de esta zona ha sido totalmente afectada. Los pobladores claman por ayuda ante el avance de estas llamas que se han dado con más fuerza este fin de semana. Hay que precisar los siguiente en esta parte final del tema climatológico. El incremento del viento en la Sierra Sur, según el CENAMI, hasta al menos este martes se va a producir el incremento del viento con velocidades superiores a 50 kilómetros por hora, según estima el CENAMI, especialmente en zonas sur del país. Por ejemplo, una zona afectada es la región de Puno. Así hemos culminado este resumen informativo. Esto ha sido En Órbita. Nos vemos en una próxima edición. Hasta pronto.
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1: 4 de la tarde con 30 minutos.
2: Hola, queridos amigos, ¿cómo están? ¿Sabe usted que el dolor en las caderas, las rodillas, la espalda o las manos no es normal? Señora, señor, si usted siente rigidez al levantarse, crujidos en las articulaciones o debilidad en los huesos, le duele demasiado los brazos, los hombros o estás caminando con mucho dolor, cuidado, que podría estar enfrentando problemas muy serios como la osteoporosis o la artrosis. ¿Sabe usted cuál es la diferencia entre la osteoporosis y la artrosis? Primero, escuchemos qué es la osteoporosis. Es la pérdida de calcio en los huesos. Poco a poco se debilitan, se vuelven frágiles y porosos. Y lo más peligroso es que avanza en silencio. Usted no siente nada hasta que un día, por una simple caída o por golpe suave o incluso un esfuerzo mínimo, el hueso puede romperse. Ahora, ¿qué es la artrosis? Es el desgaste del cartílago articular, provocando que el hueso se vaya desgastando y aparezca el dolor a medida que el cartílago va desapareciendo. La artrosis produce dolor en las caderas, columna vertebral, en manos, pies, duele mucho las rodillas, no puedes subir escaleras, le cuesta caminar largas distancias, estás caminando con mucho dolor, con la ayuda de un bastón. Todo esto porque sus rodillas, caderas, viene soportando fuertes dolores debido al desgaste de líquido sinovial. Recuerde, la artrosis desgasta las articulaciones y la osteoporosis debilita los huesos. Y lo más preocupante es que muchas personas dejan pasar el tiempo, se acostumbran a vivir con dolor de espalda, dolor en los hombros, dolor cervical, dolor en las costillas, en las muñecas, dolor en los brazos, ese dolor en el talón de los pies, en la columna vertebral, le duele los dedos de las manos y de los pies, sufre de fuertes calambres, se le adormece todo el cuerpo y lo peor de todo, ese dolor constante en los huesos no lo deja vivir tranquilo, que afecta su descanso y su calidad de vida.
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2: 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Y es ahí donde comienzan los dolores. 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
1: 4 de la tarde con 45 minutos.
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2: Cuidemos nuestro hígado. El hígado es uno de los órganos más importantes de nuestro cuerpo. Se puede decir que es un verdadero laboratorio natural que procesa prácticamente todo lo que comemos, bebemos, respiramos. Un hígado sano ayuda a limpiar la sangre de medicamentos, antibióticos y otras sustancias químicas que consumimos diariamente. Sin embargo, muchas veces nosotros mismos lo dañamos con el abuso de bebidas alcohólicas, una alimentación rica en grasas, dulces. Estos son enemigos silenciosos que poco a poco va enfermando el hígado. Cuando el hígado empieza a enfermarse, pueden presentarse síntomas: mal aliento constante, lengua con manchas blancas, mucho sueño después de las comidas, cansancio permanente, náuseas, especialmente después de comer, fatiga mental, te olvidas, cambios de carácter, pérdida de apetito y cambios en el color de la piel. En los casos más avanzados, la piel y la parte blanca de los ojos adquieren una coloración amarillenta. A este problema se conoce como ictericia. ¿Usted presenta algunos de estos síntomas? No lo ignore. Un hígado enfermo puede afectar seriamente su salud, y si no recibe el tratamiento adecuado, puede evolucionar hacia enfermedades graves como el hígado graso, que puede progresar hasta una cirrosis hepática si no se trata a tiempo. Es momento de tomar conciencia, cuidar su salud. Un hígado sano, una vida mejor. Pasemos ahora a conocer de la vesícula biliar y de los temidos cálculos o piedras en la vesícula, un problema que puede provocar dolores muy intensos y afectar seriamente su salud. Los cálculos en la vesícula biliar pueden ser muy pequeños, como un grano de arena, o llegar a ser tan grandes como un durazno. Algunas personas desarrollan un solo cálculo, mientras que otras pueden tener varios cálculos biliares. Muchas personas no presentan síntomas al principio. Sin embargo, cuando un cálculo obstruye la salida de la bilis, aparece un dolor intenso, conocido como cálculo biliar, ¿correcto? Otra pregunta muy frecuente que nos hacen a diario es por qué tantas personas padecen de gastritis. Cuando una persona sufre de gastritis, puede presentar síntomas como fuerte dolor en la boca del estómago, acidez, ardor o quemazón, sensación de pesadez o hinchazón después de las comidas, exceso de gases, mal aliento, sabor amargo en la boca y en algunos casos la lengua aparece cubierta por una capa blanca pastosa y con mucho sarro. La gastritis no solo puede aparecer por una mala alimentación, también puede ser causada por la bacteria Helicobacter pylori. Y para finalizar nuestro programa, quiero hablarles de una enfermedad muy frecuente que afecta a muchas personas. Las hemorroides son venas inflamadas que aparecen en el interior o alrededor del ano. Cuando se inflama, puede causar picazón, ardor, irritación, dolor al momento de defecar y en algunos casos sangrado al evacuar. ¿Pero por qué aparecen las hemorroides? Son varios los factores. Una de las causas más frecuentes es el estreñimiento. Muchas personas, tanto como jóvenes como adultos, no evacúan todos los días o tienen dificultad para defecar. Al hacer un esfuerzo excesivo para evacuar, aumenta la presión sobre las venas del ano, favoreciendo la aparición de las hemorroides. 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

Hasta ahora en las comunidades de la selva amazónica y comunidades nativas seguimos con las costumbres, curándonos con las plantas, raíces, tallos y frutos que nos da la madre naturaleza. Aún así tenemos muchos años de vida curándonos y protegiéndonos con las maravillas que nos da la madre naturaleza. 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